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1: Les interesa el barro, ninguno está hablando de trabajar, sino de competir, lo cual es peor. La diferencia es que los Flores ingresaron con antecedentes asentados, existiendo. En este caso, la denuncia es posterior. PTT, en vez de enojarse o defender de uno u otro bando por quien actuó antes o no, ¿por qué mejor no controlar los antecedentes de quien entra a la política? Dice Natalia de Alberdi. Buen día. Mario Rey, del abogado defensor del abusador radical, ¿es el mismo que estaba acusado de pedir coimas cuando estaba en la municipalidad?
2: Fue absuelto. Es decir, no fue condenado. Fue denunciado y lo absolvieron. Lo entrevistamos aquí a Rey.
3: Sí, una absolución por unanimidad, una denuncia por corrupción que llevó sus años, pero que finalmente fue absuelto allá por el noviembre del año pasado.
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9: Hora 7:04, el cielo parcialmente nublado en Córdoba capital, temperatura 7 grados 6 décimas, la humedad 81%. El tema Malvinas. El ministro de Defensa habló de una solución pacífica, pero destacó que la alianza con Estados Unidos permite equiparse en defensa. Carlos Presti sostuvo que el nuevo reclamo argentino no es contra nadie. De todos modos, el militar y ministro de Milei destacó que la sintonía con el presidente estadounidense, que se ofreció de mediador ante el Reino Unido, ayuda al país a posicionarse.
10: Sí, yo lo veo en realidad como una declaración que el presidente de Estados Unidos referente a esta situación, que para mi punto de vista, obviamente que no es en contra de nadie, sino tal vez a favor de buscar una

0: solución pacífica a todo este tema. Obviamente que acá en el gobierno se lo trabaja de manera muy, muy integrada y muy articulada, ¿no? Seguramente el presidente Milei, que con el canciller, que son los responsables, ¿no?, de toda la política exterior de la República. Sí, desde mi punto de vista, obviamente, nosotros tenemos hechos concretos que demostrar, que es la presencia argentina en el Atlántico Sur, ¿no? Y también al mismo tiempo, desde el punto de vista de defensa, tenemos esta alianza estratégica con los Estados Unidos en materia de defensa, que nos permite obviamente equiparnos y posicionarnos a nivel hemisférico.
1: Todo ocurre luego que Trump volvió a hablar de Malvinas y se postuló como un potencial mediador. Durante una visita oficial el sábado a Dublín, en Irlanda, el presidente estadounidense calificó a la disputa entre Gran Bretaña y la Argentina como un desastre potencial.
2: Las Islas Malvinas, yo creo que era un país un poco diferente en ese momento, el Reino Unido. Pero entraron y las tomaron. No estoy seguro de que estén haciendo eso. Tienen un pequeño problema con la inmigración, tienen un pequeño problema con la energía y tienen algunos otros problemas en los que tienen que ocuparse. Así que no lo sé. No sé si van a estar dispuestos a viajar tan lejos. Están muy lejos. Están hablando de semanas en barco. Estoy seguro que me llamarán para ese desastre potencial, pero si lo hacen, probablemente podré resolverlo. Pero en ese momento tienen dos países que no están contentos con respecto a las Malvinas.
1: Tres detenidos por un robo millonario de cereales en dos localidades del interior.
3: Tres detenidos por robo millonario de cereales. Tras una serie de allanamientos en las localidades de Cábana y Arias, detuvieron a dos hombres de 61 y 55 años y una mujer de 50 años. Además, se sustrajeron camionetas, camiones, tractores y dispositivos electrónicos. El comisario de la Patrulla Rural Sureste, Franco Bernardi, brindó más detalles al móvil de Mitre.
4: A raíz de la sustracción de cereales ocurrido días atrás en un establecimiento rural de la localidad de Cábana y un importante despliegue, el procedimiento arrojó resultados positivos, con la detención de tres personas y el secuestro de una camioneta, un tractor, un chimango, un camión chasis acoplado, dispositivos móviles y documentación varias. Todos estos elementos relacionados a la causa quedaron a disposición de la Fiscalía Interviniente.
3: Alejo Medina, Mitre informa primero.
1: Tiempo. El pronóstico para el lunes indica tiempo frío con cielo mayormente nublado, viento leve del norte con ascenso de temperatura. La máxima pronosticada 18 grados, la actual 7 grados 6 décimas, humedad 81%, el cielo mayormente cubierto. Hora 7, 8 minutos.
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0: Para todos, buen arranque del lunes. Le ponemos actitud al día que está muy, pero muy frío.
1: 7 grados, 6 décimas, cielo parcialmente nublado. Para hoy, viento del sector norte, temperatura en ascenso, 18 la máxima.
0: Un mensaje a los que llaman con insultos por el tratamiento periodístico de este tema que hemos abordado. Insultos de peronistas hacia radicales, de radicales hacia peronistas. No publicamos insultos ni agravios. En las redes sociales esto es inevitable porque se han convertido en una cloaca, pero no vamos a permitir que la radio se convierta en una cloaca, contribuir a la violencia con agravios. Cualquier opinión es bienvenida en el marco del respeto. Si hay agravios, si hay insultos, si hay denuncias desde el anonimato, no las publicamos, obviamente. Esas son las reglas de juego. Está llamando Alejo Medina hoy en el móvil. Vamos al móvil. Hola Alejo, buen día, buen lunes.
2: Buen día, Petete, buen día para el equipo, buen lunes para todos. Jorge, ¿te acordás que lamentablemente post-accidente, bueno, y fallecimiento de lo que fue Ernestina Páez en un paso nivel, hicimos un relevamiento? Sí, sí. ¿Recordás aquello, verdad?
0: Sí, bueno, sí, sí.
2: Tenemos un caso muy cercano, esto ocurrió el sábado pasado, el mediodía, es decir, plena luz del día, más allá de que estaba bastante gris sobre lo que es la ciudad de Córdoba. Tenemos un caso muy particular de un colectivo y un tren. En este caso, después del relevamiento, recordás que descubrimos para poder cruzar no había poco control de lo que era el semáforo peatonal. Barreras no había. En este caso no hay nada de eso, porque estamos ubicados bien al norte. Esto es barrio Guiñazú de Cultren e Ibar Segura Funes. Aquí un colectivo cruzó esto de lamentablemente, y me voy a incluir porque lo hacemos sí, todos y está mal, de jugar con el tiempo, ¿no? De paso, no paso, llego, no llego. Bueno, no pasó todo, el tren embistió en la parte trasera al colectivo de la línea Cibus, el 32 más precisamente. De ese resultado, una mujer de 47 años fue asistida y trasladada, un hombre asistido en el lugar, con lesiones, nada grave, pero en este relevamiento que hicimos, y en este caso en particular, insisto con esto, no hay barrera, y hablamos con los vecinos del lugar, Jorge, y nos dicen que a veces sí y a veces no. ¿A qué me refiero? A veces el tren avisa, estamos hablando del Belgrano Carga, sí, porque aquí hay soja por todo lado luego del accidente, a veces avisa para pasar y a veces no. Y está la imprudencia del maquinista, está la imprudencia de los que manejan. La verdad que es un hecho gravísimo de sálvese quien pueda en este paso nivel.
0: Ahora, perdona Alejo, te interrumpo porque sí, tengo otra sí, nota en sí, línea. Acá manejaba el colectivo de Cibus un chofer profesional. No advirtió, no se dio cuenta, le quiso ganar al tren, lo cual, de ser así, hubiese sido temerario. Tenemos un resultado puesto. La sacaron barata los pasajeros, ¿no? Si bien hubo algunos que terminaron lesionados, esto podría haber sido mucho peor. ¿No está clara la situación?
2: La verdad que no, y te digo una cosa, y te lo resumo así. La parte trasera del colectivo está borrada directamente. Es decir, sí, jugar a pasar, pero no terminó de pasar y la sacaron barata. Si querés, rápidamente escuchamos a Mónica, la vecina que vive justamente allí en donde ocurrió el accidente.
3: No tiene ninguna sensación de saber qué pasa el tren, o sea.
4: Y sobre todo en ese horario.
3: En ningún horario. No tenés. Si los autos también, que por ahí le quieren ganar al tren y pasan. Porque no.
4: Es por eso más que nada, porque le quieren ganar y.
3: El horario es que el tren no te toca bocina.
4: ¿Y qué horarios son esos?
3: Y te digo, ahora a las 6 de la mañana pasa uno, no toca bocina. Vos sabes que viene por el ruido, porque yo estoy justo al frente de las vías. Ajá. De este lado.
4: ¿Y eso pasa en la semana?
3: En la semana. Y digamos, pasa también los sábados a la madrugada, a las 4, después tenés otro a las 6 y así van pasando sucesivamente. Pero no tenés ninguna sensación que diga, viene el tren.
4: Y cuando no tocaba
2: bueno, ahí estaba la vecina, sí, Jorge, que nos contaba lo que te decíamos. Además, es una calle interesante en cuanto a tránsito, porque bajan todos a lo que es ya la ruta que va de Anfunes a Jesús María. Estamos hablando de la Juan B. Justo. Y es, bueno, si me avisa, me avisa. Si no, es sálvese quien pueda. Directamente así.
0: Muy grave lo que pasó, muy grave. Gracias, Alejo. Ya volvemos contigo. Abrazo. En un ratito, ¿eh? Gracias.
2: Gracias.
0: Atención que podría haber hoy, Edu, nuevas asambleas de los choferes de UTA, ¿no?
5: Exactamente, el conflicto está lejos de resolverse, recordemos, entre los choferes de UTA y la parte patronal, por lo que tiene que ver con el aumento que vienen reclamando. Venimos ya de varias asambleas sorpresivas durante la semana pasada. Muchas veces le preguntamos a los delegados de UTA por qué no avisan con tiempo de las asambleas. Bueno, ellos insisten con que esta es la modalidad, lo resuelven en un plenario, avisan y no le dan mucho tiempo a la gente a poder organizarse. Bueno, así que habrá que estar atentos en la jornada de hoy a qué línea del colectivo afectará, ¿no? Porque es todo una incógnita, ¿no? Pero ya están avisados los usuarios del transporte que tienen que prepararse para posibles inconvenientes en la jornada.
0: Vamos a seguir minuto a minuto con Alejo Medina desde la calle, todo lo que pase también. 7:15, avanzamos, Daniel.
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0: Es el comentario, además de la nevada, che, qué fríazón, cómo estuvo el finde, cómo va a seguir. Está Marcelo Madelón con nosotros, meteorólogo, nuestro meteorólogo de cabecera. Hola Marcelo, ¿cómo estás? Buen día.
18: Hola Petete, ¿qué tal? Buen día, ¿cómo están?
0: Bien, bien, acá, abrigaditos. ¿Cómo pinta la semana?
18: Bueno, después de este aire polar, ya bastante fuera de época, pero esperado realmente, con estas nevadas que tuvimos en la zona de las sierras, lentamente comienza a mejorar el tiempo, el viento ya va a estar del sector norte, va a soplar con moderada intensidad, de a ratos vamos a ir viendo el sol, que no hemos visto el sol hace un par de días, así que es una semana totalmente distinta con un ascenso en la temperatura, es decir, todos los días la temperatura va a ir subiendo un poquito. Para hoy la máxima estaría en 18 grados, pero ya mañana en 22, miércoles 23, jueves 24, y atentos porque el día domingo vamos a tener más de 30 de máxima con mucho viento norte, mucho calor el día domingo, que es el día de los festejos, por suerte, porque el 21, que es el próximo lunes, sí, ya tenemos nuevamente viento sur, tormentas y chaparrones. Pero vamos a hacer el resumen entonces, sí. Esta semana de a poquito vamos recibiendo la primavera.
0: En buena hora, así que qué loco, vamos a tener el fin de un día de 30 grados también.
18: posiblemente un poco más de 30 para el día domingo. Con viento norte y con tormenta al finalizar la jornada del domingo, y que se van a prolongar el día lunes.
0: Bueno, habrá que estar preparado, ¿no?
1: Marcelo, buen día, Lucrecia te saluda. Y te hago una consulta.
18: Hola,
1: ya,
18: Lucrecia.
1: Un poco de ansiedad por nuestro festejo del 22. Y
0: No te queremos presionar, pero tenés mucho cuidado con lo que vas a decir del 22 de septiembre. Vos tomalo como quieras, sabemos dónde vivís, Marcelo, pero bueno, vos decís.
18: ¿Qué pasa? ¿El pronóstico para el día 22?
0: Sí, señor. ¿Y?
18: Bien, falta mucho. Llámenme un rato antes. Claro. Posiblemente el día 22 tengamos tiempo ya mejorando, porque el cambio de tiempo estaría viniendo el día lunes 21, en un ambiente más fresco que el que vamos a vivir este fin de semana, que va a ser cálido y sin lluvias aparentemente. Bien, falta todavía, volvamos a charlar dentro de unos días.
0: Viste, somos como esos pacientes que al médico le preguntamos todo antes de los estudios. Espera que te haga los estudios.
18: Lo que pasa es que el pronóstico a largo plazo de a poquito se va mejorando, como para llegar a tener más días. Cuando yo entré a trabajar apenas si teníamos un pronóstico a 24 horas, y ahora de a poquito se va mejorando, pero falta todavía. Ya va a llegar la ciencia a que podamos hacer pronósticos a muy largo plazo. Por ahora, a tener paciencia.
0: Bueno, Marcelo, gracias por la información. Un abrazo grande, ¿eh? Que estés muy bien.
18: Un abrazo, hasta luego.
0: Gracias a Marcelo Madelón, que siempre nos atiende gentil y solícitamente. Así que bueno, va a ir subiendo de a poquito la temperatura, y el domingo es muy factible que superemos los 30, ¿no?
1: Increíble, una semana que en principio no tendríamos lluvias.
0: Exactamente, 7 de la mañana, 21 minutos.
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2: Un artículo muy interesante en Clarín hoy de Ismael Bermúdez, donde marca lo que han perdido los jubilados con el bono congelado. Este bono que yo siempre te pregunto, ¿aumenta? ¿En cuánto está?
3: 70.000 desde marzo del 2024, desde esa época que nunca más se actualizó. Y obviamente, al ir viendo cómo ha ido evolucionando la inflación, no valen lo mismo los 70.000 pesos de aquel marzo de 2024 a los 70.000 pesos de hoy. De ahí que el poder de compra es mucho menos.
2: Está Eugenio Semino, el Ombudsman de la tercera edad, que tiene un estudio acerca de lo que han perdido como poder de compra los jubilados desde el 2020 a la fecha. Hola Eugenio, ¿cómo le va? Buen día.
4: Pero qué tal, qué gusto poder saludarlo.
2: Igualmente, Eugenio, lo escucho con números para los jubilados que siempre nos siguen.
4: Sí, en realidad el tema del bono que se instaló formalmente desde el mes de septiembre del 2022 a la fecha, que fue concebido originalmente como una medida preelectoral y que subía y bajaba conforme los resultados de las elecciones del 2023, lo que fue es una herramienta monumental para que los jubilados sigan perdiendo. Perdieron, obviamente, con la inflación muchísimo en el 2023, 211 de inflación, lo que fue el reajuste de jubilaciones con bonos, 140%, y se mantuvo esto hacia marzo del 2024, como ahí se decía, con la nueva administración, se usó la herramienta de la anterior administración, y se congeló los 70.000 pesos. Hoy debía ser el bono de 226.000 pesos. Obviamente no era para tirar manteca al techo, pero en lugar de los miserables 500.000 pesos que están recibiendo, o 505.000 que van a recibir en octubre, estarían recibiendo 626.000 pesos. Ahora bien, esto está judicializado. Lo hemos hecho inclusive en los dos últimos actos políticos que tuvo el Congreso de la Nación, que fue agosto del 2024 y agosto del 2025, que muchos recordarán, se sancionó una ley que implicaba que el bono se incorporara al haber actualizado. Ambas sanciones se vetaron y los fundamentos del veto eran ridículos, lo son, era simplemente no hay plata para pagar. Tenemos planteada la inconstitucionalidad de estos fundamentos con el doctor Andrés Gil Domínguez. Estamos hoy vía per saltum llegando a la Corte Suprema de Justicia y el Congreso de la Nación, quienes sancionaron la ley y después algunos insólitamente acompañaron el veto, al día de hoy tan siquiera se enteraron, ¿no?
3: Eugenio, ¿cómo le va? Buen día, Eduardo Andere lo saluda.
4: ¿Qué tal, Eduardo?
3: Ahora, ¿no sería, digamos, una rareza que, habiendo incluso hasta un fallo de la justicia, como ha pasado, por ejemplo, con las universidades o con discapacidad, que el gobierno también lo desoiga en este caso, ¿no?
4: Desgraciadamente aparece como un hábito gubernamental y un desafío al Estado de Derecho. Es muy grave, parece que los jubilados quedan exentos de la mira y de la agenda política, por eso menciono la actitud del legislativo que se desentendió. Y le cuento algo, cuando nosotros con el doctor Andrés Gil Domínguez planteamos la inconstitucionalidad de los vetos respecto al bono, lo que planteamos es que con estudios de universidades nacionales que no hace falta ni afectar el superávit fiscal ni comprometer ningún otro recurso que no sea la recaudación de la seguridad social para pagarlo. Vale decir que no hay razón alguna más que lo que vemos a través de las administraciones, que los 8 millones de jubilados y pensionados están fuera de escena. Fíjese que con 505 mil pesos, que es lo que van a cobrar en octubre, 5 millones de jubilados, no cubren un 25% de su canasta de necesidades básicas. La última medición fue con gastos de vivienda de 1.800.000 pesos, ¿no?
3: Y sumado a eso, digo, todos los recortes que han tenido que ir haciendo los jubilados en la Argentina, ¿no? Empezando por los remedios.
4: Los jubilados en Argentina tienen una triple crisis, que es humanitaria, porque es una crisis alimentaria, una crisis sanitaria, no hay atención de salud en tiempo y forma, y una crisis habitacional, que se da fundamentalmente esta en los grandes centros urbanos. En Buenos Aires, Ciudad de Buenos Aires y otros grandes centros urbanos, nosotros tenemos todos los días que ver y lidiar con jubilados que están en situación de calle. Vale decir, no se puede pagar, por ejemplo, un alquiler, y en muchos casos, siendo propietarios, no pueden pagar una expensa con lo que están cobrando. Una pensión, una habitación de una pensión, que son posibles, a 5 cuadras de la Casa de Gobierno, en el barrio de San Telmo, Montserrat, está a 250 mil pesos. Este es el panorama que se niega a ver. Obviamente, ha sido muy sincera la actual administración, porque dijo que el ajuste lo iba a hacer sobre la obra pública y sobre la seguridad social. Y lo está haciendo brutalmente. El superávit fiscal lo están pagando los jubilados con su vida, ¿no?
2: Eugenio, muchas gracias por habernos atendido. Muy amable,
4: ¿eh? Un gran abrazo, lo gracias, mejor para usted.
2: Un abrazo. Bueno, conseguir el déficit cero y agitar esta bandera tenía un costo. Las primeras víctimas de esta política para conseguir el déficit cero, está bien, no podíamos seguir así, lo que fue, no fue la casta, está claro que la casta está, salió indemne de todo esto. El primer hachazo fue a los jubilados, que no se recuperaron más, ¿no?
3: Sí, que hoy por hoy no sé cómo hacen para sobrevivir, ¿no? Más el que tiene que pagar alquiler, con lo que está hoy una jubilación mínima, los remedios, los alimentos. Yo creo que yo, sin ayuda de alguien, ya sea los hijos o algún pariente, se hace muy difícil, ¿no?
2: Sí, es imposible. Por eso también muchos jubilados empiezan a secuenciar los tratamientos. Si le dan 3 pastillas por día, dice, bueno, me tomo una, lo van haciendo ojito.
3: Y lo que decía recién Semino, ¿no? Muchos en situación de calle. Ya estamos viendo ya ese otro panorama.
2: Sí, sí. Con jubilados, con gente que no tiene dónde ir. Estamos encima de las noticias. Vamos al Mitre Informa Primera.
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7: Hora 7:33, temperatura 7 grados 6 décimas, la humedad 81%, el cielo parcialmente nublado. Milei se reúne hoy en Casa Rosada con legisladores libertarios. El encuentro con sus diputados y senadores será para ordenar la estrategia parlamentaria. Además, abordarán los proyectos de ley de defensa de la soberanía nacional relacionados con Malvinas. También hablarán del presupuesto 2027, que será enviado mañana al Congreso, ya que vence el plazo máximo que tiene el Ejecutivo para tratarlo en el Parlamento. La reunión será a las 15, donde el presidente recibirá a sus 95 diputados y 21 senadores. La polémica por el destino del oro del Banco Central. La oposición ampliará hoy la denuncia contra Luis Caputo y Santiago Bausili. Acusará a ambos funcionarios por incumplimiento de deberes de funcionario público e impulsará la interpelación en el Congreso para ambos. Es porque afirman que Bausili mintió cuando dijo que las reservas de oro están en Suiza. Según la senadora acá, Juliana Di Tullio, el oro está en el Banco de Inglaterra.
8: Está en el Bank of England en Londres. que el presidente del Banco Central haya dicho que está en Basilea cuando no está en Basilea. O sea, bueno, no es verdad. Es una manera muy difícil de poder auditar. Y este presidente del Banco Central, que es el que miente, es el que pretende estar de por vida en el Banco Central. Se mueven con mucha impunidad, como siempre. Que la traigan, que traigan. A ver, chicos, díganle a sus padres que traigan la plata que tienen afuera. Cuando la tenés afuera vos. O sea, dale.
7: Lo reiteramos, vecinos de Barrio Guiñazú denuncian que no hay señalización en los pasos a nivel ubicados en el sector. Todo ocurre luego que el sábado una formación chocó contra un colectivo de Cibus.
9: Vecinos de Barrio Guiñazú denuncian falta de señalización en el paso a nivel de Del Cultren e Iván Segura Funes. Recordemos que el sábado un tren embistió a un colectivo de la línea Cibus. Producto de ese impacto, una mujer de 47 años fue asistida y trasladada por lesiones. Esto le contaba al móvil de Mitre, Mónica, vecina donde ocurrió el choque.
10: No tiene ninguna sensación de saber qué pasa el tren. Si los autos también por ahí le quieren ganar al tren y pasan. El tren no te toca bocina. Y te digo, ahora a las 6 de la mañana pasa uno, no toca bocina. Vos sabes que viene por el ruido, porque yo estoy justo al frente de las vías. Pasa también los sábados a la madrugada, a las 4, después tenés otro a las 6 y así van pasando sucesivamente. Pero no tenés ninguna sensación que diga, viene el tren. Es un peligro también para todos, no solamente para el colectivo, los autos, sino la gente.
9: Desde Barrio Guiñazú, Alejo Medina, Mitre informa primero.
7: La máxima para hoy 18 grados, temperatura 7 grados 6 décimas, humedad 81%, el cielo parcialmente nublado. Hora 7, 36 minutos.
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0: Qué lindo es escuchar al gallo, a Sergio Galleguillo. Buen día para todos, buena mañana. Abrazo de gol a los madrugadores que nos siguen desde temprano.
1: Cielo parcialmente nublado, 7 grados 6 décimas. Una jornada con tiempo frío por la mañana. Viento del sector norte, temperatura en ascenso, 18 la máxima.
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0: Aunque lo nieguen, la única obsesión de los políticos a nivel nacional y a nivel provincial son las próximas elecciones. Viven por y para eso. Y es por ese motivo que van a escuchar una suerte de bombardeo permanente de promesas, de bombas de humo, de presuntas buenas noticias y de ataques despiadados para sacarse de circulación o de la cancha. Estamos en un momento donde el humo no deja ver a veces la realidad, que es muy fuerte y es muy dura. A nivel nacional, Javier Milei, más allá de lo que está sucediendo con la economía, con la diaria, con los endeudados, con la gente que no llega a fin de mes y con la baja de la imagen positiva del presidente, hoy podría ser eventualmente, si las elecciones de repente fueran el próximo domingo, el candidato más votado. Pero Milei tiene un problema. No le alcanzaría, siempre en términos potenciales, ¿no?, para ganar en primera vuelta. Y ese es el verdadero tema que le quita el sueño a los libertarios, porque en una segunda vuelta se les haría muy difícil y no estarían en condiciones de retener el gobierno nacional. Para ganar en primera vuelta hace falta conseguir más del 45% de los votos. Y Milei no llega hoy a ese porcentaje. Y si no, sacar el 40 y sacarle una luz de ventaja al segundo de más de 10 puntos, o al menos de 10 puntos. Si Milei no logra liquidar el pleito electoral en primera vuelta, en una segunda vuelta, tendría al resto en contra. Y aquí tendría muchas chances de perder el gobierno nacional. Por eso hay mucho nerviosismo. Si bien la oposición le ha dado todas las oportunidades al gobierno libertario, no porque tenga ganas, sino porque no puede, porque está dividida, porque no encarna un proyecto sólido para convencer a la gente, más allá del hastío de muchos argentinos que votaron a los libertarios, que se vieron frustrados en sus expectativas, que perdieron el laburo, que están endeudados, que no llegan a fin de mes y que encima desde un atril el presidente y su ministro los bardean, acusándolos de que se endeudaron porque son unos inútiles o unos estúpidos, o compraron televisores para el Mundial y ahora no los quieren pagar. El tema es que el vamos por todo, que enarboló el kirchnerismo en su momento y que hoy enarbolan los libertarios, no sería posible. Es por ello que los libertarios necesitan acordar, no solo con el PRO, con los gobernadores dialoguistas, sino con aquellos que no son tan cercanos. Y entonces acá, aunque todos lo nieguen, la posibilidad de un pacto, de un armisticio, no es tan loca y no es tan descabellada. Si miramos la relación entre el gobierno nacional y el gobierno de Córdoba, entre los libertarios y el peronismo cordobés, veremos que el peronismo cordobés en el Congreso de la Nación, en las leyes que le importaban al gobierno nacional, le ha terminado dando los votos. Acá, evidentemente, a Milei le vendría muy bien si sale una fórmula peronista al margen de la fórmula filo-kirchnerista o kirchnerista a nivel nacional por la Avenida del Medio, que le saque votos a los peronistas. No un outsider de derecha que le saque votos a Milei. Es decir, que una eventual candidatura, como vimos la vez pasada, de Schiaretti o de algún otro peronista que esté al medio y que no esté junto con el kirchnerismo y que saque 6-7 puntos, le vendría como anillo al dedo a Milei. También le vendría bien a Milei que el peronismo de Córdoba no se una con el kirchnerismo, no agite con el kirchnerismo. Claro, ¿qué tiene que ofrecerle Milei al peronismo de Córdoba como contrapartida? Porque si el peronismo de Córdoba hace bien los deberes con Milei, vendrá la contraprestación. Y no poner todo el empeño necesario para que la oposición de Córdoba vaya unida. Y si de repente hay una fórmula encabezada con Bornorón y el juecismo, y de Loredo juega parte, eso le vendría bárbaro a Yarlora y al peronismo de Córdoba, al que tampoco le sobran los votos para ganar aquí. Es decir, lo que Milei precisa a nivel nacional, lo precisa Yarlora también en Córdoba. Entonces, cuando vos le preguntas a los peronistas de Córdoba si puede haber un pacto, dice, no, pero ni loco, no vamos a pactar. Vos le preguntas a los libertarios de Córdoba, no, imposible, vamos a jugar a ganar la provincia. Bueno, hay necesidades que son parecidas. Milei quiere retener el país, el gobierno nacional. Y no hay que descartar, no hay que descartar que aunque nadie lo anuncie, aunque nadie lo anuncie y lo blanquee, esto pueda llegar a suceder fruto de la necesidad o de la debilidad tanto del gobierno libertario para ser reelecto como del peronismo de Córdoba para seguir sosteniendo el poder después de más de 30 años. Reitero, a Milei se le complicaría en una segunda vuelta si no liquida el pleito en primera. Y al peronismo de Córdoba se le haría muy cuesta arriba si toda la oposición va unida. Por más que lo nieguen, en lo único que están pensando es en la próxima elección y en cómo retener el poder. En medio de todo eso verán cruces, peleas, algunas reales y otras ficcionadas, pero lo que se está cocinando y lo que se está gestando no está en la luz pública.

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11: Bueno, la concejal Elisa Cafarati, que entrevistamos el viernes, está escuchando la radio y me envía la comunicación que existió a través de las redes con una de las denunciantes de Ludueña, de Manota Ludueña, este militante radical que hoy está preso por presuntos casos de abuso intrafamiliar. Ella refiere que recibe el 8 de septiembre el mensaje de esta mujer, de esta joven, y que ella le responde el mismo 8 de septiembre. Bueno, y aquí me mandan la copia para dejar en claro que le respondieron rápidamente. El peronismo insiste en que la denuncia estaba presentada desde el 17 de agosto y que los radicales callaron y cuestionan a Alejandra Ferrero porque llamativamente se fue de licencia y no estuvo cuando se ventiló lo de Cañito Flores. En realidad siempre es una de las principales espadas políticas que suele opinar de estos temas. Nosotros la buscamos y nos dijeron que estaba de vacaciones. Ella confirma que estaba de vacaciones, dijo que había sacado los pasajes 3 meses antes. Bueno, hay un gran revuelo en la legislatura. 7:49, más info con Edu Ander, ¿eh?
12: Bueno, tiene que presentar esta semana el ex jefe de gabinete Manuel Adorni la declaración jurada donde justifique por qué creció tanto su patrimonio.
11: Qué difícil, ¿cuánto le cuesta a Adorni presentar la declaración jurada? Porque vos me decís, no sé, qué sé yo, le pedí la declaración jurada a Paolo Roca, ¿viste?
13: Claro,
11: le pedí a
13: Constantini.
11: Bueno, déjame que cuente.
12: Claro, tengo tanto que
11: hasta
12: bueno.
11: Desde el último ternero al último departamento, sí. Campo, acción. Pero un tipo que era un seco, ¿viste?
12: Que compraba los trajes en cuota, ¿no?
11: Claro. Bueno,
12: el 26 de agosto era la fecha en la cual tenía que presentarla. Él pidió una prórroga, necesitaba tiempo para reunir la información. La prórroga vence este miércoles, así que bueno, habrá que ver qué le dice al fiscal Policita, si lo logra convencer o no, porque si no lo convence a Policita respecto a cómo creció tanto su patrimonio, el fiscal va a pedir su indagatoria, ¿no? Tiene que explicar, por ejemplo, todas las propiedades que adquirió en estos años, las refacciones, los préstamos que sacó cuando tomó a jubiladas y a policías como garantes, los gastos con tarjetas de crédito, las deudas, los viajes al exterior, la compra de una camioneta, las compras en criptomonedas, los honorarios de la famosa escribana, bueno, toda esa plata, ¿no?, que ha gastado en este último tiempo, cuando estuvo en el gobierno, va a tener que justificarla. El fiscal, ¿qué hizo? Estableció el dinero que tiene Adorni con los gastos y resulta que le dio una diferencia muy grande. Entonces dijo, che, ¿acá qué pasa? Acá hay algo raro. Bueno, va a tener que el miércoles presentar toda la justificación y ver si lo convence a Policita o no. Yo, a mí me da la sensación de que Policita lo va a terminar llamando a indagatoria porque seguramente algo no le va a cerrar. Bueno, Adorni contra las cuerdas, ya no es parte del gobierno, no tiene quien lo banque. Bueno, veremos qué presenta el miércoles.
11: Muy bien, 7:51 en la República Argentina. ¿Hablamos de Belgrano, Ale?
13: Sí, jugó ayer en Junín frente a Sarmiento. La verdad que el problema de Belgrano es que no puede hacer goles, no está derecho ninguno de sus dos delanteros con el arco, porque juega bien hasta tres cuartos de cancha, pero cuando llega el momento de la definición es cuando efectivamente no lo aprovecha. Más allá de que ayer pase Serini hizo el gol de penal. Fíjate lo que le pasó. La semana pasada, con Huracán, Pacerini tuvo la posibilidad de hacer el gol y quedarse con el triunfo. En la última jugada, que fue penal, y se terminaba el partido, ni siquiera había rebote. Ayer pasó lo mismo. Iba perdiendo 1-0 Belgrano, penal para Belgrano en la última jugada del partido, pateaba y se terminaba el encuentro. Esta vez sí lo convirtió Pacerini.
11: Qué presión para Pacerini, ¿no?
13: Imagínate si erraba otra vez el penal. No quería ser Pacerini por nada del mundo. Lo pateó realmente bien ayer, no arriesgó tanto como en el partido frente a Huracán, que la quiso poner en un ángulo arriba. Acá lo pateó muy bien, lo hizo tirar para el otro lado a la arquero y Belgrano terminó sumando un punto. Para mí mereció ganar Belgrano, fue el que más tuvo la pelota y por ahí tiene algunos desacoples defensivos que le hicieron pagar caro en la vez que llegó Sarmiento de Junín. Vamos a escuchar a Ricardo Cielinski, el técnico de Belgrano.
14: Es reiterativo los partidos que estamos transitando, mucha tenencia de pelota, situaciones que por ahí no las terminamos bien, pero creo que en el contexto del partido fuimos muy superiores todo el partido y bueno, era una injusticia. Y lo de pase está bueno que él realmente la agarró de vuelta la pelota y dos o tres que siempre se nos ha encargado. En la medida que él no sentía bien, podían haber cambiado y sin embargo él, el tanque es así. Te puede gustar o no gustar, pero siempre es así. Y es muy honesto en todas las cosas que hace.
13: Bueno, muy bien, ahí lo hacía referencia precisamente Cielinski a que Pacerini tomó la pelota y terminó pateando el penal.
11: ¿Cómo viene Belgrano en la tabla, querido Ale?
13: Belgrano en la tabla está exactamente, ya te digo, en la posición sexto. Está sexto con 13 puntos, primero Argentino Junior 18, Sarmiento 16, Gimnasia 16, Rosario Central 15, Independiente de Rivadavia 14, Belgrano, River y Atlético Tucumán tienen 13. Todos estos equipos están clasificando a los octavos.
11: Necesitaría un triunfito el equipo celeste como para acomodarse en la tabla. Ya hablamos de la T, Ale, que ganó, ganó la T.
13: Y recuperó la sonrisa.
11: Claro, necesitaba la T un triunfo. Tenemos mensajes, Dani, la gente que llama.
15: Hola, Petiti, equipo, excelente programa. Bueno, yo creo que el legislador, hay dos cosas que resalta. Una, que es que se ha ventilado. Es como que se molesta que se hayan conocido estos casos y seguir tapándolos dentro de la legislatura. Y segundo, está demostrando que los órganos de control de la legislatura, lo que sería recursos humanos, no funcionan. Porque no puede ser que todos los empleos que han tomado en la legislatura y, por supuesto, en las distintas áreas del gobierno, ingrese gente con antecedentes.
16: Hola, Petete, buen día, buena semana. Mira, mi nombre es José, te voy a hacer mi comentario sobre lo que es la política en sí. Sea el partido que sea, a mí no soy político, no me interesa nada. Simplemente yo pondría la mano en el fuego por mí. Sea de mi partido o no sea de mi partido, yo no los defendería. Y como veo con todo esto, con Canito, con este caso también tan aberrante, cómo se van defendiendo entre los mismos partidarios. Esto, defenderse en partidarios, me da la sensación de que la política realmente cada vez demuestra que son. Gracias, Petete, José.
11: Un abrazo a todos, gracias a todos los oyentes. Más mensajes aquí en la mesa con Lucrecia.
17: Buen día, Petete acá escuchándolos desde la primera hora, programón, saludos, que tengan una buena semana.
11: Gracias, gracias.
17: Se defienden los legisladores elevando la denuncia al partido opositor, solo deberían ponerse en manos de la justicia y repudiar a viva voz lo que surge de su partido. Buen día, PTT equipo. La política de este país es como una lastimadura, pero en vez de salir sangre, sale pus, dice Sergio de Santa Isabel, primera sección.
11: 7:51, decime, ¿qué pasó con la bomba Tucumán? Está complicada en sus emprendimientos comerciales, hizo declaraciones, ¿no?
17: Sí, estuvo en la mesa de Mirta, conducido por Juanita, estaba Gladys la bomba Tucumán, Hernán Lacunza, Ingrid Grutke y Osvaldo Bazán, el periodista, y obviamente hablaron de la situación de la Argentina y la bomba Tucumana en primera persona como emprendedora, también no solo como cantante, sino porque tiene su local de empanadas, habló de esto.
18: Hablo como una ciudadana, hay cosas muchísimo más importantes en este momento que están sucediendo, que son más importantes que arreglar una ruta, como por ejemplo la pobreza que hay, las pymes que cierran, los emprendedores. Yo soy una emprendedora, por eso hablo con conocimiento de causa, que ya estoy viendo si voy a cerrar o voy a continuar.
19: Porque,
18: y sí, porque me va excelente, pero los gastos que tengo para mantener mi local directamente son no coindicen con el ingreso que tengo, empleados, arca, esto, sí, alquiler, lo otro. O sea, y no solo yo, sino que todas las que vas por una cuadra y hay 90 negocios cerrados, uno solo abierto que no vende nada. Con la exportación que se abrió también, y que está bueno porque la gente que no tiene recursos, dinero, por ahí podés comprar cosas más baratas, pero está costando un montón salir adelante, poder pagarte una... digamos que hay un montón de gente que no tiene su propia casa, que no tiene una obra social. En el mejor de los casos, yo ponerle que soy una persona humilde, que vivo trabajando, trabajo para vivir, para poder ayudar un poco a mi madre, que la tengo enferma. Siempre hablo de esto porque es mi realidad y pienso que es la realidad de muchos argentinos, y yo, gracias a Dios, tengo la posibilidad de estar sentada una vez más en la mesa de Mirta con vos hoy. Entonces, como yo soy una ciudadana que vive laburando, hay cosas que los políticos hablan difíciles, y que, por ejemplo, hablar de la inflación. ¿Cómo es que yo entiendo algo de la inflación? O la señora doña Rosa que está en la casa, que no tiene para comer milanesas, que es un lujo comer una milanesa ahora para cualquier persona. La gente que tiene plata nada más compra carne para comer una milanesa, ¿entendés? O sea,
17: muy clarita, ahí como una ciudadana, como alguien que tiene un negocio,
11: una laburante, sí.
17: En el 2024 decidió abrir su negocio de empanadas, dijo, me va bien, pero no puedo cubrir los gastos, que también es una realidad cuando dicen, está lleno de gente. Sí, está lleno de gente, tiene un montón de ventas, pero no puede cubrir los gastos y está pensando en cerrar el local. Habló de la situación del resto de los emprendedores también, y de su mamá jubilada, de todo un poco.
11: Hoy en La Nación, Francisco Jueguen publicó, o ayer domingo publicó, la pobreza habría vuelto a subir y calculan que sumó este año 1.700.000 pobres más. Somos más de 47 millones de argentinos. Hay más de 15 millones de argentinos sumidos en la pobreza. Es llamativo con la frase que suele tirar Milei, que dice, yo saqué 15 millones de la pobreza. Bueno, un día dice 12, y de acuerdo a cómo le cayó el desayuno, al rato dice 15. Tiran cifras, o decir, fuertes.
12: Este fin de semana, tanto el presidente Milei como el ministro Caputo subieron fotos en sus redes sociales donde se veía una multitud de gente haciendo compras en un supermercado, en la calle Corrientes en Buenos Aires. Y Milei escribía lo siguiente, dice, la crisis de consumo deprimido más loca de todo el mundo, dice. La diferencia entre leer a Borges y entender a Borges, dice Milei en uno de sus posteos. Después dice, la gente no llega a fin de mes, lo pone entre comillas, Milei. Debe ser difícil aceptar que ha sido engañado por un chanta, pero mucho peor es persistir en el error. Después también, en forma irónica, Caputo dice, bueno, debe ser que son todos empleados de la minería que fueron a calle Corrientes a llenar los teatros. Es la visión por parte de quienes gobiernan respecto a la crisis, ¿no?
11: Claro, vos agarrás y decís, bueno, está bien, hermano, están todos los teatros llenos, te la compro, calle Corrientes. ¿Cuántas butacas hay? ¿Cuántos son? ¿Qué representa esto para el país? Es como cuando vos ves 3 o 4 restaurantes de primera línea trabajando muy bien, o cuando vas al aeropuerto y ves un avión lleno que sale para el Caribe. Mira vos, dicen que hay...
17: Sí. Son 200 los que van sobre un avión.
11: 200, 300, hay otros 200 esperando. Entonces, viste, nada... Podés negarlo, podés seguir cuando entras en el show del autoelogio, qué picante que somos, qué buenos que somos, el mejor ministro de Economía de la historia, los mejores del mundo, culpa de los hijos de mil de los periodistas que le hacen creer a la gente. Mirá, la gente no es que le crea a los periodistas, no le crea. Entonces, viste, nada, podés negarlo, podés negar, podés seguir cuando entras en el show del autoelogio, qué picante que somos, qué buenos que somos, somos el mejor ministro de Economía de la historia, los mejores del mundo, culpa de

0: maquillado, las redes sociales podrán dibujar todo, podrás tener una granja de troll diciendo que son Maradona, Messi, Gardel y todo junto. Después hay una cosa que es la realidad, ¿no? Vos cobras el sueldo, cuánto te come la tarjeta, cuánto pagas acá, cuánto pones allá, qué te queda y cuándo se acabó el sueldo. Y ahí no es tu tía, ¿no? No es tu tía. Pero bueno, estos posteos de autoelogios en un momento complicado irritan. Yo creo que en un momento irritan, ¿no?
1: Sí. A ver, porque una cosa es lo que diga un presidente, otra cosa es lo que digamos incluso nosotros, y otra cosa es lo que ve la gente en la calle, lo que vive diariamente, ¿no? Esa es la verdad, ¿no? Cuando no llega a fin de mes, cuando transitas por las calles y ves cada vez más gente durmiendo en las calles o pidiendo en los semáforos, o desalojos de gente que ya no puede pagar el alquiler. Bueno, un montón de ítems que describen la realidad que estamos viviendo hoy.
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0: Si bien el peronismo de Córdoba tilda de hipócritas a los radicales, salió a decir que no le va a pedir la renuncia por el momento a la legisladora Alejandra Ferrero, ya que uno de sus empleados en la legislatura está preso, acusado de abusos intrafamiliares. La detención de Omar Ludueña aconteció el viernes pasado el mediodía por orden de la fiscal Ingrid Vago. Ferrero dijo que no va a renunciar y que su situación no es comparable con la de Cañito Flores. Los peronistas sostienen que la denuncia contra Ludueña había sido presentada el 17 de agosto y que los radicales la escondieron hasta que el tema explotó en los medios. La polémica en la unicameral otra vez está servida.
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8: 1:08:04, cielo cubierto, temperatura 7 grados 8 décimas, humedad 82%, la sensación térmica 6 grados 4. El ministro de Defensa confirmó que las obras de la nueva base naval en Ushuaia comenzarán en enero de 2027. Carlos Presti dijo que el ministerio ya cuenta con los fondos y que comenzará con las primeras licitaciones para avanzar con la infraestructura. También remarcó que se trata de un proyecto estratégico y un polo logístico de gran envergadura y de relevancia mundial.
9: La base se va a hacer y, como dice el presidente Milei, vamos con hechos, no palabras, ¿no? Vengo de Ushuaia y la sensación que me quedó fue de indignación, porque es la base de la nada misma, no hay nada. Los recursos ya están en poder del Ministerio de Defensa. El Ministerio de Defensa ya los cursó a la Armada. Vamos a hacer unas licitaciones públicas, 5 o 6 licitaciones, para poder salir cuanto antes y comenzar las obras. Ya el 1 o 2 de enero comenzamos con las obras. Esta obra tiene un valor superlativo, es histórico. Desde el punto de vista estratégico, nos posiciona y nos proyecta en el Atlántico Sur. Va a ser una base naval de primer mundo que va a tener nuestra Armada. Va a ser un polo logístico que va a poder permitir brindar servicios, va a poder permitir proyectar el ingreso a la Antártida.
8: Tras la prórroga, Manuel Adorni se acerca a la fecha límite para presentar su justificación patrimonial en Comodoro Py. El plazo extendido que le

0: Otorgó el juez Ariel Lijo vence el miércoles. El ex jefe de gabinete deberá explicar pagos por $400.000 en efectivo, gastos que superan sus ingresos, préstamos y las correcciones en sus declaraciones juradas. El fiscal Ariel Lijo solicitó la ampliación de información luego de cruzar datos de las declaraciones juradas del ex ministro coordinador con informes de registros de la propiedad, entidades bancarias, plataformas de criptomonedas y registros migratorios. Una pareja que iba en una moto sufrió graves heridas tras chocar contra la baranda de un puente en el centro.
1: Grave accidente de tránsito en Barrio Centro. Un hombre y una mujer se trasladaban en una moto 110 centímetros cúbicos y por causas que se tratan de establecer, pierden el control del vehículo. Chocan con una de las barandas del puente de tránsito Cáceres de Allende y Boulevard Ilía. Producto del impacto, el joven se amputa la pierna derecha. La mujer fue trasladada con lesiones varias. Ambos trabajaban para un servicio de comidas rápidas. Desde Barrio Centro, Alejo Medina, Mitre informa primero.
0: La máxima pronosticada 18 grados, temperatura 7 grados 8 décimas, humedad 82%, la térmica 6 grados 4 décimas, hora 8, 7 minutos.
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0: para bailar este tema con pantalones blancos, camisa floreada, manga corta y sombrero panamá, sí, en la costanera con esta temperatura, ¿eh?
1: Con esta Luquita, temperatura, sensación térmica, 6 grados 4.
0: Claro, ¿eh? Mm. Bueno, tenemos que enviarle un gran feliz, sí, cumpleaños a nuestro compañero del Mitre Informa. Primero, Cristian Garro, que nos está reclamando, sí, una cumbia. Te voy a pedir una cumbia de Ruby Pérez, porque quiere celebrar con uno de sus cantantes preferidos. De Ruby Pérez. De Ruby Pérez, así que ya vamos a poner algo para Cristian Garro. De Mirá, Ruby Pérez me está reclamando.
1: No me lo hacía con, sí, ese estilo.
0: Tiene sus gustos ocultos.
2: Claro, bueno, sí,
3: estoy sorprendido.
0: Tiene su costado salsero. Ahí está. Ahí está para Cristian Garro, mira. Ahí está.

0: Buenos días para todos, buena mañana. Renovamos el saludo a los madrugadores que nos siguen desde temprano en este día gris, ¿eh?
1: Cielo cubierto, sensación térmica 6 grados 4 décimas, una jornada con tiempo frío por la mañana, luego viento del sector norte, temperatura en ascenso, 18 la máxima.
0: Qué demente que está, discúlpame Lucas, qué demente que está el mundo, ¿no? Donald Trump quería apretar al Reino Unido y dijo que podía llegar eventualmente a revisar la postura de Estados Unidos con respecto a Malvinas. Bueno, el presidente Milei vio la volada, se malvinizó rápidamente para instalar un tema que es una causa que une a los argentinos. Le salió de repente el espíritu malvinero, para no hablar del endeudamiento de la gente, de la emergencia en discapacidad, de los sueldos de los docentes universitarios. Bueno, comenzó con el discurso, dio una cadena nacional, vino la respuesta del Reino Unido, por otro lado, que sería implacable la defensa de las islas, y en medio de todo este humo, ahora Donald Trump se ofrece como mediador y el ministro de Defensa, Carlos Presti, dijo no es en contra de nadie, sino a favor de una solución pacífica. Anuncia la creación de la base naval esta que...
2: Tierra del Fuego.
0: Que ya estaba, tenía un avance de obra del 9%, de un gobierno que no inauguró una sola escuela, no tapó un solo bache, está en contra de la obra pública, que va a invertir en la base naval, y vos en el medio hoy te encontrás con un jubilado, no sé cuánto perdió de poder adquisitivo, tienen congelado el bono en 70.000 pesos. Entonces, sí, ¿cómo enganchan a la gente con un montón de noticias ficcionadas, ¿no?
2: ¿Cuáles son las prioridades, no? Fíjate vos. Bueno, Trump ahora dijo que un eventual conflicto entre Argentina y Gran Bretaña sería un desastre, ¿no? Por eso
0: y lo único que... Claro. No le den idea a ningún desquiciado de acá, porque ya tuvimos un avión Galtieri, no le demos idea a ningún desquiciado de acá, porque la gente lo que quiere es llegar a fin de mes, que el médico la atienda, que las escuelas estén abiertas, poder comer todos los días, tener un trabajo digno, en blanco, que le paguen un sueldo a fin de mes, eso quiere la gente. Después, aventuras mesiánicas ya tuvimos, ya las pasamos. Entonces, me parece que estas cosas duran poco, son bombas de humo que se disipan rápidamente. El aterrizaje forzoso en la realidad no tiene otro remedio, ¿eh?
2: Sí. Bueno, veremos qué pasa en el Congreso, porque esta semana va a presentar Milei el proyecto para endurecer las sanciones a las empresas que quieran invertir en Malvinas. Vamos a ver cuál es la postura de los diputados y senadores, si deciden acompañar o avanzar con otras cuestiones quizás más importantes en el Parlamento. Por ejemplo, los proyectos para aliviar el endeudamiento de las familias, la emergencia en discapacidad, tantas otras cosas que quizás sean más prioritarias.
0: Sí, señor. 8:13.
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0: Bueno, hay mucha demanda y mucha expectativa por la visita del Papa, ¿no? ¿Ya tenemos fecha, Edu?
2: Bueno, la fecha, según lo decía el ministro Juan Pablo Quinteros hace algunos días, es el 10 de noviembre. Llega al argentino unos días antes, va a llegar a Buenos Aires, y el 10 viene a Córdoba. No va a dormir en Córdoba, pero sí va a tener toda una serie de actividades. La principal, pese a que aún no es oficial, es prácticamente oficial, que va a ser una misa multitudinaria en los predios de Fadea.
0: Bueno, se esperan hoteles llenos, mucha demanda, también una buena movida gastronómica, mucha gente que va a parar en iglesias, en conventos, muchos feligreses que vienen y no van a ir a un hotel categorizado, pero va a haber mucho movimiento en Córdoba. Se espera una concurrencia, por lo menos en la misa de Fadea, de más de 800.000 personas. Se habla de la concurrencia más multitudinaria que haya tenido Córdoba en la historia. Estamos en contacto con Gabino Escribano, que es el vicepresidente de la Asociación Hotelera y Gastronómica de Córdoba. Hola, Escribano, ¿cómo va? Buen día.
4: ¿Qué tal? Buen día, Petete, ¿cómo estás?
0: Bien, muy bien. Con expectativas, imagino.
4: Sí, sí, mucha expectativa. Y bueno, trabajando para tratar de que salga de la mejor manera posible, porque bueno, con la cantidad de gente que... El número de gente del que se está hablando, o sea, Córdoba se va a llenar como hace mucho no se ve, ¿no?
0: Bueno, la verdad es que el Papa debería venir cada 15 días a Córdoba, si es por eso entonces, ¿no?
4: Ojalá.
0: Bueno, hablando en serio, la expectativa es fuerte, ¿no? Hay demanda hotelera, piensan trabajar fuerte esos dos días.
4: Sí. Sí, yo creo que se va a llenar no solamente Córdoba, acá ciudad, sino todo lo que es el Gran Córdoba, Jesús María, Carlos Paz, Altagracia. Bueno, porque la capacidad se va a ver altamente superada, ¿verdad?
0: Uh-huh. ¿Los hoteles estimás que van a aumentar los precios? ¿Qué va a pasar con la gastronomía?
4: Mira, lo que es hotelería, y bueno, sí, ahí se aplica lo que es, bueno, revenue, que es oferta y demanda. Ya estamos hablando, estamos viendo, relevando alrededor de un 50% más de en este momento, ¿no? Para esa fecha. Y ya hay muchos hoteles que ya están prácticamente llenos, así que como recomendación a la gente que piensa venir a ver al Papa el 10 de noviembre, que no deje para el último el tema de reserva y alojamiento, así que ya estaríamos casi llenos.
0: Ah, ya estaría casi completo. ¿Cuántas plazas hoteleras tiene Córdoba y el Gran Córdoba? Si querés contabilizar, no sé, Altagracia, Carlos Paz.
4: Mira, Petete, a nivel provincial, más o menos estamos hablando de unas 500.000 plazas. Pero eso también incluye algo de hotelería informal, que es el último flagelo, digamos, el gran flagelo que tenemos en la actividad, ¿verdad? En Córdoba tenemos, en Córdoba Capital tenemos aproximadamente 14.000 plazas, plazas hoteleras registradas, formales, y con la oferta informal, lo que llamamos Airbnb o Booking, cosa que realmente no es una competencia leal para nosotros, se sube a 20.000 plazas. Y están hablando de que van a venir por lo menos 500.000 personas, entonces por eso mi recomendación para la gente que trate de ir buscando alojamiento lo antes posible, ¿verdad?
2: Escribano, buen día, ¿cómo le va? Eduardo Andere lo saluda.
4: ¿Qué tal?
2: Claro, tal, yo me imagino, porque incluso ya hay dispuestas colegios, parroquias que van a disponer alojamiento gratuito, ¿no?, para los peregrinos que vengan. Me imagino yo que en algún momento hasta se va a llegar a pedir a la gente que pueda disponer de alojamiento en su casa. Digo, se va a habilitar esa posibilidad, como ocurre muchas veces cuando hay fines de semana largo donde explota el turismo y ya no hay más lugar y se le pide a veces a la gente que colabore. ¿Se están analizando algún pedido de ese tipo, que la gente pueda disponer de alojamiento extra?
4: Yo creo que se va a tener que recurrir a ese tipo de acciones, porque, bueno, todas las visitas del Papa eventos de este tipo se tiene que recurrir a eso. La capacidad hotelera, digamos, no va a dar abasto.
0: Y además clubes, las parroquias,
1: escuelas también.
0: Sí, ¿eh? Sí. Todos esos lugares al margen de la actividad hotelera profesional, evidentemente, ¿no? Bueno, es un buen momento para esto en Córdoba. ¿Hoy cómo se está trabajando? ¿Se está trabajando de manera estacional? ¿Qué está pasando con los hoteles de Córdoba? Me imagino que hay un movimiento que tiene que ver con viajantes, otro movimiento con empresas que tienen gente aquí en Córdoba trabajando, con eventos, con congresos. Hay una época más fuerte del año, digo Córdoba capital, no me estoy refiriendo a la temporada de verano, ¿no?
4: En Córdoba Capital el turismo es corporativo, digamos, y dependemos mucho de los eventos que, gracias a Dios, con el gobierno de la ciudad y de la provincia se realizan eventos deportivos, congresos, que bueno, eso nos ayuda mucho. El problema que tenemos es justamente, como te mencionaba, la informalidad, que hay mucha oferta informal y sobre todo lo golpea mucho los hoteles de 1, 2 y 3 estrellas, ¿verdad?
0: Claro. Bueno, está este sistema donde la gente alquila los departamentos.
1: Claro,
0: ¿no?
1: Tipo Airbnb.
0: Claro. ¿A eso ustedes lo califican de informal?
4: Es que es una oferta totalmente informal porque, a ver, no tiene ninguna reglamentación, no paga ningún impuesto, pueden competir de una manera mucho más holgada, digamos. No tienen todos los requerimientos que tiene la hotelería formal o los alojamientos formales.
0: Claro. Muy bien. Muchas gracias, muchísimas gracias, Gabino.
4: Por favor, Petete, gracias a ustedes.
0: Un gusto, un abrazo. Bueno, ahí estaba el vicepresidente de la Asociación Hotelera.
2: Un par de datos para tener en cuenta respecto a la visita del Papa. Hay una estimación de... porque hay mucha gente que ha pedido alojamiento gratuito, ¿no? Hay mucha gente que viene y no puede pagar un hotel. Uh-huh. Entonces se va a disponer del alojamiento en escuelas, en clubes, incluso escuelas públicas, ¿no? De la zona de Fadea, escuelas de barrio Matienzo, claro, que se van a sumar para dar alojamiento. Ya hay más de 4.200 personas que pidieron alojamiento. Les piden solamente que traigan una bolsa de dormir, nada más, porque es solamente para eso, para pasar una noche. Vendrían el 9 para estar el 10 en la visita del Papa. Y en el registro de voluntarios, ¿te acordás que habían pedido voluntarios para ayudar en la seguridad? Necesitaban 10.000, ya se anotaron 8.500 voluntarios. 8.500 voluntarios para sumarse al operativo de la visita del Papa, que hoy está cumpliendo años.
0: Ah,
2: el año 71 del Papa León XIV, que va a venir a la Argentina del 8 al 11 de noviembre.
0: Bueno, les avisamos a todos los oyentes que Radio Mitre va a estar, como siempre, a la altura de las circunstancias. Vamos a hacer una gran cobertura con la visita de su santidad.
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Buen día. Bienvenidos, bienvenidas. Estábamos escuchando atentamente en este contacto habitual que tenemos cada mañana temprano con Radio Mitre Córdoba, cómo se está preparando, ¿no?, la ciudad capital, el Gran Córdoba y las ciudades y localidades alrededor de nuestra capital cordobesa. 850.000 personas esperan, algunos dicen 1.000.000. Bueno, esta es la convocatoria del pontífice. Joven, ¿eh? 71 años. Mirá, joven. Bueno, y que tiene además, o lleva, o continúa la línea del Papa Francisco, ¿sí? Que eso ya es una garantía de que la Iglesia mira a la gente, sobre todo a los más desposeídos, como dicen habitualmente. Bueno, se viene noviembre y hay una expectativa impresionante en Córdoba, que será uno de los lugares agraciados para una de las misas del Papa. Dice la empresa Toyota que va a adecuar dos vehículos para hacer dos papas móvil, ¿sí? Bueno, gran expectativa, ¿sí? Bueno, hablando de iglesia, esto lo habíamos conversado alguna vez acá con mi compañera Florencia del Bo, cuando hacíamos un dúo tremendo, ¿sí? Te extrañamos, Florencia. Bueno, lo habíamos comenzado a tratar al tema. Finalmente lo echaron a Ariel Príncipe de la iglesia, ¿sí? El tribunal canónico, ya vamos a leer la información completa, el tribunal canónico lo echó de la iglesia al cura Ariel Príncipe, ¿sí? Oriundo de la Bulalle. Vos sabés que cuando recién comenzábamos a tener la tarea periodística con Paipe Severio, que duró solamente un año y después me quedé yo con el resto de la corresponsalía de Diario Puntal, Amílcar Toraza, mi fotógrafo, gran compañero, ¿sí? Me parece que hubo un par de fotografías cuando recién se recibía de cura Ariel Príncipe y vino a la Bulalle, ¿sí? Después no fue cura de nuestra parroquia, no, estuvo en otros lados. La última fue, creo que, Winca Renancó y algunas localidades del departamento Roca. Bueno, me tengo que poner a buscar en los archivos, porque debe haber alguna fotografía en blanco y negro, que era lo que nos pedía Diario Puntal para en aquellas publicaciones primitivas de los años 80, 80 y pico, 81, 82, y me parece que vino y dio una misa acá, un saludo acá, la verdad no recuerdo mucho, pero hicimos un par de fotografías con Amílcar Toraza de Ariel Príncipe. Y estábamos todos muy contentos, muy expectantes, por primera vez un joven de la Bulalle se convertía en cura, qué sé yo. Bueno, la historia terminó de la peor manera. Finalmente, el tribunal canónico de la Iglesia Católica lo echó a Ariel Príncipe. Ya no tiene nada que ver con la iglesia, ¿sí? Bueno, en estos momentos deben estar viajando a Córdoba, mirá la primicia, el intendente Gino Chiapello, el secretario de Desarrollo Social y Salud Pública, Jorge Calderón, están viajando a Río Cuarto porque van a firmar hoy el convenio para que la Universidad Nacional de Río Cuarto vuelva a traer la carrera de enfermería profesional, ¿sí? Así que es una buena noticia porque se van a poder profesionalizar más personas. Viste que la enfermería siempre es escasa. En el mundo, ¿eh? En el mundo. Los médicos siempre dicen que es escasa la cantidad de enfermeros y enfermeras profesionales, que son obviamente los asistentes directos de los médicos. Así que una buena noticia. Hoy estarán firmando en Río Cuarto el convenio para que vuelva nuevamente la carrera
de Enfermería Profesional desde la Universidad Nacional de Río Cuarto. Después te voy a contar algunas otras cosas más, porque vamos a tener una mañana caliente. Estamos ya organizándonos con algunas reuniones preparatorias de producción periodística para que pronto arranque todos los viernes la mesa de café con periodistas comprometidos con la noticia, ¿sí? Va a ser todos los viernes una horita de 12 a 13 donde vamos a desarrollar los temas más importantes que tenemos cada uno de los que integraremos esta mesa de café. Así que hoy nos va a visitar una de las integrantes. Hoy viene Tamara Tomás a conversar con nosotros en vivo en la mañana de la radio. Está Víctor Samuel Macega, DJ Pulpo, en los controles, en la musicalización, en la puesta en el aire. Miguel Alberto Tutore en la conducción, en la producción periodística y en la dirección de contenidos. 3 grados 1 décimo la temperatura, algo nublado, y son las 8:30 de la mañana.

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0: De acuerdo a la estación La Boulaye del Servicio Meteorológico Nacional, la temperatura es de 3 grados un décimo, con cielo algo nublado, 85 el porcentaje de la humedad, la presión atmosférica medida en hectopascales, 1007.2, no corren vientos en superficie, 10.000 metros la visibilidad. La máxima prevista para hoy lunes, 17 grados. Por la mañana, parcialmente nublado, por la tarde algo nublado, por la noche igual. Así se presenta este lunes. No hay ninguna posibilidad de lluvias, por lo tanto, reiteramos, 3 grados un décimo la temperatura, cielo algo nublado. La máxima prevista para hoy, 17 grados. Datos que corresponden a las 8 de la mañana de la estación La Boulaye del Servicio Meteorológico Nacional. Los títulos más importantes de la mañana: el cardenal Rossi invitó a preparar el corazón para la visita papal. Casi 4.500 pidieron alojamiento. El arzobispo cordobés convocó a los fieles a participar del histórico encuentro con el pontífice. Hay unas 6.000 plazas disponibles en parroquias, colegios y otros espacios religiosos. El Fondo Monetario Internacional prepara una misión a la Argentina y mañana revisa el diseño de los programas. El organismo confirmó que sus técnicos llegarán al país la semana próxima para retomar la tercera revisión del programa, mientras que hoy lunes su directorio se reúne en Washington para redefinir las condiciones con las que se va a operar. El 40% de los hogares argentinos tiene algún tipo de déficit habitacional. La falta de acceso a servicios básicos y el hacinamiento afectan a más de 6.200.000 hogares argentinos, según el reciente Atlas de la Vivienda Digna y Sustentable. El Ejecutivo enviará al Congreso el presupuesto 2027. En medio de las negociaciones con gobernadores, los ejes centrales serán el mantenimiento del equilibrio fiscal, la consolidación de la estabilidad macroeconómica y la continuidad del proceso de reducción de la inflación. La mora en los créditos a las familias alcanzó el 18% en julio y suma 21 meses de suba continua. Si se analiza el impacto por cantidad de personas y no solo por montos, la proporción de deudores en mora trepó al 26,6% del total de titulares de tarjetas de crédito y de créditos. Estoy embarazada, fue mi tío. La pintada en el baño de un colegio que conmociona a San Juan. Hallaron mensajes sobre embarazo y abuso en la escuela Carlos María de Alvear. La niña de 10 años fue identificada y será entrevistada en Cámara Gesell en las próximas horas. Cola Pinto. Cerré el fin de semana con una buena carrera. Largué muy bien. El argentino terminó conforme con el Gran Premio de España y su gran resultado del fin de semana. Alerta por un reto viral que apremia a adolescentes por desaparecer durante 48 horas. Grooming Argentina renovó la advertencia sobre un desafío que circula en redes sociales y propone a chicos y chicas cortar todo contacto con su entorno durante 2 días a cambio de puntos en grupos digitales. Justamente, por el grooming asegura que crecieron un 60% los casos y ya hay 700 causas. Advierten que 7 de cada 10 niños tuvieron contacto con adultos desconocidos, mientras que el 90% de los padres no lo sabe. La preocupación crece ante el avance del ciberacoso y los recientes hechos delictivos. Hasta aquí los títulos más importantes de la mañana en este desayuno diario por LB20 en la radio. 3 grados un décimo la temperatura, está el cielo algo nublado, la máxima prevista para hoy 17 grados. Datos de la estación La Bulalle del Servicio Meteorológico Nacional.
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Bueno, hace 25 años que nos sorprendíamos en el mundo, te imaginas, los norteamericanos. Se caían las dos torres gemelas. Eso pasaba un 11 de septiembre, ¿sí? 2001. 25 años pasaron ya, tremendo, tremendo. Después nosotros acá tendríamos la inundación. Tendríamos la inundación. Cuando no se hacían obras, cuando nadie nos prestaba atención. Y en noviembre de ese mismo año salimos a ponerle el pecho y a convertir ese día en la muralla. Una corajeada de los habitantes de la Bulaye, una corajeada de los jóvenes, una corajeada de todos. Todos estuvimos ahí, cada uno cumpliendo un rol, pero todos estuvimos ahí e impedimos, esa es la palabra, la gente impidió que el agua arrasara una buena parte de la ciudad. También hay que decir que más allá del día de la muralla, es el día de la desidia. Por eso estuvimos ahí, porque nunca nadie hizo nada hasta que comenzaron las obras hídricas, muchas de las cuales quizá no se veían, no se ven, pero que nos dio tranquilidad en los últimos 30 años, ¿sí? Bueno, vuelvo a las Torres Gemelas. Estaba tomando mate en casa, serían las 9:30 de la mañana, cuando ya todos los canales de televisión empezaron a enfocar Nueva York, ¿sí? Y bueno, mientras mirábamos eso y todos creíamos que era un accidente, que era una avioneta privada, eso fue lo que se decía primeramente, hasta que después en vivo, ¿eh? Porque cuando los canales empezaron a mostrar imágenes, ya había pasado el primer avión. Y en vivo pudimos ver el segundo avión. Que yo pensé en un momento mientras tomábamos mate que era una repetición. No. En vivo se estrelló el segundo avión en la otra torre. A partir de ahí, el resto de la historia ya la conocemos. ¿Sí? Bueno, así que no quería dejar pasar por alto porque, acordate, hace 25 años yo estaba en casa tomando mate. ¿Y vos dónde estabas? Vos eras un niño. Hace 25 años eras un niño. Y la gente que está del otro lado, acordate, en 550277, ¿qué estaban haciendo ese día? ¿Qué estaban haciendo? La mayoría de la gente, uno supone, laburando, porque era un día de semana. 25 años pasaron de las Torres Gemelas. Bueno, te dije esta mañana cuando abríamos el programa que hoy se firma el convenio para traer nuevamente la carrera de enfermería profesional desde la Universidad Nacional de Río Cuarto. ¿Quiénes viajaron o quiénes están viajando en este momento? Gino Chiapello, el intendente, y Jorge Calderón, secretario de Desarrollo Social, Salud Pública y Deportes. Bueno, importante, ¿eh? Cuando la gente se profesionaliza. ¿Qué más tengo por acá, che? Bueno, la unicameral de la provincia de Córdoba se está convirtiendo en una lucha descarnada para ver si los asesores son peores unos que otros. Y esto también nos obliga a pensar, y a quienes son legisladoras o legisladores, elijan bien quiénes son sus asesores. Fíjense, hay que empezar a mirar la foja, a ver quién es fulano, mengano, sutano, porque vos los conocés desde la militancia política, pero no sé si le conocés la vida privada a cada uno de los asesores. Así como Cañito Flores se tuvo que ir, porque un par de sus asesores, acusados de abuso, acceso carnal, bueno, lo peor de lo peor, se tuvo que rajar el tipo. Bueno, ahora pasa también con una legisladora radical, ¿sí? De Loredo, que también tiene ahí un par de asesores sospechados, investigados por la justicia. Bueno, hay que zarandear, hay que barajar y hay que dar de nuevo. Y ojo con los asesores.
que yo sé cómo es el tema de los asesores, son pagos políticos, la militancia, el acompañamiento, pero bueno, elegí los mejores, no elijas los peores, porque si no pasa esto, se termina convirtiendo la unicameral de la provincia de Córdoba en un lugar de debate a ver quiénes son los que tienen los peores asesores, cuando en realidad la unicameral es para debatir otras cosas. Estaba mirando recién algunas, viste que yo tengo todo anotadito en el Ayuda a Memoria, me quedó muy fuerte y seguramente a vos también la entrevista que tuvimos la semana anterior con Yarabí Arce Scott, médica psiquiatra, donde nos contaba, y eso te pone la piel de gallina, 14 suicidios por día en la Argentina. Estamos arriba, ¿eh? Estamos en el top 10, estamos primereando una tragedia, porque un suicidio es una tragedia. 14 suicidios por día en la República Argentina. Habrá que replantearse y habrá que ver si desde el Estado se puede hacer, por lo menos en las ciudades cabeceras, alguna especie de ayuda, de acompañamiento terapéutico, siempre previniendo, siempre previniendo, porque después, una vez que el hecho ya está, no tenés vuelta atrás. Así que ojo el tema de los suicidios, porque se viene la primavera y estas son épocas. Estas son épocas. Bueno, viste que la gente ya no puede pedir créditos, porque si estás en mora, no le vas a ir a pedir créditos otra vez al banco, ¿no? La gente que está bancarizada. Pero hay gente que no está bancarizada y que no tiene esa posibilidad. Y parece que, por lo menos en el conurbano, en el AMBA, en la provincia de Buenos Aires, aparece la usura, el préstamo personal al estilo Colombia. Te prestan guita, 100 lucas, 200 lucas, y después te lo cobran por día o por semana. Pero tenés que cumplir, ¿eh? Tenés que cumplir, porque si no, después van, te amenazan a tu casa, te amenazan con tu familia, con tu negocio, si tenés un kiosquito, lo que sea, te patean la puerta. Ojo con esta usura, con esta usura, con estos préstamos a la colombiana. Ojo, ojo con eso. Esto tiene que ver con las deudas de la gente que se ha endeudado para comer. No es que la gente se compró un cero kilómetro, se compró una casa quinta, un piso. No. El 90% de las deudas son para comer, que es una cosa de locos. Se va a inaugurar esta tarde, Víctor, en la placita esa ahí en España e Italia, que se va a llamar a mi maestra, ¿no? Que fue una tarea en conjunto con el Colegio San José y la municipalidad. Cerca de 180 millones de pesos se invirtieron en esa placita que ha quedado maravillosa, hermosa. Hace bastante que no entro. Bastante. Saqué unas fotos alguna vez. Se va a inaugurar esta tarde. Estamos invitados cerca de las 6:30 de la tarde. Uno supone que para esa hora ya estará de regreso el intendente Gino Chiapello, que va rumbo a Río Cuarto justamente para firmar el convenio por la carrera profesional de enfermería. Así que se inaugura a mi maestra esa plaza hermosa, que es un museo a cielo abierto. Se inaugura hoy lunes en la esquina de España e Italia. Lindo lugar, se rescató un lugar, se lo puso en valor y ahora vamos a tener un nuevo lugar para ir a tomar algunos mates, alguna cosa con los chicos, ¿sí? Bueno, son las 9 de la mañana en la República Argentina, estamos en Desayuno Diario. Buen programa para esta mañana, vamos a hablar de todo, ¿eh?

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1: Internacionales. Israel murió a los 107 años y Ehuda Widowski, el sobreviviente del holocausto más longevo del país. El hombre, nacido en Polonia en 1919, había sobrevivido al gueto y al campo de exterminio de Auschwitz durante la Segunda Guerra Mundial. Luego se dedicó a restaurar cementerios judíos y a preservar la memoria de las comunidades destruidas. Mi venganza contra los nazis es que perdieron y que ahora tenemos el Estado de Israel, había declarado en una entrevista.
2: Nacionales.
1: El FMI enviará una misión a la Argentina la semana próxima y hoy revisa una cláusula clave del programa. El staff del organismo llegará el 21 de septiembre para retomar la tercera revisión de la economía, mientras que el directorio evalúa esta jornada el diseño de los programas de crédito en medio del monitoreo de la mora en los hogares. La visita se da días antes de un vencimiento de $800 millones que el país deberá afrontar el 25 de este mes. El gobierno se comprometió a un superávit de 1,4% del PBI en 2026. Mientras el fondo redujo su previsión de crecimiento al 3,5% y estimó una inflación del 25%. Buenos Aires. Son 4 los pescadores muertos y continúa la búsqueda de un quinto tras el vuelco de una lancha en Guaminí. La última víctima identificada fue José Antonio Bianchi, de 52 años, guía de pesca, en el operativo que se desarrolla en la Laguna del Monte con efectivos de bomberos, defensa civil y la Superintendencia de Seguridad Siniestral. El hecho ocurrió cuando la embarcación, con 5 hombres a bordo, perdió la estabilidad y volcó por causas que todavía se investigan. La causa quedó a cargo de la Fiscalía de Trenquelauquen y las autoridades suspendieron la pesca en la zona.
2: Deportes.
1: Argentina ganó 11 medallas en el arranque de los Juegos Suramericanos 2026. La delegación nacional sumó 3 oros, 1 plata y 7 bronces durante la primera jornada del certamen que se disputa entre Santa Fe, Rosario y Rafaela hasta el 26 de septiembre. Los metales dorados fueron para Pascual Di Tella en esgrima y para Macarena Ceballos y Cecilia Dieleque en natación. La competencia reúne a más de 4.000 atletas de 15 países y Brasil lidera la clasificación general.
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4: Muy buen día. Lunes 14 de septiembre no habrá actividad comercial esta mañana en el mercado agroganadero de Cañuelas.

0: Recordando lo que decimos siempre, los lunes ya es una cuestión que se da por hecho, sin remates especiales, no hay operatoria en el ámbito del MAG, esperando por la apertura de puertas de Atracadero que se va a dar a partir de esta tarde a las 15. Desde esa hora empezarán a ingresar los camiones con la oferta para lo que será ya la segunda quincena comercial del mes de septiembre en el ámbito de Cañuelas. Recordando que en el periodo anterior se volvió a trabajar con una oferta escasa en los corrales, el acumulado no llegó a las 20.000 cabezas, poco más de 19.500 animales embretados a lo largo de toda la semana anterior, para una demanda que tiene bien delimitado lo que quiere proponer a la hora del negocio a partir de sus propias urgencias y sus necesidades también, y de su dificultad para colocar el producto también en los mostradores y en las góndolas, teniendo en cuenta que lo que más costó fue la hacienda de consumo liviano, y lo que mejor salió, como viene ocurriendo, pecamos de reiterativos, pero es una cuestión de denominador común para el negocio, la fluidez, la firmeza, el interés que tiene la industria, sobre todo la vinculada con la exportación para con la vaca, que hoy por hoy ocupa un tercio de todo el negocio, una vaca que evidentemente ya no tiene el peso específico que tenía durante el primer semestre del año por una cuestión básicamente de estacionalidad. Reiteramos entonces, para este lunes, en el ámbito de Cañuelas, sin actividad por falta total de ofrecimientos, ya a partir de mañana empezará a tallar la segunda quincena del mes de septiembre, donde se hace todo un poco más cuesta arriba. Para Cadena Campo Argentino informó Silvio Bayoco.
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0: Qué introducción, ¿no? Mamita querida. Ah, te quiero saludar. Ayer, o antes de ayer, fue el día del bailarín folclórico. ¿Ayer? Bueno, viste que hay cosas que pasan sábado y domingo y pasan de largo. Bueno, para nuestro bailarín folclórico, el pulpo, lo felicitamos, como siempre, ¿eh? Ya va a volver a las pistas, ya va a volver, ¿eh? Así se ve la polvareda. Así que en el día del bailarín folclórico le mandamos un gran saludo para todos los bailarines y bailarinas folclóricas que tenemos en la Bulaye y en una amplia región, ¿sí? Lindo, lindo arte el de bailar, y no es para cualquiera, ¿eh? Bueno, ¿qué pasó en el fútbol de la Bulaye? Se tuvo que suspender un partido entre el Social y Deportivo Melo y Sportivo La Bulayense. ¿Qué pasó? Bueno, un escándalo que esto va a terminar en el Tribunal de Disciplina, y me parece que hay una bajada de línea de no perdonar absolutamente nada, ¿sí? Si no estás apto para bancarte jugar en Primera División y bancarte lo que sea, porque esto pasa también en el mundo, pasa en Sudamérica, pasa en la Argentina, y mucho más en un fútbol amateur como el nuestro, donde no hay posibilidad de revisar nada, no hay VAR, no hay nada. Entonces, es lo que dice el árbitro. Lo que ve el árbitro, lo que ve un línea. Escándalo, ayer, suspensión, Melo, Sportivo La Bulayense, eran más o menos 60 minutos cuando el Social y Deportivo Melo le ganaba 2-0 a Sportivo La Bulayense con doblete de Danilo Pérez. Y el arquero visitante, Sebastián Arrieta, reaccionó de manera violenta, agrediendo al juez de línea e impactando indirectamente contra efectivos policiales que intentaban descomprimir la situación. A raíz de la situación, el árbitro suspendió el partido. El arquero de Sportivo La Bulayense terminó detenido en lo que fue un completo escándalo y un duro golpe para un club en formación que viene trabajando de manera humilde y de manera modesta. Seguramente la situación en cuanto a lo deportivo va a recaer en el Tribunal de Penas. Y el Tribunal de Penas va a ser contundente, seguramente, ¿sí? Contundente. Si vos no podés controlar tus impulsos, y entonces no podés jugar. Sí, porque de eso se trata, ¿no? En cualquier deporte, siempre hay injusticias, siempre hay equívocos. Si vos no podés controlar tu ira y no jugues más. No jugues más. Porque me parece que el Tribunal de Cuentas no va a perdonar en absoluto. ¿Sí? Lamentable, ¿eh? Porque esto no se trata de un tipo, de un error. Esto se trata de una convivencia tan linda como es el fútbol, ¿sí? Con todos los dimes y diretes, con todos los errores y aciertos, con todas las justicias e injusticias, el fútbol. Recién estaba pensando, antes de salir al aire, que el deporte es lo único que nos da alegría a los argentinos, por lo menos en los últimos años. El deporte, las leonas, la selección argentina, Franco Colapinto. Para nosotros, acá en el deporte local, el campeonato del que estamos orgullosos. Pero bueno, estas cosas, que estas cosas no tapen lo otro y que se resuelva rápido. Que el domingo estemos pensando en otra cosa. Y Caíto Rizzati, y ahora los chicos del rugby, que están siendo mirados por la Federación Cordobesa de Rugby, 5 pibes del M16. Así que bueno, el deporte es lo que nos da alegría a los argentinos, en cualquier estamento, en el amateurismo, en el profesionalismo, ¿sí? El pibe de Ortiz en Belgrano, en Primera, firmando su primer contrato, en la selección sub-16, sub-17, mirá cuántas cosas lindas que nos pasan. Y si me estoy olvidando de algo o de alguien, por favor me ayudan. 550277. ¿Sabés cuánto llovió, Víctor? El viernes, porque fue un solo día de lluvia. 17 milímetros. bastantito, yo pensé que era mucho menos. 17 milímetros llovió y nos salvamos de la piedra. Sí, lo que pasa es que el granizo es una cosa, la piedra es otra cosa. La piedra tiene otro tamaño, tiene otra consistencia.
1: Buen día.
0: Buen día. El granizo es granizo, no pasa nada. Pero la piedra, ojo, mamita, en toda la zona, en toda la zona.
1: Sí, en la cayó un par.
0: Sí.
1: O sea, largó a llover en seco primero.
0: Sí.
1: Seco.
0: Sí, sí, sí.
1: Con
0: sí.
1: El sol todavía no estaba. Había sol todavía.
0: Sí. ¿Eso fue el viernes a qué hora?
1: Sí, como a las 4 de la tarde, 5.
0: Más o menos. Sí, sí, sí. Sí. Bueno, también hay que decirle a la gente que los fenómenos no son regulares. Te puede llover mucho en un sector, un poco menos en otro. Puede caer piedra en un sector y en otro no, o bueno, granizo.
1: Estaba haciendo granizo en mi, bueno, granicito en mi casa.
0: Sí, sí.
1: Y yo justo estaba en Facebook chupando y estaba viendo un directo de uno de nuestros colegas.
0: Sí.
1: En otra parte de la ciudad que estaba lloviendo.
0: Sí, mirá vos, qué cosa tan loca, Bueno, esto de San Juan es tremendo. Es tremendo. Y seguramente se va a viralizar la noticia, porque ya está identificada la niña que dejó una pintada en el baño de un colegio. Estoy embarazada. Fue mi tío. La pintada en el baño de un colegio conmociona a San Juan. Hallaron mensajes sobre embarazo y abuso en la escuela Carlos María de Alvear. La niña de 10 años, 10 años, por favor, ya fue identificada y va a ser entrevistada en Cámara Gesell. Hay una foto, tremendo lo que dice. Estoy embarazada, tengo 10 años, pido ayuda, fue mi tío. Hay una fotografía de la pintada en la pared de un baño. Las alarmas en el ámbito educativo de San Juan se encendieron en las últimas horas luego de que se encontraran pintadas en el baño de una escuela primaria. ¡Primaria! Estoy embarazada. Fue mi tío. Se lee en la inscripción hallada en el colegio Carlos María de Alvear, que ahora investiga la justicia sanjuanina, mientras que el Ministerio de Educación de la provincia dispuso gabinetes de acompañamiento para los compañeros de curso de la menor. 10 años, che, 10 años, una locura. Bueno, se dicen las estadísticas, cuando se habla de abuso sexual o con acceso carnal o lo que sea, que siempre es alguien del entorno. Nunca es una persona desconocida, salvo que sea una salvajada, una violación. Pero generalmente los abusos, y que quedan en silencio en muchos casos como historias de familia escondidas, siempre es alguien del entorno. Siempre, ¿eh? El de al lado, el del frente, porque generalmente las víctimas confían en esa persona. ¿Sí? Y en esa confianza, en muchos casos, cuando tenés algún enfermo en la familia o en el entorno amistoso, lo que sea, siempre se da en esos contextos. Lamentablemente, ¿no? Bueno, ¿qué más? Che, yo quiero saber cuánto le deben a la Asociación de Bomberos Voluntarios José María Calaza. Sería bueno que llamaran a conferencia de prensa. Sería bueno, ¿eh? Para que fuéramos todos, porque si no, terminás haciendo entrevistas individuales, algunos lo saben, otros no lo saben. Y bueno, cada medio tiene sus seguidores, sus oyentes, sus televidentes, así que sería bueno, desde la comisión directiva o como sea, alguno de estos días, llamar a conferencia de prensa para contarnos efectivamente cómo está Bomberos Voluntarios económica y financieramente y cuánta plata le está debiendo el gobierno nacional. ¿Sí? Sería bueno eso, ¿eh? Es un consejo, después si lo quieren hacer lo hacen, si no lo mismo, para evitar que individualmente todos los medios, que somos muchos, gracias a Dios, unos tengan información, otros no, unos tengan móviles, otros no. Entonces, lo más importante en estos casos, cuando es una noticia nacional y cuando hay sirenazos, es que llamen a conferencia de prensa. Urgente, ¿eh? Yo no sé quién está a cargo de la comunicación, de prensa, de Bomberos Voluntarios, José María Calaza, pero sería bueno, ¿eh? llamar a conferencia de prensa, vamos todos y todos tenemos la misma información, ¿sí? Bueno, un consejito nada más. ¿Qué más, che? Bueno, felicitar a los pibes de Ranqueles. Lo hemos llamado Gonzalo Espino, no nos ha contestado el mensaje. Que es el técnico de los pibes, M16, y están considerados en la Federación Cordobesa de Rugby. Juan Emilio Ordeschi, Dante Badariotti, Joaquín Fernández, Filippo Penisi e Iñaki Echavarri. Todos de Ranqueles Rugby Club. Felicitaciones por tener en consideración y por mirar mucho más allá de Córdoba Capital y el Gran Córdoba. Mirar al interior profundo, te encontrás con estos pibes, ¿sí? Que son distintos. Bueno, estamos tratando de comunicarnos con Gonzalo Espino. Le mandamos un mensaje, sábado, domingo, y dice, yo no sé, no los lee, no sé. Bueno, Gonzalo, si te querés venir para la radio, con mucho cariño, con mucho cariño. Bueno, hoy va a venir Tamara Tomás, en vivo, porque ya estamos difundiendo, promocionando y avisándote que a partir de octubre se viene la mesa de café, integrada por 4 medios, por 4 periodistas, pero no del montón, 4 periodistas comprometidos con la noticia. Todos los viernes, de 12 a 13, la mesa de café, y ahí te vas a enterar temas que vos ni te imaginabas, porque estos 4 periodistas dicen cosas fuertes y nos vamos a ocupar de cosas del que el resto no se ocupa, porque bueno, yo soy respetuoso, cada uno hace lo que quiere, dice lo que quiere. Bueno, hay una línea, hay un perfil, hay un editorial. Bueno, nosotros hemos juntado, nos hemos juntado con 3 periodistas más y vamos a barajar y a dar de nuevo para que la gente tenga una opción fuerte con respecto a temas que muchos no se animan. Y bueno, cada uno es como es, che. ¿Sí? Cada uno es como es. Así que prepárate. La mesa de café se reedita. Se reedita después de muchos años. Con Daniel Mansuino, con Fernando Chirino, con Tamara Tomás y con quien te habla. Van a ser viernes picantes, picantes, picantes. Yo sé por qué te digo, ¿sí? 9:30 de la mañana, señora, 550277. En la República Argentina estamos acá hasta las 12:30 del mediodía.
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1: Internacionales. Polonia reforzará la seguridad en su frontera ante la escalada de ataques rusos en Ucrania. El primer ministro Donald Tusk anunció la medida luego de que drones alcanzaran un tren de pasajeros con destino a Varsovia y una zona próxima a un paso fronterizo, ambos hechos ocurridos a pocos kilómetros del territorio polaco. El mandatario advirtió que espera una intensificación de las acciones rusas en las próximas semanas y adelantó que los cruces fronterizos funcionarán bajo condiciones especiales. No se registraron heridos en los ataques contra suelo ucraniano.
2: Nacionales.
1: Juicio a Piti Álvarez. Rechazaron la recusación contra los jueces y sigue el debate en tribunales. El Tribunal Oral en lo Criminal número 29 retoma hoy desde las 11 el proceso contra el músico acusado por la muerte de Cristian Díaz, luego de que la Cámara de Casación rechazara el planteo de la defensa para apartar a los magistrados. Está previsto que declaren médicos y peritos, entre ellos la forense que realizó la autopsia de la víctima. Los abogados del acusado presentaron además un recurso ante el Tribunal Superior de Justicia porteño para frenar la continuidad de las audiencias. Javier Milei reúne hoy al gabinete para avanzar con tres proyectos clave en el Congreso. El encuentro se realiza desde las 10 en la Casa Rosada, donde los funcionarios abordan la presentación del presupuesto 2027, el envío a diputados de la Ley de Defensa de la Soberanía Nacional y el inicio del debate en el Senado sobre la reforma electoral. A las 15, el presidente convocará además a legisladores propios en el Salón Héroes de Malvinas para definir la estrategia oficialista de las próximas semanas.
2: Deportes.
1: Franco Colapinto terminó séptimo en el Gran Premio de Madrid de Fórmula 1. El piloto argentino sumó 6 puntos tras una carrera de estrategia en el debutante circuito español, donde superó a su compañero de equipo y resistió el embate final de Oscar Piastri. El italiano Kimi Antonelli se quedó con la victoria y quedó al frente del campeonato, escoltado por George Russell y Lewis Hamilton. Fue limpia, estoy contento con todo lo que hice, aseguró el pilarense al cierre de la prueba.
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0: Bueno, un par de cosas. Este viernes vuelve el boxeo al Prado Español. Así que anda acomodando tu agenda del finde que viene. Y acordate que tenés que ir temprano, para tener un buen lugar. 21:30 arranca, es boxeo amateur. Porque hay que empezar a mirar a los nuevos pibes del boxeo. 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San Joaquín, de Serrano. Es bueno esto, hay que darle un espaldarazo, hay que darle un buen aplauso a los pibes que se están formando en el boxeo, una dura disciplina, pero que nos ha dejado tantas alegrías también, como decía recién, el deporte. Es lo único que nos alegra a los argentinos cada fin de semana. Y el domingo, tempranito también, en la agrupación Vicente Calatayud, ahí en el Lago Parque Municipal, se viene el segundo festival gastronómico tradicional. Es una fiesta que ha venido para quedarse, por eso hay que acompañar estas fiestas populares que proponen desde la agrupación tradicionalista Vicente Calatayud y con un gran coordinador que conoce la cuestión campera, que es el paisano Juan Reynoso, ¿sí? Así que acordate, es este domingo, el domingo que viene. Te levantás temprano, si venís de la zona, te traes el banquito, la reposera, te traes el mate, te buscas un buen lugar, porque ahí en el predio de la jineteada, ahí va a estar emplazado el escenario. Gran escenario, gran, con una pantalla de 15 metros, con un excelente sonido. Y por ese escenario va a pasar Silvana, con toda su música cuartetera y cumbiambera. Va a estar Bandidos Rurales, Ñau Pacunán y Don Argañarás, que son grupos de muy buena calidad. Mirá que Juan Reynoso conoce de música, y nos contaba acá que son muy buenos. Don Argañarás, Ñau Pacunán y Bandidos Rurales. A Silvana ya la conocemos, sabemos lo que significa sobre el escenario la querida negra Silvana Pizarro. Y la entrada es gratis, che. La entrada es absolutamente libre, gratis. Y como broche de oro, el indio Lucio Rojas. Nada más y nada menos. ¿Cuánto tenés que pagar para verlo al indio Lucio Rojas en un festival cualquiera? Mucha guita. Sí, mucha guita. Bueno, acá lo vas a ver gratis. Pero además, te podés comprar una porción de vaquillona con cuero deshuesada rellena. ¿Sabes lo que es una porción de una vaquillona con cuero deshuesada y rellena? Tremendo. Pero además vas a tener 200 costillares de cerdo a la parrilla, al asador. Mirá vos. Entrada gratis. Va a conducir un hombre de Rosario, Cristian Moreschi, será el maestro de ceremonias, el que va a llevar adelante la conducción de ese día. Arranca temprano, y además vas a tener la cantina de la agrupación tradicionalista, como siempre, con todo lo que vos quieras, y van a estar para todos los chicos los cucuruchos de papas fritas. Si vos no querés gastar tanto, porque sos una familia media numerosa, para entretener a los chicos, ahí tenés para que vayan picoteando algo, ¿sí? Mientras juegan por todo el predio. Una fiesta imperdible y una fiesta que ha venido para quedarse. Uno que siempre reclama fiestas populares, que son los que mueven no solamente el arte de la música, del baile, sino que mueve económicamente no solo a una institución, sino a toda la ciudad, porque van a venir miles y miles de personas de toda la zona, de toda la región, que ya están enteradas de este segundo festival gastronómico tradicional. Venite a la Bulalle. Yo sé por qué te digo, ¿eh? Es el domingo, domingo 20 de septiembre, arranca a las 9 de la mañana.
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Estaba mirando acá el día del bailarín folclórico argentino tiene que ver con el natalicio del chúcaro, ¿sí? Ese es, porque a veces uno pasa, hoy es el día de fulano, el día de mengano, y no sabemos por qué. Bueno, ahora ya lo sabes. Tengo información policial, ¿sí? Ahora me fijo, che, ¿eh? Dame un cacho. En Melo pasó esto. Lesiones leves con aprehensión. En la fecha 13 de septiembre, ayer, en horas de la tarde, personal policial se encontraba prestando servicio adicional en la cancha Giordano Buffa. Durante el desarrollo de un encuentro deportivo se produjo un incidente entre un jugador y un integrante del cuerpo arbitral. Tras una situación de reclamo, el jugador habría adoptado una actitud agresiva y luego de ser sancionado, agredió físicamente a un integrante del equipo arbitral y a un efectivo de la policía que intervino en ese lugar. Esto pasó en Melo. Ante lo sucedido, se procedió a la aprehensión del masculino, quedando las actuaciones a disposición de la autoridad judicial competente. Bueno, estas son las cosas que a uno no le gustan, porque uno va sancionado, agredió físicamente a un integrante del equipo arbitral y a un efectivo de la policía que intervino en ese lugar. Esto pasó en Melo. Ante lo sucedido, se procedió a la aprehensión del masculino, quedando las actuaciones a disposición de

0: Dedícate a otra cosa, ¿sí? Dos menores desaparecidas y luego fueron encontradas. Ayer, en horas de la tarde, personal policial recibió un llamado al servicio de emergencia 911 alertando sobre la ausencia de dos menores de edad quienes se encontraban jugando en las inmediaciones de la plazoleta del barrio 250 Viviendas, que es la plaza Gabriela Mistral. De inmediato se activó el protocolo correspondiente, implementando un operativo de búsqueda y rastrillaje por el sector y por las zonas aledañas. Minutos más tarde, las menores fueron localizadas en buen estado general, sin lesiones visibles, encontrándose junto a un familiar. Posteriormente, ambas fueron trasladadas al nosocomio de La Bulaya, al hospital, para su correspondiente revisión médica, quedando las actuaciones a disposición de la unidad judicial de La Bulaya. Bueno, menos mal, ¿viste? Los chicos, a veces vos los mandás a un lugar, se van a otro, van a visitar a un amigo, un tío, un pariente, no avisan, porque esto también es responsabilidad de los adultos. Si de pronto vienen a mi casa dos niñitas, che, ¿sabe tu mamá dónde estás? ¿Sabe tu papá dónde estás? Y si no lo saben, ahí nomás los llamás. Che, las chicas están acá. Tiene que ver, esto es colaboración pura y prevención también, para no activar protocolos y desesperarse siendo que las chicas estaban bien. Detención y secuestro en La Bulaya. En la madrugada de hoy, personal, mientras realizaba tarea de patrullaje preventivo, observó a un masculino de 22 años circulando por la calle Tucumán, quien al intentar ser identificado, emprendió la huida. Posteriormente fue interceptado en la intersección de las calles Mitre y Alfredo González, donde arrojó al suelo un arma blanca, procediéndose a su secuestro y a la aprehensión del sujeto. Durante la intervención, profirió amenazas e insultos hacia el personal policial actuante. Tanto el masculino como uno de los efectivos fueron trasladados al hospital regional para su correspondiente atención médica. Se labraron las actuaciones correspondientes, quedando el procedimiento a disposición de la autoridad judicial competente. Ah, mira vos, che, encima que llevaba un cuchillo, malo el tipo, malo. Ruta Nacional número 7, secuestro de estupefacientes y conducción peligrosa. En horas de esta madrugada, personal policial de Policía Caminera, mientras realizaba tareas de control vehicular sobre la Ruta Nacional 7, kilómetro 490, procedió al control de un automóvil Ford Fiesta en el que circulaban tres personas. Durante el procedimiento, el conductor manifestó transportar sustancias estupefacientes exhibiéndolas. Asimismo, se constató que el vehículo circulaba sin las luces traseras de posición en funcionamiento. Se solicitó colaboración al personal de la Fuerza Policial Antinarcotráfico, FPA, quienes realizaron los correspondientes test orientativos, arrojando resultado positivo, por lo que se dispuso la detención del conductor, quedando los restantes ocupantes sujetos a las medidas correspondientes, quedando a cargo de la Fiscalía de Lucha contra el Narcotráfico. Bueno, estas son las informaciones policiales más importantes en esta mañana de LB20, la radio.
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2: Internacionales. Alemania, la líder de la ultraderechista AfD, prometió expulsar a ucranianos y sirios si llega al gobierno. Alice Weidel afirmó que el sistema de prestaciones sociales no puede sostener el esquema actual de acogida a más de 1 millón de refugiados ucranianos y reclamó su regreso, en especial de los jóvenes en edad militar. La dirigente también anticipó que buscará terminar con la ayuda financiera a Kiev y exigirá la devolución de fondos, mientras que respecto de los sirios sostuvo que el motivo de su asilo ya no existe. Nada de esto es ya sostenible económicamente, declaró sobre el gasto en refugiados.
3: Nacionales.
2: Mañana vence el plazo para que Manuel Adorni explique inconsistencias en su patrimonio. El fiscal federal Gerardo Policita le solicitó al jefe de gabinete que responda por un incremento patrimonial detectado desde su ingreso a la función pública en diciembre de 2023 hasta su salida en junio de este año, aunque podría pedir una prórroga de 15 días. En la causa por presunto enriquecimiento ilícito también está investigada su esposa. esposa, Bettina Angeletti, y se detectó una diferencia de 43 millones

0: De pesos entre ingresos y gastos comprobados del matrimonio. Neuquén, confirmaron que el cuerpo hallado calcinado es del joven que buscaban desde hacía una semana. El Ministerio Público Fiscal identificó a la víctima como Nicolás Agustín Sáez, de 21 años, quien había desaparecido el 5 de septiembre en la zona de Colonia Rural Nueva Esperanza. La autopsia determinó que murió por un traumatismo cráneoencefálico y la policía detuvo a un sospechoso para quien la fiscal Lorena Juárez pedirá una audiencia de formulación de cargos. El hallazgo se produjo el viernes en la meseta del Parque Industrial.
1: Deportes.
0: Marcelo Gallardo asumió como nuevo entrenador de la selección de Ecuador. El exdirector técnico de River reemplaza a Sebastián Becachese al frente de la Tri y tendrá la Copa del Mundo 2030 como principal objetivo. La Federación Ecuatoriana de Fútbol confirmó la designación este domingo a través de un comunicado con elogios del presidente de la entidad, Francisco Egas, hacia la trayectoria del muñeco. Con esta incorporación, el argentino se convierte en el séptimo entrenador de su nacionalidad en la historia del combinado ecuatoriano.
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Dicen sombra de horno porque es negro, redondo y grandote, igual que la sombra de un horno, ¿no? Negro sombra de horno de allá en el por el Mundial del 78. Después de un partido de fútbol en el Chato Carrera, arranca del Chato Carrera para el centro por la Avenida Colón en una Puma primera serie palanca al tanque. Una pumita y ella, primera serie palanca al tanque, ¿cómo será de vieja y de fiera la moto? No tenía ni asiento. El negro le había puesto una colcha doblada y la había atado con un cinto. Para colmo, la hebilla quedaba para arriba, Ron. Viera el negro cuando enganchaba un bache, le chorreaba la lágrima por el filo de la canilla. Y la moto, ni la historia de la moto, ni la indumentaria del negro, porque era muy pobre, el negro andaba más seco que pañal de muñeca, ¿vio? Entonces, el negro, nada que ver con esas motos de enduro. Ahora, esa, ¿no? Y veo los changos como andan con casco, con esos equipos antiflama, las botas esas para rapenes. No, enero, ni. Enero tenía un mameluco, pero de eso que daban en el seno. Esos verdes. Verde cata. Enero lo había metido en un balde con anilina negra colibrí. Mira cómo le había quedado ese. Parecía el mameluco, el hombre araña, como le había quedado. Y le tomó un poco de tiro. Sí que le quedaban medio ajustado y cortina, y el negro solucionó el problema de la cortina y se puso gota negra, pero de goma esa panda en el campo, en el agua, las lustró el negro las gotas. Tenía guantes de esos que daban en la municipalidad antes, esos amarillos de cuerina, negro le cortó los dedos y lo dejó deportivo los guantes, ¿eh? Una hoja de diario en el pecho para cortar el viento, y dos piernas de cancán blanca anudada al cuello, tipo chalina, así. Una pierna por sobre el hombro y otra por debajo de la axila, el descuido, ¿eh? En vez de casco tenía un pasamontaña de cuero negro con corderito por dentro. Negro se lo había atado acá bien tirante, se había levantado la visera y tenía unas antiparras para soldar con el autógeno, vidrios lila. Todo picado así de soldador. Eso era el indumentario negro. Y venía por la Colón a todo lo que daba esa moto, Ronnie. ...16, 17... y para colmo medio esos subidones que hay por ahí. Venía aburrido de pasito, negro. ¿Cómo sería que venía de pasito, que por ahí se bajaba, trotaba un rato, le daba la moto, le volvía a cansar y seguía, negro? Pero usted ha visto, Ronnie, que todos los negros somos afortunados. No hay negro que no tenga suerte. Colón al 5000 lo empezaron a favorecer los accidentes geográficos del terreno. Esos bajadones que hay allá antes de Carrefour, esos bajadones criminales, en una bajada de esa la puso 25 a la pumita. Le chorreaba las lágrimas al negro por el pecho, así la velocidad que traía, el pecho lleno de mariposa el negro. Tercera bajada y la puso a 33 a la moto. 33 el negro venía, pero enloquecido de contento. Mira, para colmo la rueda delantera tenía un manchón, así que le vibraba todo el cuadro el negro. Venía. Lo que decía Nero, nunca le había hecho levantar 39.5 la puma. No lo podía creer, Nero, la felicidad. Pero los Nero, como somos derrochones, Dios por ahí nos administra la suerte, ¿vio? Nero se pasó de acelerador, le puso 43 a la puma y Colón al 3000 Plaza Jerónimo el Barco lo abandonó la suerte a Nero. Lo paró un semáforo en rojo. Y en esa fracción de segundo, así en que el cerebro reordena a los miembros inferiores la acción de ejercer una presión que se determina en libras sobre el pedalín del freno para detener el bólido del movimiento previo a vencer la inercia desde luego. El negro, no, si quiere lo cuento sencillo. All right. Entonces, el negro digamos que se antipone casi por reflejo a ese mensaje intercelular a través de los torrentes sanguíneos de su constitución física, orgánica, humana, biológica, respectiva, y muy para sí mismo el negro dijo, no frena nada. En realidad no dijo nada. Dijo ni nada. No frenen ni nada. Acomodó la moto con los glúteos entre dos espejos de auto, tuc, tuc, así, y allá fue flequillo dividido el negro, y entró a agarrar la onda en contra. Todo semáforo en rojo, pasó a la Plaza Colón, traía 10 semáforos en rojo. Frente a la caña, en este 20 semáforos en rojo, en este. Enloqueció, apareció acá en Colón y General Paz, pleno centro de Córdoba, Correo Central,
justo estaba en la esquina de la citado edificio un inspector municipal, un zorro gris. Entonces Nero sintió el ruido de la puma. Y sintió el ruido de la puma, consultó sus sitios en Waterproof. No, están provistos. Entonces hizo una ecuación simple y observó el semáforo en rojo. Y los resultados de la ecuación le daban saldos negativos, porque estimaba así a golpe de vista que por mayor que sea la presión que el negro ejerce sobre el pedalín del móvil, le resultara imposible prácticamente detener el bólido antes de que el verde fosforescente del semáforo le autorice el paso por la citada arteria. Acto seguido, el inspector sacó el pito del silbato y pidió para que pare el negro. Ni lo miró el negro. ¿Para qué? Los mozos, la gente, se le reían al zorro, porque parece que está esperando que le pase algo gracioso a los inspectores, pues las viejas le pegaban bolsazos a los chicos en los colectivos, pasaban y gritaban, ¡oso! ¡El negro estaba inflado! Estaba los ojos como sapo que lo apretó con la carretilla, ¿vio? Por eso que iba a salir el ojo el negro y no me sacó el goquito. Antena al aire, hijo, atento cuervo, una cuadra más adelante, Colonia y Rivera Endarte. Estaba la entró en acción la patrulla motorizada, orgullo de la municipalidad de Coro. Sí, lobo, lo copio. Oh. Aquí, sí, ahí va un negro en una puma, primera serie. Dice, ha pasado de largo, no ha respetado mis indicaciones, sienta cómo se ríe la gente. Sienta lo que grita la gente. Todo ahí. Gritaban eso los negros, ¿no? De la cabeza. Entonces dice, párelo, deténgalo hasta que yo llegue, lo voy a canear, lo voy a hacer dialogar con la muerte, un trompadón ese pedazo de guanaco, le van a tener que hacer la cesárea para sacarle el borseguí del patadazón que le voy a meter, lo voy a cambiar de barrio y de un trompadón, téngalo hasta que yo llegue, cambio y fuera. Una cuadra más adelante entró en acción la patrulla motorizada, orgullo de la Municipalidad de Córdoba. Esos otros que andan en la moto, esos Suzuki 750 con estéreo, televisión, baño, ¿vio lo que son esas motos? Y los negros con camper de cuero, bota de cuero, pantalón de cuero, guante de cuero, lente de cuero, pañuelo de cuero, polera de cuero, calzoncillo de cuero. ¿Vio lo que eso? ¡Qué bárbaro! ¡Qué derroche de buen gusto! ¿No? Todo un pincho, así los negros atraviesan la moto en la colonia. Los negros atraviesan la moto en la colonia y se paran así. Los dos negros eran grandotes, así estaban parados, parecidos dos romperos que lo lleva la creación de los negros, ¿vio? Están ahí parados así, ¿no? Y ahí yo venía, ese hombre de horno con el... Y el más grandote se paró bien al medio y le pegó el grito. ¡Alto! Lo esquivó, ese hombre de horno con la pumita y le dice, ¡chupame un dedo y paso! ¿Para qué? La gente no cree que digo dedo. ¡Uy, pasó el negro flequillo! ¡Uy, para qué! Los negros se pusieron del cabezón. ¡Ay, nomás! Guante anatómico, casco, visera panorámica, encendido electrónico. ¡Uy, qué razón! Arrancaron esa guarangada de moto y lo sacaron por atrás. ¿Qué? 100 metros antes de llegar a San Martín ya le habían puesto una moto de cada lado. Lo aprietan con la moto y lo llevan contra la vereda. Bajan los pedalines y dejan las motos moderando ahí. Mira la pumita, Ronnie. Se baja el más grandote, el más pavo, ¿vio? Porque los grandotes vienen pavo, ¿vio? Se baja el más grandote, se saca el casco, lo pone en el faro, se saca un guante, ¿vio? Lapicera, talonario con multi, lo encara así, onda Rambo, era un maricón al lado del negro, y era lo que era esa facha negro, ¿no? Lo encara así, le da un par de vueltas a sombra de horno y lo encara así y le dice, perdón señor, pero usted el individuo que ahí en la otra cuadra nos gritó que le chupara un dedo. Lo mira sombra de horno y le dice, sí, pero no había tanto apuro, cabecita.

Bueno, repasamos, más allá del escándalo en Melo, con el Social y Deportivo y Sportivo La Bulayense, partido suspendido que ganaba el Granate 2-0. Bueno, fue más un show policial que deportivo, ¿no? Lamentablemente, ya está. Bueno, ¿qué pasó con los otros partidos? ¿Sí? En el gasómetro, San Martín perdió con La Lonja de Villarrosi, 2-1. Sporting Club, acá en el Oscar Fadón, en la boutique, perdió con el subcampeón Jorge Newbery de Buchardo, 1-0. Municipal de La Cautiva, allá en La Cautiva, perdió con Villa Plomo, 5-1. Insistimos, suspendido Social y Deportivo Melo con Sportivo La Bulayense, ganaba el Granate 2-0. Huracán y Central Córdoba, en el estadio Said Kamal Atala del Globito, ganó el Globito por la mínima diferencia, 1-0. Estudiantes de General Levalle, en La Trampera, perdió con el Norte, con Sportivo Norte, 3-2. Mientras que en el Bautista Echandi, en Serrano, el Deportivo y Cultural Serrano le ganó a Independencia de Levalle 4-1. Estos son los resultados de la fecha de este domingo. Ahora vamos a ir con la tabla de posiciones. A ver, che, ¿cómo estamos? ¿Cómo han quedado los equipos? Todo buscando entrar en los primeros 8, ¿no? Así que se van acumulando. A ver, Villa Plomo, Sportivo Norte, Huracán y La Lonja, todos están con 13 puntos. Mirá qué paridad, qué lindo, che, ¿eh? Después, con 11, Estudiantes de Levalle y San Martín. Con 9 puntos, Jorge Newbery de Buchardo. Con 8 están Sporting Club y el Deportivo y Cultural Serrano. Con 5 puntos, Social y Deportivo Melo. Central Córdoba tiene 4, Municipal de La Cautiva tiene 3, Sportivo La Bulayense 2 e Independencia de Levalle 2 puntos. Así está la tabla de posiciones, jugada una nueva fecha este fin de semana.

0: Estuvimos saludando a los maestros en el Día del Maestro, 11 de septiembre. Tiene que ver con el fallecimiento del padre de las aulas, Domingo Faustino Sarmiento. Pero hay un detalle. Escuchá, Víctor. ¿Ustedes sabían que Sarmiento no se llamaba Domingo? Bien. Domingo era un sobrenombre que bueno, le puso su mamá, porque el nombre que figura en la partida de nacimiento es Faustino Valentín Quiroga Sarmiento. Así se llamaba, ¿eh? Faustino Valentín Quiroga Sarmiento. Lo habían nombrado Valentín porque había nacido un 14 de febrero, aunque fue registrado al día siguiente. Su familia siempre lo llamó Domingo porque su mamá era devota de Santo Domingo. El apellido de sus antepasados era Quiroga Sarmiento. Esa designación llegó hasta el mayor de sus tíos, José Manuel Eufrasio Quiroga Sarmiento. Pero tanto su papá Clemente como sus otros 10 hermanos fueron inscriptos sin el Quiroga. Se dice que esto se debió a que el apellido Sarmiento se estaba extinguiendo. Bueno, así que Domingo Faustino no se llamaba Domingo, se llamaba Faustino Valentín Quiroga Sarmiento, uno de los tantos próceres discutidos, muy discutidos, porque cada vez que tenía la probabilidad o la posibilidad de hablar en público, en el Congreso, él se refería a los indios, a los negros, a los gauchos, a los enfermos, gente que había que eliminar, decía, para que no fueran un gasto para el Estado. Era otro contexto, seguramente hoy no lo hubiese dicho, pero allá por el 1800 estas cosas se decían, lamentablemente, ¿no? Porque eso de alguna manera también empaña todo lo que hizo por la educación, que eso es indiscutible. De Sarmiento eso no se discute, ¿eh? La educación, el haber sido el pionero, haber llegado a ser presidente, pero lo otro, la permanente discriminación, porque era un tipo que miraba mucho a Europa, europeizante, y si vos mirás todo lo que es la estructura, infraestructura de la capital federal, es una ciudad netamente europea, ¿sí? Y lamentablemente a nosotros, a los argentinos en el mundo, nos conocen por los porteños. No nos conocen por la gente del interior, que es distinta, que es otra gente, con otras costumbres, otra idiosincrasia y otro respeto por el prójimo. Pero a los sudacas, a los argentinos, nos conocen por los porteños, lamentablemente, ¿no? Son las 10 de la mañana, 39 minutos en la República Argentina. Dentro de un ratito, va a venir Tamara Tomás, porque va a ser una de las integrantes de este cuarteto de periodistas comprometidos con la noticia en serio, que vamos a tener todos los viernes de 12 a 13 la mesa de café. Y vamos a discutir y vamos a debatir y vamos a poner sobre la mesa de laburo temas que en otros lugares no lo vas a escuchar, ¿sí? Por eso cuando hablo de compromiso periodístico, hablo de algo más que leer una noticia. Justamente estaba mirando acá acá está. Esta es la noticia. Digo, pega fuerte esto, porque en la historia de la Bulalle no tenemos tantos sacerdotes. Yo no me acuerdo de ningún otro, pero concretamente sí me acuerdo de que cuando se recibió de cura, dio una misa acá, en la Bulalle. Me refiero a Ariel Príncipe, que ha sido expulsado de la iglesia. Ariel Príncipe estuvo en Huinca Renancó varios años. Esta semana que pasó, el Tribunal Canónico de Córdoba resolvió expulsar de la iglesia al sacerdote Ariel Príncipe, acusado de reiterados casos de abuso sexual en perjuicio de menores. Qué triste y qué bronca, las dos cosas. Tristeza para la familia. mucha tristeza para la familia. La situación fue confirmada por el propio obispo de la diócesis de Río Cuarto, quien señaló que el sacerdote ya había sido suspendido, estaba residiendo en Buenos Aires y ahora se resolvió expulsarlo sin mantener ningún tipo de vínculo formal con la Iglesia Católica. Ariel Príncipe es nacido en La Bulalle, ejerció durante varios años la función de sacerdote en la parroquia Nuestra Señora del Carmen en Huinca Renancó, atendiendo también las capillas de Ranqueles y de Pinsen. Sus últimas actividades estuvieron en las parroquias de La Carlota y de Ucacha, y es ahí donde se generan algunas de las denuncias penales que procesó la justicia. La expulsión se registra dentro de las nuevas normativas eclesiásticas de tolerancia cero para este tipo de acusaciones y delitos propuesta por el Papa Francisco en su momento. Y además porque como viene el Papa León XIV en noviembre, todos estos temas tienen que estar definidos, ¿sí? Que no le lleguen a León XIV ni ocultamientos, ni basura debajo de la alfombra. Hay un par de sacerdotes más en Córdoba que todavía están a las vueltas con ese tema. Independientemente de la decisión de la Iglesia Católica, está después la decisión judicial, ¿sí? A vos te pueden echar de la iglesia, pero seguís en tu casa, qué sé yo, tendrás un buen pasar. El tema es que esta clase de delitos comprobados y ajusticiados tiene que ir en cana. Y uno lo lamenta por la familia, ¿sí? Uno lo lamenta por la familia, pero esta es una noticia que pega fuerte, que hay víctimas, y más allá de la separación de la iglesia, a mí, en lo personal, me parece, tiene que ir en cana. Estamos a 17 minutos de las 11 de la mañana, en esta mañana fría. Hay un silencio afuera. Están todas las calles con autos estacionados. La mayoría son o de los dueños del comercio o de la justicia, que acá acaparan muchas cuadras, pero no hay nadie caminando, no hay un ruido. Hay una tristeza, diría yo, ¿no? En esto de la caída de las ventas de los comercios, ¿sí? Las compras online. Hay que buscarle la vuelta, muchachos. Hay que buscarle la vuelta porque si no, el último apaga la luz. Y alguna vez fuimos a una ciudad exultante, con mucho comercio, con mucha vida. Éramos el planeta del departamento y las otras localidades eran nuestros satélites. Bueno, eso ya no. Eso ya no. Porque cada uno de los pueblos tiene sus servicios. Ya no tiene por qué venir acá porque tienen sucursales de banco, tienen cajeros, tienen supermercados igual que acá. Ya no. Entonces, muchachos, hay que buscarle la vuelta. Porque si no, vamos de mal en peor. La gente no tiene plata. Y ese es el silencio. Porque en otras épocas, los días lunes, era una tremenda cantidad de gente de la zona que venía a La Bulalle. Por distintos motivos. Sí, por distintos motivos. Pero era un desfile de gente de la zona que venía a La Bulalle. Ya no. Y ojalá que el CESIS, el Centro Comercial, Industrial y de Servicios, que ha comenzado una nueva etapa institucional y sobre todo de servicios y de buscarle la vuelta también con el comercio local, ojalá que pronto tenga el diagnóstico a ver cómo estamos en La Bulalle, cómo estamos parados comercialmente en La Bulalle, cuántos negocios hay en actividad, cuántos rubros, cuántas altas y cuántas bajas municipales ha tenido el comercio en La Bulalle. Porque cuando vos caminás por las calles ves locales cerrados y locales cerrados. Y eso te da mucha tristeza, mucha pena, ¿sí? 15 minutos te dije de las 11 de la mañana. Ahí vamos, hasta las 2 y media y nos quedamos acá.
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2: internacionales.
3: Arabia Saudita podría quedarse sin reservas de petróleo para exportar tras el ataque hutí a su principal oleoducto. Compradores y operadores advirtieron que si no se reanuda pronto el funcionamiento del trazado, que fue cerrado el viernes por ataques con drones, el país perdería hasta el 4% del suministro mundial de crudo. Las estimaciones sobre el tiempo de reparación varían entre pocos días y hasta 6 semanas, según las distintas fuentes consultadas. El oleoducto había permitido hasta ahora que el reino evitara el impacto total del cierre del estrecho de Hormuz durante la guerra en la región.
2: Nacionales.
3: Buenos Aires. Mirtha Legrand recibió el alta médica y continuará su recuperación en su casa. La conductora, de 99 años, dejó anoche el sanatorio Mater Dei, donde había sido internada el 7 de septiembre por un cuadro de bronquitis. Según informó el centro de salud, la diva seguirá su recuperación en su departamento de Avenida Libertador para retomar sus actividades a la brevedad. La familia agradeció al cuerpo médico por la atención recibida durante la semana de internación. Salta. Un motociclista alcoholizado atropelló a 5 peregrinas que se dirigían a la Fiesta del Milagro. El hecho ocurrió esta madrugada en la Ruta Nacional 9, a la altura de General Güemes, cuando las mujeres caminaban hacia la Catedral Basílica para participar de la procesión en honor a los santos patronos. Las víctimas fueron trasladadas a hospitales de la zona y se encontraban fuera de peligro, mientras que el conductor dio 0,53 gramos de alcohol en sangre y quedó detenido. El episodio se dio en medio de la peregrinación que moviliza a miles de fieles hacia la capital salteña.
2: Deportes.
3: Independiente y San Lorenzo igualaron 1-1 en el debut de Rubén Darío Insúa. El local abrió el marcador con un cabezazo de Juan Arrayago y dominó gran parte del primer tiempo, mientras que el Ciclón descontó en el complemento con un gol de Facundo Farías que selló la igualdad definitiva. El encuentro, correspondiente a la 9ª fecha de la zona A del torneo Clausura, se disputó en el Estadio Libertadores de América. Fue la primera presentación de Insúa en su tercer ciclo al frente del club de Boedo.
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Bueno, la visita del Papa seguramente va a ser la noticia de cada semana. Hoy escuchábamos tempranito a Petete Martínez hablando con alguien de la Cámara de Hotelería. Pero también eso es para la gente que puede, porque es una noche. Es una noche, ¿eh? Es un día. Pero va a movilizar a cerca de 1 millón de personas en Córdoba capital y en el conurbano, digamos, ¿no? En el Gran Córdoba y en ciudades muy aledañas, que van a recibir a los feligreses. Se habla de entre 850.000 a 1 millón de personas. Es mucha gente. Mirá lo que convoca un papa de la Iglesia Católica. Digo, por si querés compartirlo, es eso. La persona más convocante del mundo es el Papa. No le busques. Y hay más o menos unas 4.500 personas, 5.000 personas que no pueden pagar un alojamiento y que están tratando de buscarle lugares para que gratuitamente puedan acampar. Es un día. Es un día. El arzobispo cordobés, el cardenal Rossi, invitó a preparar el corazón para la visita papal. Casi 4.500 personas han pedido alojamiento. El arzobispo cordobés convocó a los fieles a participar del histórico encuentro con el pontífice. Hay unas 6.000 plazas disponibles en parroquias, colegios y otros espacios religiosos. El cardenal Ángel Rossi invitó a preparar los corazones de los fieles para la llegada de León XIV. La visita del Papa a Córdoba comienza a movilizar miles y miles de fieles de todo el país. Faltan 2 meses todavía, pero este encuentro tiene casi 4.500 peregrinos ya han solicitado alojamiento en la provincia, en una muestra de la creciente expectativa que genera la llegada del pontífice. La mayoría de los visitantes tienen previsto arribar el 9 de noviembre, un día antes del encuentro programado para el 10, y permanecer en Córdoba para participar de las distintas actividades vinculadas con la visita papal. Ante este escenario, la Iglesia de Córdoba avanza con la organización de espacios para recibir a los peregrinos. Hasta el momento se han contabilizado unas 6.000 plazas disponibles en parroquias, colegios y otros establecimientos religiosos que se preparan para brindar alojamiento a quienes lleguen desde distintos puntos de la Argentina. Esta es la gente que pide un lugar gratuito. Después están los otros, los que pueden y seguramente van a llenar todos los hoteles de la ciudad capital. Que sea un éxito, que sea en paz, y los argentinos por ahí necesitábamos esto. Necesitábamos esto de poder mirar al prójimo, ser más empático, mirar un poco para adentro y decir quiénes somos realmente, no los que pretenden ser y no lo son, lo que somos realmente. Bueno, ojalá, ojalá que la Argentina sea un ejemplo de la visita del Papa, que va a visitar otros países de América del Sur, ¿sí? Y Córdoba es uno de los epicentros, junto con Buenos Aires. Estaba mirando, ya que estamos hablando de iglesias y de compromisos y de curas comprometidos, hubo un operativo de la Fuerza Policial Antinarcotráfico en Villa Valeria. Esto es Departamento Roca. Y el padre Ángel Ciapino volvió a referirse al problema de las drogas y las adicciones durante la misa dominical. El sacerdote, quien días atrás había movilizado a la comunidad para generar conciencia y había hablado de una posible zona liberada, es grave esto, que un cura te diga estas cosas, zona liberada, es un golpe al hígado para la seguridad de la provincia, ¿no? Aseguró que no está dispuesto a mirar para otro lado y que continuará acompañando a las familias de Villa Valeria y de toda la zona de influencia. Voy a acompañar a las familias para que vivamos.

somos un pueblo feliz, con dignidad, expresó el padre Ciapino, quien además señaló que su principal temor es la indiferencia a no hacer nada. El párroco también viene articulando acciones con autoridades provinciales y referentes vinculados al tema sobre adicciones. Además recibió la visita del sacerdote Carlos Arce de Río Cuarto, quien está a cargo del Hogar de Cristo, institución que trabaja en la problemática de los consumos. Bueno, es un debate que deberemos hacer también, porque lo hacemos cada tanto, nos ocupamos y nos preocupamos así, en una franja finita, y después nos olvidamos. Y cuando aparecen permanentemente las policías antinarcotráfico, ahí nos acordamos otra vez, y que esto sea permanente. Y que me parece que desde el Estado se pueden hacer tantas cosas. Hay que estar dispuesto nada más. Y la gente también tiene que estar dispuesta. Si tenés a alguien de tu familia que tiene esa adicción, que es un enfermo, no es un delincuente ni mucho menos. El que consume, que necesita esa droga, lamentablemente, porque su cuerpo se lo pide, es un enfermo. Y no hay que ocultarlo. Al contrario, hay que acompañarlo, hay que contenerlo. Él también tiene que estar dispuesto a pedir ayuda. Entonces, desde el Estado se pueden hacer muchas cosas. Hay que articular, solamente hay que articular, y tiene que haber un compromiso de todos. No solamente del Estado provincial, sino también desde el municipio, desde las instituciones intermedias. Hay mucha gente capaz, hay mucha gente voluntaria, pero hay que generar un lugar y un espacio para que todas aquellas familias que tienen en su casa un hijo, un sobrino, un nieto, puedan acompañarlo, ¿no? Para desintoxicar ese cuerpo, pero también para darle un abrazo, para acompañarlo espiritualmente. Y lo tenemos que hacer entre todos. Nosotros tenemos la cruda realidad de todos los días. Nosotros también somos un agente de información. Lo que no debemos hacer es ocultar. Lo que no debemos hacer es ocultar. ¿Sí? No ocultemos las cosas. Si tenemos el problema en casa, asumamos el problema y busquémosle una solución. Porque después de las adicciones vienen otras cosas. Hace por lo menos un par de años, o quizá un poco más, lo conversábamos con una médica, ¿sí?, de la MUNI, hace bastante, cuando con Víctor estábamos en otra radio. Y los chicos de 12 años, 13 años, están en el alcohol, que es la puerta que se abre para el resto de las adicciones. Bueno, tengamos en cuenta estas cosas. Hay que hablarlas, hay que ponerlas en el debate ciudadano. Que la diaria no nos haga mirar para otro lado. Por lo menos ese es el compromiso que tenemos nosotros desde esta trinchera, desde esta barricada, que es la radio. Así que hay que empezar a hablar de estas cosas. 11:12 en la República Argentina.

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1: Internacionales. Uruguay. Llegó el China Zorrilla, el buque eléctrico más grande del mundo que unirá Colonia con Buenos Aires. La embarcación de buquebús arribó el sábado a Nueva Palmira tras un viaje de 15.000 kilómetros desde el astillero australiano donde fue construida y comenzará a operar desde octubre. Con capacidad para 2.100 pasajeros y 225 vehículos, cuenta con 3.000 metros cuadrados de recreación y un free shop de 2.300 metros cuadrados. Demandó una inversión cercana a los 200 millones de dólares.
2: Nacionales.
1: La justicia dará a conocer hoy el veredicto de la causa Sueños Compartidos. El Tribunal Oral Federal número 5 dará a conocer esta tarde la sentencia sobre el presunto desvío de fondos públicos del programa de viviendas sociales gestionado por la Fundación Madres de Plaza de Mayo, un día antes de que se cumpla el plazo de prescripción para la mayoría de los acusados. Entre los 9 imputados figuran los hermanos Sergio y Pablo Schocklender, el ex ministro Julio De Vido y el ex secretario José López. La fiscalía pidió penas de hasta 6 años de prisión y el decomiso de 200 millones de pesos. Economía. La pobreza volvió a subir y sumó 1,7 millones de personas en el primer semestre del año. El gobierno admitió el aumento del indicador, que las consultoras privadas ubican entre el 30 y el 31%, lo que llevaría al total de personas bajo la línea de pobreza a 15,1 millones en el país. Se trataría del primer traspié para la administración Milei en materia socioeconómica desde que comenzó el plan de estabilización y la baja de la inflación, en un contexto de canastas básicas que crecieron por encima del aumento del IPC y de 13 meses consecutivos de caída del empleo privado registrado. El dato oficial del INDEC se conocerá el 24 de este mes.
2: Deportes.
1: Argentinos y Gimnasia empataron 1-1 pese a la expulsión temprana en el Bicho. El equipo dirigido por Nicolás Díez jugó gran parte del encuentro con un hombre menos por la roja a Sebastián Prieto tras un gol inicial de Agustín Auzmendi para el Lobo. Sin embargo, en el complemento, Gastón Verón marcó la igualdad con una definición tras la habilitación de Molina. Con este resultado, el Bicho se mantuvo en la punta del grupo B del torneo clausura, 2 unidades por encima del equipo platense.
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1: Carlos Vives, Shakira, Maluma.

0: Bueno, en esta mañana de la radio es lunes. Es lunes. Y es duro como todos los lunes. Pero por suerte, el fin de semana nos trajo un montón de información. Pero más allá de eso, tengo acá a mi lado a Tamara Tomás, colega, amiga de muchos años. No es porque ella tenga muchos años, yo soy el que tengo muchos años, pero hemos compartido micrófono, programas, y como ahora estamos por revitalizar un proyecto que teníamos en esta radio hace muchos años, allá por el 99 más o menos, 2000, la mesa de café. En esa mesa de café, de los que éramos de la radio, de la misma empresa, éramos cuatro. Hay tres que ya no están, y el único sobreviviente, y juntándome con colegas que tienen un perfil parecido, un editorial parecido, decidimos juntarnos de distintos medios para poner otra vez al aire los viernes de 12 a 13 la mesa de café. Tamara Tomás, buen día, bienvenida. ¿Cómo estás?
1: Buenos días, saludos para vos, para toda la audiencia del EB20. Y bueno, hablando un poco de todo, ¿no? De toda la información que nos va dejando el día a día, de cómo está también la sociedad y de lo importante que es la formación de la opinión pública por parte de los medios, que creo que es un poco en lo que estamos flaqueando últimamente, ¿no? Sobre todo en los medios regionales, salvo algunas escasas excepciones, donde todavía hay mucho periodismo de investigación o periodismo comprometido o periodismo de opinión, otros nos limitamos, y me incluyo, en hacer lo políticamente correcto, ¿no? Informar acerca de un hecho, dónde fue, cuándo ocurrió, y no mucho más. Que esto, a la larga, termina, bueno, generando una nivelación muy baja en cuanto al pensamiento crítico y analítico, no solamente de los periodistas, sino también de nuestras audiencias, ¿no?
0: Hay temas que pareciera, para algunos medios, que no existen. O los pasamos medio por arribita para no comprometernos demasiado, para que cuando salgamos a la calle alguien no nos dé vuelta la cara o no nos salude más. Bueno, son miradas, cada uno hace lo que quiere y lo que puede. En mi caso particular, y vos me conocés de muchos años, siempre fui una oveja descarriada. Nunca me gustó ir con la majada. Prefería venir en contra. Eso te trae problemas, pero además te da la satisfacción de acostarte todas las noches con la tranquilidad de haber cumplido con la meta. Así que bueno, nos vamos a juntar y vamos a investigar, y vamos a debatir, y vamos a discutir entre nosotros inclusive, para que la gente tenga una opción de meterse en los temas cotidianos de los que muchos no hablan. Esa es la idea del programa, Tamara, vos lo sabés.
1: Sí, estaba, mientras vos hablabas, yo pensaba, ¿no? ¿Qué periodistas nos han quedado también como referentes en el escenario nacional que hoy por hoy tengan una imagen masiva? Y la verdad que no se me ocurren hoy por hoy. Si hablamos de aquellos periodistas con los cuales nosotros nos fuimos formando en el camino,
0: sí,
1: a favor o en contra, podemos hablar de Jorge Lanata, nos guste o no nos guste,
0: sí, sí,
1: Jorge
0: sí,
1: Lanata,
0: sí.
1: Anteriormente Mariano Grondona, Chiche Helblum, que falleció hace muy poco, Neustad, gente que nosotros hablamos y hay muchos que ni saben quiénes son, eran gente en aquel momento muy comprometidas con el poder, tenían un pensamiento muy clasista, muchos de ellos antidemocráticos,
0: sí.
1: Pero lo cierto es que eran formadores de opinión. Vos podías estar a favor o en contra, pero había un aparato, había una producción, había una organización,
0: sí,
1: que avalaba lo que ellos presentaban.
0: Incluido los noticieros.
1: Los noticieros también,
0: Y hoy hay mucho cholulaje.
1: El noticiero se ha convertido en el lugar en el que tendríamos que estar hablando de política, en el que tendríamos que estar hablando de crisis económica, de crisis social, de crisis educativa, en el lugar donde nos vamos a la viralización. ¿Cuál es la apuesta que hay hoy? ¿Qué son los Terian? Vamos a farmear aura. Y uno los ve en los noticieros hoy. ¿Quién
0: sí.
1: quedó de finalista en Gran Hermano? Cosas como que van desvirtuando nuestra labor periodística. Entonces, hemos perdido tanto terreno que cuando queremos volver otra vez a tomar un tema con seriedad o a ser críticos de un tema o ponernos en distintas posturas, la gente dice, no, eso no va más. No, ¿por qué estás haciendo eso? ¿Por qué estás opinando eso? ¿Por qué vamos a hablar de eso si no se está hablando? Bueno, porque justamente la función del periodista es esa, es ver donde el otro no ve, es llegar donde el otro no llega, es informar aquello que no está siendo informado. Por algo, los gobiernos totalitarios lo primero que hacen es tratar de aniquilar sobre todo los pequeños medios, aquellos que no pertenecen a grandes grupos económicos, que no pueden ser comprados con dinero. Entonces, ¿cómo hacemos? Bueno, los vamos asfixiando poco a poco para que vayan desapareciendo. O se convierten en este modelo de cholulaje, en el que es una gran vidriera de lo que salió en los portales de espectáculos, o terminamos siendo... los locos, ¿no?
0: Sí.
1: Los locos que vamos, el distinto, el que va por el otro carril. Bueno, tal vez tenga un poco de eso nuestra formación, el tener que estar siempre tratando de ir en contra de, porque sabemos que atrás de ese contra de hay otra verdad,
0: sí.
1: Una verdad que se quiere ocultar.
0: Mira, hoy aparece como título, qué cosa tan loca, ¿no? Un reto viral que le da premios a los adolescentes por desaparecer durante 48 horas.
1: Sí.
0: ¡Qué locura!
1: Lo vi, salió en Grooming Argentina, que es una asociación no gubernamental que se dedica a elaborar estadísticas. Otro tema para hablar ahí, un subtema.
0: Sí.
1: Cuando hablamos mucho de estadísticas, la gente dice, ¿para qué sirve la estadística? Uno puede mentir en la estadística. ¿Para qué necesitamos las estadísticas? Bueno, justamente, el hecho de ir diezmando las estadísticas hace que nos quedemos después sin números reales. Y cuando no tenemos números, no tenemos el soporte vital para exigir a los gobernantes, a las instituciones, que hablemos sobre un determinado tema.
0: Sí.
1: Nos pasa en violencia de género, nos pasa con todo lo que tiene que ver con grooming, acoso
0: las
1: y abuso
0: adicciones.
1: De chicos. Nos pasa con las adicciones y nos pasa también con el suicidio. Sobre todo en los últimos tiempos,
0: y el suicidio.
1: La salud mental relacionada a las crisis económicas y sociales.
0: Cuando viene la radio y Yaravier Scott, que es una colaboradora permanente de esta emisora, y me dice, y le dice a la gente, che, la Argentina está al top de los suicidios. 14 personas por día se matan en la Argentina. Y yo me quedo así, medio con la boca abierta, porque es un número que la verdad desconocía, pero que llama mucho la atención. De estas cosas, ¿se hablan, no se hablan?
1: Bueno, hay una nueva postura, creo que Yaravier es de esta nueva ola.
0: Sí.
1: Antes a nosotros nos prohibían hablar de temas de suicidio porque se creía que se generaba un efecto dominó.
0: Sí.
1: En el que uno pasaba la noticia y seguramente iba a haber 3 o 4 intentos al menos de otras personas. Bueno, hoy por hoy los mismos profesionales de la salud están diciendo no. Lo que pasa es que no hay que esperar que haya un suicidio para hablar del suicidio, para hablar de la depresión, para hablar de la salud mental. Una salud mental que en nuestro país está totalmente desfinanciada también desde hace mucho tiempo.
0: Sí, sí.
1: Desde hace mucho tiempo. Entonces esto también hace que no tengamos una estructura, un arnés que nos permita hablar con conocimiento de causa de qué es la salud mental, de qué hablamos cuando hablamos de depresión. Muchas veces la gente confunde por esto de los grandes medios, por cómo uno representa la depresión. Estoy acostado en la cama, no quiero hacer nada. No, muchas veces hay depresiones activas.
0: Sí.
1: Una persona que es extremadamente vivaz, que hace muchísimas cosas a la vez. Bueno, hace todas estas cosas justamente para no pensar, para no recaer en la cama. Y son estas personas que muchas veces terminan después terminando con su vida o atentando contra su vida, ¿no? Creo que son situaciones que si tuviéramos el conocimiento, la información y demás, podríamos ir manejando de otra manera. ¿Cómo lo hacemos? Haciéndole notas a los profesionales, porque los profesionales están en sus consultorios, pueden dar charlas, pero si nosotros como medios no acudimos a cubrir esas charlas, no les damos los espacios para que ellos hablen y nos expliquen cómo debemos tratar ciertos temas, bueno, después terminamos en un suelo pantanoso en el que ninguno está muy bien parado para poder tratar estos temas y se terminan convirtiendo en tabú.
0: Desde el Estado se pueden hacer muchas cosas. La prevención, la contención, un teléfono al que vos puedas llamar, estás en un momento de crisis aguda. El tema es el después, el de poder encontrar a esa víctima que es el adicto, es un enfermo, no es un delincuente. Entonces, el tema es, las familias también tienen que acompañar, porque en una ciudad que a veces tiene una sociedad media hipócrita, y yo tengo un hijo, un nieto, un sobrino en la adicción, no lo muestro, lo escondo. ¿Qué va a decir la gente de nuestra familia que tenemos un adicto en casa. Entonces prefieren llevarlo, si tenés los recursos económicos, lo llevo a otro lado. Conozco varias historias de la bulache. Para que nadie se entere, lo llevo a otro lado y lo dejo allá. Entonces, a mí me parece que también las familias tienen que dejar de ver a esa situación como un tabú. ¿Sí? Este problema lo tengo, lo asumo y acompaño a mi hijo o al que sea de la familia para que pueda recomponer su vida. Esa es una mirada que yo tengo, es una opinión muy particular que puede ser compartida o no, pero me parece que tiene que haber de los dos lados un acompañamiento, Estado por un lado y familia por el otro.
1: Sí, en el caso de las adicciones estoy de acuerdo. También tenemos las otras familias, aquellas que no tienen recursos económicos y que se han cansado de golpear puertas pidiendo ayuda y no la consiguen. Porque hablar de salud mental y poder hablar de un paciente que tiene algún tipo de depresión, algún tipo de adicción o algún tipo de mal mental, es caro. Claro. Son enfermedades caras.
0: Sí,
1: antidepresivos son caros. Los controles son caros. Los neurólogos, los psicólogos, los psiquiatras son caros. Entonces, aquellas personas que no tienen recursos económicos, por supuesto que necesitan de una fuerte presencia del Estado, porque si no es imposible. Pero también quiero diferenciar una cosa, Miguel. No solamente se suicida aquel que es un paciente con adicciones, también se suicida aquel que se estuvo riendo con vos ayer mientras tomaban un café y que tiene un buen trabajo y que tiene su familia. ¿Por qué? Porque la salud mental es tan importante que a veces se camufla, ¿eh?, y nos da señales equívocas. Entonces, siempre es bueno y recomendable hablar con profesionales. Muchas de las personas que han intentado o han atentado contra su vida han tenido algún paso por el psicólogo, por algún confidente. Son frases como tiradas al azar. A veces se sienten un poco mejor, dejan los tratamientos. Muchas veces los dejan porque no tienen plata. Muchas veces es estoy cansado, no puedo más, que se escucha tanto,
0: sí,
1: y que se termina convirtiendo en un latiguillo. Es el primer grito de ayuda, es el primer pedido de auxilio.
0: Y a veces dentro de su entorno familiar o amistoso, como la gente cotidianamente anda a los piques, no le prestas mucha atención.
1: Bueno, acá voy a salir con una frase que es objeto de estudio y muchos van a decir, no, bueno, cuando te mandan a agarrar la pala, por ejemplo, dicen, sí, no, vos trabajando se te pasa.
0: No, no.
1: Los momentos de ocio son fundamentales para el ser humano, porque nosotros somos seres sociales. El ser humano necesita tener su ocupación y necesita tener sus momentos de esparcimiento. Cuando uno está inmerso en una sociedad que trabaja continuamente, en donde te exige ser productivo hasta cuando estás durmiendo,
0: sí,
1: el cerebro no tiene el espacio para el esparcimiento. No tiene esos 10 minutos, esa media hora, esos 40 minutos para ponerse a pensar, que es lo que hace que el cerebro se vaya autodepurando de un montón de cosas. Entonces eso genera estrés, y el estrés genera cansancio, y el cansancio, sí, extremo genera que no podamos dormir. Y cuando el ser humano no puede dormir es cuando empieza a debilitar todas sus estructuras cognitivas. Entonces perdemos la capacidad de razonar y de pensar lo que estamos haciendo. Básicamente nos convertimos en autónomas, vamos trabajando por decantación, las cosas por decantación. Esto tiene una relación sumamente estrecha con las situaciones económicas que se viven.
0: Sí.
1: Es sumamente ahí una relación muy, muy, muy parejita.
0: Cuando vos no tenés la tranquilidad de poder tener en tu bolsillo un salario digno, una ganancia que te permita vivir holgadamente, que puedas pagar todas tus cuentas, tus servicios, que te pueda quedar un ahorro para el mes que viene, eso hace muchos años que ya no existe. Es como que si se vive, se viviera el día a día.
1: Vamos buscando los pequeños, como sí, se dice, placebos emocionales. ¿Cuáles son los placebos emocionales? Vio que han prosperado, han pululado, como le gustaba decir usted antes, no sé si sigue usando esa palabra, todos esos comercios de mega cositas, vamos a decir. Los antiguos todo por 2 pesos, no vamos a poner nacionalidades, nada, pero usted más o menos me entiende. En donde uno compra cosas que en realidad no son necesarias, pero son baratas. Entonces la gente que no tiene dinero va a este tipo de placebos comerciales. ¿eh? Y así vamos trabajando nuestras emociones
0: también. Que ahora
1: tienen
0: un poco más de calidad.
1: Sí, se terminan rompiendo. Bueno, te duraban antes una semana, ahora te duran 15. Pero lo básico es que vamos porque tiene lucecitas o porque tiene colores llamativos o porque es algo distinto a lo que vemos siempre, pero que en realidad no tiene un uso útil y duradero en el tiempo que podríamos decir, no, voy a invertir para esto. A ver, vamos a traducirlo de otra manera. No me alcanza para la casa, tengo más de 43 años, no me puedo comprar mi casa. A duras penas puedo alquilar, no me alcanza para arreglar el auto, me compré una bici usada, voy acá adentro y me compro 10 esmaltes, o me compro anillitos, sí, o me compro cachivaches, me gasto 50 mil pesos en cosas que van a cambiar mi economía, van a ayudarme.
0: No,
1: pero en ese momento me generan una pequeña adrenalina de poder adquirir algo, ¿eh? Entonces me voy a casa contenta con un montón de cachivaches que a la semana voy a perder, o se me van a gastar, o no voy a saber dónde están, ¿eh? O se van a romper.
0: Sí, sí.
1: Bueno, esto mismo se traduce también a lo emocional. Vivimos con placebos emocionales. No vamos a tratar el problema de fondo, vamos a ir por lo de arribita, porque es lo que nos alcanza, para los que nos da el tiempo. Vemos un amigo que está deprimido, y sabemos que está deprimido, lo vemos que está raro. Entonces, ¿qué hacemos? Tenemos 5 minutos para ponernos a charlar con él. Che, ¿estás bien? Sí, te va a decir el otro. ¿En serio? Sí. Bueno, cualquier cosa, llámame y seguís. Tal vez si tuvieras 10 minutos, te sentás y te das cuenta, o le decís, no, ¿sabes qué? Yo me doy cuenta que no estás bien. ¿Querés que charlemos? Cuando ahora ya vení, sentate y nos tomamos 20 minutos, nos ponemos a hablar.
0: El tema es que estamos yendo hacia un individualismo impresionante. No me importa lo que le pasa al de al lado.
1: Es que no tengo tiempo para preocuparme del otro, no sé, tampoco. Tengo que preocuparme por mí. ¿Cómo hago para preocuparme del otro?
0: El individualismo inclusive familiar. Nos juntamos toda una familia, somos ¿cuántos? 4, 5, 6, cada uno mirando la pantalla. Y no elaboramos una conversación familiar, amistosa. Eso también es peligroso. La tecnología como adicción es peligrosa. Bueno, pero bueno, vamos camino a eso.
1: Volviendo al tema este, estamos ante una generación de chicos que se criaron con la tecnología. Yo voy a cumplir 43 años.
0: ¡Qué joven!
1: Viví todo el proceso de ver cómo se pasaba del fax al mail, sí, del mail al WhatsApp, del WhatsApp a todas las redes que usted me quiera decir.
0: Del CD, de música.
1: Del cassette al CD, del CD al disquete, del disquete al pendrive y del pendrive a la universalidad del mundo.
0: Al Spotify.
1: Exactamente. Entonces, uno iba marchando a la par de ese proceso. Mis hijos crecieron con el teléfono celular en la mano. ¿Por qué? Porque lloraban y le daba el teléfono. O lloraban y los ponía a ver los famosos contenidos educativos de la tele. ¡Fa! Son chicos que no están sociabilizados con otra persona. Están sociabilizados a través de una máquina. Les genera mucho más familiaridad estar con el teléfono que con una mamá que a duras penas ven porque tiene 5 trabajos y labura todo el día. Entonces, a veces cuando buscamos el porqué decimos, pero los chicos no se dan cuenta que están siendo víctimas de un depredador sexual.
0: No se dan cuenta.
1: No se dan cuenta. Desde que los parimos están con estos bichos en la mano.
0: Sí.
1: O con la tablet. ¿Qué ha pasado en los últimos años en las jugueterías, por ejemplo? Cerró una gran juguetería, un montón de años de trayectoria, en Río Cuarto, Juguetería El Chiche. No le vamos a hacer publicidad porque ya cerró. Años. ¿Por qué cerró? Le hacen una nota al dueño. Dice, porque los chicos no consumen juguetes.
0: No.
1: Para el Día del Niño, que era nuestra apuesta más fuerte, los padres compran monopatines eléctricos, tablet, celulares o dispositivos para jugar, para conectar en las pantallas. Nadie viene a buscar una muñeca, un juguete, salvo que sean bebés. Desde que son recién nacidos, algún juguete didáctico, hasta los 2, 3 años, pueden llegar a tener un consumo masivo de lo que es juguetes. Pero después, a partir de los 6, 7 años, cuando el chico empieza el proceso de escolarización, los padres compran otras cosas, no compran más juguetes y los chicos ya dejan de exigir el juguete. Fíjese, estamos hablando de chicos de 6, 7 años. Antes, niño tenían 13, 14 años y estábamos todavía dándoles las bolsitas de caramelo, el juguete.
0: Así es.
1: Bueno, para que tengamos un poco en comparación, ¿por qué es que pasan estas cosas? ¿Por qué los chicos caen tan rápido ante las redes? Porque son chicos que fueron engendrados, paridos y criados con las pantallas.
0: Bueno, El desafío de la mesa de café es este, el de poder debatir entre nosotros cuatro temas en particular, que a veces la gente quizá ni siquiera lo tiene en la agenda, pero nosotros vamos a promover eso, un periodismo comprometido con mayor debate y hablar de cosas que el resto no se anima, no quiere, no puede, qué sé yo, no me importa, pero lo cierto es que vamos a generar un buen encuentro cada viernes acá. Yo estoy haciendo algunas otras cosas comerciales porque es el horario de comer, así que de eso se trata, cada vez que nos juntemos acá, que no sea a boca seca. Así que bueno, gracias por la visita, Tamara.
1: No, muchas gracias por tenernos siempre en cuenta, por escuchar nuestra voz, también lo que tenemos
0: porque
1: que decir.
0: Porque somos parecidos. Cuando entre los periodistas vos buscás hacer alguna cosa, empezás a buscar a alguien que sea parecido. Y bueno, y en esto creo que coincidimos con Fernando, que es de la nueva camada, pero que tiene una buena escuela. Con Daniel Mansueno, que ya lo conocemos, con Tamara y con Miguel, vamos a hacer un buen programa todos los viernes. Así que te esperamos. ¿Y te gustó el flyer?
1: Vamos a pedir que ponga música. No, me pusiste una foto de hace 20 años atrás.
0: Ahora tengo una foto.
1: Claro, nueva. Me pone una foto de hace 20. Está buenísima la foto, pero no soy yo. Estamos como cuando nos metemos en las aplicaciones de Tinder.
0: Sí.
1: Claro, voy a aparecer con un buzo rojo y es una mina divina. Mirá cómo me hace que sí o no. Aparece una mina 90, 60, 90 en la foto, después aparezco yo
0: tampoco,
1: con el pullover rojo nada más. Y vos decís, me parece que hemos sido engañados.
0: Tampoco te sobran fotos. Tenés que tener más fotos. Vos sos una periodista.
1: Sí, lo que pasa es que me cuesta mucho mantener la imagen a mí. Veo que yo me hago muchas cosas. Bueno. Entonces, bueno, el hecho de tener que estar. Si no, tengo que estar publicando cada 15
0: ahora
1: días.
0: Ahora te voy a mandar la foto que te
1: hoy estoy peliteñida de violeta, por ejemplo. La semana pasada tenía un poco de rosa fantasía, o sea, o voy cortándome mucho
0: bueno,
1: el pelo.
0: Bueno, pero el programa también va a estar en streaming, eso también te va a servir para venir producida y toda esa cosa.
1: Claro, pero es como que cuando uno pone una foto de perfil, tiene que estar cambiándola continuamente, sino, y yo no soy mucho de ese.
0: Sí, yo tampoco.
1: Ya, sí, una tampoco. quedó y ya está, y bueno, y que sea lo que Dios quiera. Y soy, como buena periodista, me gusta más registrar a los otros que a mí.
0: Está bien.
1: Entonces siempre van a encontrar más fotos de otras cosas que.
0: Que tuyas. Que,
1: sí, seguramente bueno, que es
0: ahora
1: así.
0: Tengo por lo menos una media docena de fotos.
1: Si no, después me buscan en Instagram, que tengo videitos y cositas, ¿sí? También ahí pueden ir. Estoy sumando adeptos, así que súmese también.
0: Muy bien. Seguidores, como se dice ahora.
1: Sí, ¿no? Sí, seguidores. Bueno, yo tengo adeptos, pero cada uno tiene lo que claro. Quiere.
0: Gracias, Tamara, por la visita. Nos vemos.
1: Saludos.
0: Ya después vamos a ir informándole a la gente. Vamos a cambiar los flyers, vamos a actualizarlos, porque viste que Daniel está con traje, con corbata, con no sí, tiene es más
1: como,
0: ese look.
1: Es como un montón.
0: No tiene más ese look.
1: Claro. ¿Sí? Usted manoteó cualquier foto, estaba aburrido. Yo sé cuando lo hizo eso, el sábado que estaba frío, no quería salir de la casa, agarró ChatGPT y dijo, haceme un flyer.
0: Sí, exacto. ¿Vio? Sí, sí. Y no conseguí sabía. La foto que pude.
1: Lo intuí.
0: Conseguí la foto que pude. Así que bueno, con Víctor, que vamos a estar también desde el otro lado del vidrio, así que prepárense, yo sé por qué les digo, se viene una producción periodística imperdible. Gracias por la visita,
1: Saludos.

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1: Internacionales.
2: Estados Unidos. El director de OpenAI descartó una salida a la bolsa este año por preocupaciones sobre la seguridad de la inteligencia artificial. Sam Altman afirmó que sería poco prudente avanzar con la oferta pública de acciones en el contexto actual, aunque la compañía ya había presentado documentación ante los reguladores. El directivo de Anthropic, Dario Amodei, pidió reducir el ritmo de desarrollo de la tecnología y advirtió sobre peligros reales, mientras que un investigador que trabajó en ambas empresas renunció por temor similares.
1: Nacionales.
2: Neuquén. Un intendente denunció a su antecesor tras una pelea con un cuchillo de por medio en Pilolil. El hecho ocurrió durante una reunión en la Comisión de Fomento de esa localidad, ubicada a unos 55 kilómetros de Junín de los Andes, cuando Eliseo Díaz exhibió un arma blanca en medio de una discusión con Andrés Infante por el préstamo de un camión municipal. Tras el episodio, que incluyó golpes y amenazas, el jefe comunal quedó demorado y hasta ahora la Fiscalía de la Cuarta Circunscripción investiga el caso con la ayuda de un video del conflicto. Bancos y fintech reportan avances en la refinanciación de créditos morosos en medio del debate en el Congreso. El sector bancario estimó que ya refinanció 500.000 créditos, mientras que las plataformas financieras hablan de 2 millones de clientes contactados en un país donde 5,9 millones de personas registran deudas irregulares. La cifra surge en momentos en que la oposición busca unificar proyectos de desendeudamiento y el oficialismo busca presentar una iniciativa propia, mientras el sector financiero advierte que las refinanciaciones compulsivas resentirían el crédito.
1: Deportes.
2: Rosario Central le ganó 1-0 a Tigre con un penal convertido por Ángel Di María. El equipo dirigido por Jorge Almirón cortó una racha de 4 partidos sin triunfos gracias a la conquista marcada a los 60 minutos tras una revisión del VAR por una infracción sobre Hamilton Campas. Con este resultado, el canalla se metió en zona de clasificación a los playoffs de la zona B del torneo clausura, mientras que el matador quedó afuera pese a jugar con un hombre más desde los 76 minutos. Ambos equipos llegaban igualados en 12 puntos antes del partido disputado en Victoria.
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4: Ya lo habíamos adelantado para este lunes 14 de septiembre, sin operatoria comercial en el mercado agroganadero de Cañuelas por falta total de ofrecimientos. Veremos qué es lo que pueda llegar a ocurrir a partir de mañana, semana que instala también la segunda quincena de este noveno mes del año, con una dinámica que está bien probada en los últimos tiempos y que obviamente está relacionada con el almanaque, una demanda que se ha acostumbrado a trabajar con un criterio muy parsimonioso en tanto y en cuanto se da la segunda quincena de cada mes. En los últimos tiempos sabemos lo que pasa en el bolsillo del consumidor promedio con su capacidad de consumo, que traslada obviamente a los mostradores y a las góndolas, sabiendo que además el grueso por estas horas de la oferta que se dispone en los corrales del mercado agroganadero de Cañuelas tiene que ver justamente con todo ese consumo liviano. Vaquillonas en primer término, que ocupa prácticamente más de un cuarto de todo el negocio, novillito, que ocupa casi un 20% de la oferta, y se suma el novillo, que tampoco viene moviendo en los últimos tiempos, porque esto también está emparentado con lo que ha ocurrido en las últimas semanas con el negocio propuesto por la industria exportadora cuando tiene que ir a buscar en el directo ese novillo. Hoy tiene novillo a disposición y por lo tanto no tiene tanta urgencia como para generar presión en la operatoria directa, que después siempre se termina trasladando o rozando lo que ocurre con este producto en el mercado de Cañuelas. Veremos qué es lo que pueda llegar a ocurrir mañana, sobre todo desde la oferta, teniendo en cuenta que esta es una cuestión recurrente donde la escasez tiene un papel asegurado en las últimas semanas, lo ha tenido, y veremos qué es lo que puede llegar a ocurrir a partir de mañana con este aspecto esencial también para el negocio. Para Cadena Campo Argentino informó Silvio Bayoco.
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5: Mercado de Granos. 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
6: Apertura de las cotizaciones de granos. Precios de pizarra, según datos de la Cámara Arbitral de Cereales de la Bolsa de Comercio de Rosario, a esta hora de hoy lunes 14 de septiembre. El maíz sin cambios, el resto de los granos a la baja. Trigo duro, 340 mil pesos por tonelada. Maíz duro, 299 mil pesos por tonelada. Girasol estimativo, 757 mil 200 pesos por tonelada. Soja, 555 mil pesos por tonelada. Sorgo, 275 mil 900 pesos por tonelada. Con datos de la Cámara Arbitral de Cereales de la Bolsa de Comercio de Rosario, informó Miguel Ángel Boleo Sasco para Cadena Campo Argentino.
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1: Internacionales.
2: Francia. Marine Le Pen lanzó su campaña presidencial. La líder de extrema derecha encabezó un acto en Henan-Beaumont, en el norte del país, donde presentó su propuesta de vivienda con acceso prioritario para ciudadanos franceses de cara a las elecciones de abril y mayo próximos. Según las encuestas, supera el 34% en la primera vuelta con una ventaja de entre 10 y 15 puntos sobre sus rivales. La dirigente evitó hacer referencia a las diferencias con su aliado, Jordan Bardella, a quien saludó por su cumpleaños durante el discurso.
1: Nacionales.
2: Denuncian al director de jurídicos del Tribunal de Tasaciones por influir en dictámenes de expropiación. La Oficina Anticorrupción investiga a Juan Ignacio Rivera por representar a un consorcio en una mediación por expropiación y al mismo tiempo intervenir en los dictámenes técnicos del organismo donde ejerce funciones. Según la denuncia, el funcionario mantendría además una relación con la abogada que representó a la empresa en esa causa. El expediente, radicado en la Dirección de Transparencia, indaga sobre su responsabilidad en otros procesos de expropiación. Justicia. Acercaron una oferta de 2.000 millones de pesos para cerrar los reclamos en la causa por la estafa del clan Labate. La defensa de los imputados propuso ese monto a cambio de que los más de 700 damnificados retiren sus reclamos civiles, comerciales y penales en una causa que investiga la comercialización de desarrollos inmobiliarios que nunca se concretaron. La propuesta se tratará en una audiencia prevista para el 25 de septiembre, donde también se sumarán al proceso tres nuevos imputados por asociación ilícita. Entre los detenidos originales figuran Vito y Emanuel Labate, señalados como cabecillas del esquema.
1: Deportes.
2: Mariano Werner ganó en San Luis y quedó al frente de la Copa de Oro del Turismo Carretera. El piloto entrerriano se impuso con el Ford Mustang en el Autódromo Rosendo Hernández, resistió la presión de Julián Santero y logró su triunfo número 30 en la categoría, con el que además consiguió el récord de vuelta. Julián Santero y Josito Di Palma completaron el podio, mientras que Jonathan Castellano, líder en la etapa regular, cayó al quinto puesto tras terminar vigésimo segundo. Con esta victoria, el tricampeón lidera el playoff con 53 puntos, 10 por delante de Otto Fritzler.
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Bueno, recién terminamos la reunión de producción. Estamos laburando a full, por eso hicimos este impasse con buena música, con las pautas publicitarias de quienes creen que esta es una radio importante para vender sus productos. Así que bueno, gracias a todos, ¿no? Si no, no estaríamos al aire. Y mucho más agradecer a la gente que se prende con nosotros cada mañana en cada barrio. Siempre hay una radio prendida, ¿sí? Así que bueno, ultimando los detalles para la salida al aire, ya tenemos fecha, ¿eh? Ya tenemos fecha. 2 de octubre, viernes. 2 de octubre, viernes, es la fecha de el comienzo o el reinicio de la mesa de café. Así que va a estar lindo, ¿eh? Va a estar lindo, va a estar picante, va a estar serio, debatible, con editoriales, con noticias. Bueno, va a ser un programa absolutamente distinto a lo que vos estás escuchando en la actualidad, ¿sí? Porque no te olvides que es un programa que nació allá por 1999, 2000, ponele. Así que ha pasado 25 años, por lo menos, de ese programa. Lo estamos reeditando porque es necesario ponerle una cuota distinta de periodismo comprometido. Entonces decidimos, con 4 medios distintos, poder hacer, poder producir este programa que ya le pusimos fecha. Ya recién terminamos la rueda de producción y le pusimos fecha de inicio. 2 de octubre, viernes 2 de octubre, el primer viernes de octubre arranca la mesa de café nuevamente, con 4 medios distintos, con 4 periodistas distintos, pero todos con un perfil similar, parecido, no te digo igual, porque es una locura, parecido, similar. Tenemos un perfil de mirar la noticia de distintos ángulos y mirar la noticia para transformarla en una información, en un debate, en una discusión, siempre con cosas que tienen que ver con nosotros, con la sociedad, ¿sí? ¿Qué nos está pasando? ¿Hacia dónde vamos? ¿Y qué cosas no estamos haciendo? ¿Sí? Que la pasen bonito, que tengan buena tarde, buen lunes para todos. Nos vemos mañana. Chau, chau, hasta mañana.

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0: Bienvenidos, una nueva semana. Comenzamos acá en Portal Argentina con ella, con la señora Romina Fasani. ¿Cómo anda?
1: Nueva semana pre-primavera, porque en una semana está llegando la famosa primavera,
0: sí, que
1: prima
0: la sangre
1: rosa.
0: Altera. Sí, totalmente. ¿Cómo anda? ¿Bien?
1: La prima Marta, la prima Liana, que ayer fue su cumpleaños, le mando un beso también.
0: Sí, sí, ya no falta nada, ¿eh?
1: No
0: ya estamos
1: nada.
0: Con la primavera a flor de piel.
1: Podemos decir que faltan 7 días a
0: siete
1: lo crónica.
0: Días. Alba,
1: para
0: miércoles, 14 ya.
1: Sí. La temporada del amor, de los estudiantes.
0: Qué bárbaro, qué bárbaro. Bueno, y hoy vamos a escuchar algunas canciones que tengan que ver con la primavera. ¿Ya la empezamos a vivir o no?
1: No,
0: mejor no.
1: Déjela tranquila.
0: La dejamos para el próximo que 21.
1: Que no se apure, la esperamos con los brazos abiertos, pero sin canciones primaverales.
0: Está bien. Porque es el pío, pío, pío.
1: Son horribles.
0: No, no
1: tengo
0: gusta.
1: Que decir, no.
0: El vuelve primavera.
1: Tampoco.
0: La primavera, la sangre altera. Primavera anticipada de Laura Pausini. Primavera cero de Soda Stereo.
1: Por ahí la de Soda Stereo. Pero todas las demás.
0: ¿Y qué estamos escuchando? ¿Qué es esto? Endúlzame que soy café de Daniela.
1: La ex de Javo.
0: Sí, de Peluca.
1: ¡Ay! ¡Ay! ¿Vieron el nene? El nene viral, el bebé. Que es un mini Milei.
0: No,
1: la madre
0: no.
1: Tuvo que salir a aclarar que no, que tiene otro el padre.
0: Está bien, no.
1: Pero es un mini Milei total, con los pelos alborotados.
0: Bueno, aquí estamos comenzando una nueva edición, un nuevo lunes, una nueva semana. Hoy con muchos lugares de la Argentina que están buenos para conocer, para disfrutar, para descubrir. Así que quédate con nosotros. Además, excelentes canciones, una buena manera de comenzar. También para comunicarnos, Romina Fasani.
1: Así es, el 11 25 20 60 40 está habilitado. Queremos escucharte, queremos que nos cuentes desde dónde nos estás escuchando y cómo es ese lugar en el que vivís. ¿Querés ser nuestro guía de turismo? Llévanos de viaje vos también, dale.
0: Hola, amigos de Portal Argentina.
1: Hola.
0: Estoy unos días de vacaciones en Tras la Sierra, Córdoba. Los estoy escuchando aquí en la radio. Un beso gigante. Gracias. Gracias y felices vacaciones. Merecidas vacaciones. Cuando se puede, se puede. Gracias por estar del otro lado. Hola, amigos. Los estoy escuchando desde Villa de Merlo. Estoy en Villa de Merlo. Soy de Córdoba. ¿Cómo están los amigos cordobeses en distintos lugares?
1: ¿Cómo nevó en Córdoba y en San Luis el fin de semana?
0: Hola, chicos.
1: Blanco.
0: Aquí volviendo desde Brasil, escuchándolos en la provincia de Misiones. Soy de Mercedes, provincia de Buenos Aires.
1: ¡Wow! ¡Qué
0: Mariana.
1: Mariana,
0: qué loco, ¿no?
1: ¿Esos mensajes? Me dan un poquito de...
0: Volvés de Brasil.
1: De vértigo.
0: Claro, volvés de Brasil, nos escuchás en Misiones y también nos escuchás en tu Mercedes. Quédate con nosotros, esto es Portal Argentina, comenzamos así.
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0: distintos estilos, hay una versión también de asignatura pendiente, hay distintos temas. Muy bueno, está pegando,
1: por ejemplo,
0: fuerte.
1: Esta de Los Ángeles Azules, más ranchera, ¿te gusta?
0: Sí, aguante Los Ángeles Azules.
1: A mí me gusta más la versión original.
0: Bueno, sí, obviamente. No. Igual que El Amor de Mi Vida, la que cantaba, la que escribió Eddie Sierra, ¿no? Que es el autor de... Bueno, pero bueno, señoras y señores, esto es Portal Argentina. Se viene en unos días, prepárate, tu vinoteca se tiene que sumar, no se puede quedar afuera. ¿Por qué?
1: ¿Por qué? Porque llega la noche de las vinotecas, esta vez para celebrar al vino argentino. ¿Cuándo es? El 13 de noviembre, Juanjo.
0: Muy bien, 13 de noviembre, la noche de las vinotecas. Y Pía, ¿dónde podemos ir? ¿Qué vinotecas nos recomendás?
2: Soy Pía Argimón y les voy a dejar mi top 5 de los 5 destinos imperdibles para tomar vino. En Ushuaia está Cuar. Cuar es un lugar ideal para tomar vinos con una vista increíble. Está justo ubicado en el canal de Beagle. Entonces, descorchás el vino, te servís una copa y tenés una vista que es increíble. El segundo es Calafate, la tienda de vinos. Ahí se encuentran con Mariano, que tiene una selección increíble de etiquetas. Pueden probar vinos de toda la Argentina. Existe un lugar que se llama Bebiano Wine House en Esquel. 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
1: Hola, mi nombre es María Estela Campo, guía de la comunidad menonita, y te voy a dar el top 5 de lo que no te podés perder en tu recorrido en nuestra comunidad. No te podés perder los paseos en buggy, que son los carros tirados a caballo muy característicos dentro de la comunidad. También lo que no te podés perder es hablar con la gente, escucharlos y poder interactuar. Lo que no te podés perder tampoco es comer los bareniques, que es una comida típica en la comunidad menonita. Te invito a que escuches el silencio, que nos quedemos callados un ratito y que escuchemos la paz que hay dentro de la colonia. Y como última recomendación, que compres una artesanía o pruebes un quesito fabricado acá. Bueno, en las redes sociales podés encontrar a visitas-menonita y en Facebook visitas colonia menonita.

0: Muy bien, acá estamos en Portal Argentina y estamos preparados para disfrutar de un montón de cosas de nuestro país en general, pero además con muchas ganas de transformar el futuro. ¿Viste que te acordás de los superhéroes, como los superamigos? ¿Te acordás de los superamigos?
1: No me acuerdo.
0: Eran Superman, Batman, La Mujer Maravilla en dibujitos animados. Fue editado en el año 1973.
1: Ajá.
0: ¿Sí? Los superamigos predijeron las cosas que están pasando hoy. Lo acabo de ver y digo, no.
1: ¿Y qué fue lo único que no acertó?
0: Actores, lo que acertó fue actores que no existen. Un servicio gratis que todos usan. Un ratón que puede apagar el planeta. Lo dibujó Hanna-Barbera, los superamigos. ¿Sabes cómo llamaba la inteligencia?

0: que se llama El Profesor Goodfellas, que es el tercero de la primera temporada de la serie de Hanna-Barbera. Se emitió el 22 de septiembre de 1973 y es un guión para chicos que se hizo hace 53 años.
1: Pero lo mejor de todo es que lo pueden ver quienes tengan la plataforma de streaming de La Manzanita.
0: En cualquier,
1: está ahí, sí, está ahí.
0: Bueno, esto es increíble. Vos sabés que esta supercomputadora eliminaba el esfuerzo, el propósito. Traducido del episodio, dice: liberar a la humanidad de todo trabajo físico, mental y de toda responsabilidad.
1: Ay, Dios.
0: La máquina maneja transportes,
1: no,
0: comunicaciones, compras, ventas, publicidad, contabilidad, fábricas y hasta tractores.
1: Bueno, sí, los tractores con conducción autónoma son increíbles.
0: Es todo lo que dijeron en el 73. ¿Quién iba a pensar en el 73 que los tractores iban a manejar solos?
1: Bueno, en el 80 ya sabíamos que imaginamos que los autos para este momento iban a volar solos, no iban a volar, no iban a andar por las rutas.
0: Alguien preguntaba, uno de los superamigos, ¿qué haría la gente todo el día? Y la máquina respondió: quedarse en su casa, comer comida preparada, mirar películas, deportes en el televisor. Otro objetó: ¿qué van a hacer los actores y los atletas? No serán personas reales, serán imágenes electrónicas programadas para ejecutar los movimientos.
1: No, me acuerdo, dijeron, del robot ese humanoide que corría.
0: Año 1973. Con los super amigos, estaba Superman ahí. Bueno, dice: las clases las tomaban los chicos en su casa por televisión. Sin escuelas ni maestros, dijeron. Hoy nadie discute todo eso, ¿no? Porque la pandemia lo logró en el año 2020. Pero además, el profesor dijo prescindir del Estado y se dirigía directamente al público. Quiero ofrecer, dijo, un servicio gratis al público. Cualquiera que quiera suscribirse tendrá descanso permanente. Esto es acceso directo al consumidor sin intermedio. O sea, es tremendo. Y bueno, esto se realizó hace un montón de años, en 1973. Yo tenía un año, usted todavía no había nacido.
1: No, tremendo, tremendo.
0: Y dijo: una falla mecánica podría causar mucho daño en todo el mundo. Uno de los super amigos. No tiene corazón ni tiene alma. A la miércoles, ¿eh? Hay que... ¿qué habrán hecho los que escribieron este guión en el 73?
1: Y tal vez son los que crearon todo lo que estaban diciendo.
0: Andá a saber, fueron al futuro y volvieron. Una cosa de locos. 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

nombre es Marianela Estraceres, soy la subdirectora de turismo de la Municipalidad de Coronel Pringles. Nuestro partido se encuentra al sudoeste de la provincia de Buenos Aires, a 120 kilómetros de Bahía Blanca y a 500 kilómetros de Capital Federal. Si vienen a conocer nuestra ciudad, les recomendamos cuáles son sus 5 imperdibles. El primero son las obras Art Deco, es decir, obras diseñadas por reconocido arquitecto Francisco Salamone. Ellas son el Palacio Municipal y la Plaza Juan Pascual Pringles, el segundo el ex matadero municipal y el tercero la Cruz del Cementerio. Son obras monumentales que están en muy buenas condiciones y hoy son reconocidas como patrimonio local. El segundo imperdible son las sendas del Pillahuenco, que es un sendero lineal a la vera del arroyo que lleva su nombre, donde se puede conocer la flora y la fauna local y así disfrutar de un espacio en contacto con la naturaleza, y es un espacio donde transmite muchísima paz y tranquilidad. El tercer imperdible de Pringles es el balneario municipal, que es un predio que cuenta con un gran piletón, 2 piletas semiolímpicas, un sector de camping, un sector de fogones ideal para hacerse un buen asado. El cuarto imperdible de Pringles es la visita a un emprendimiento olivícola, donde se puede no solamente conocer el emprendimiento propiamente dicho, sino también degustar su aceite de oliva, que es de excelente calidad. Y el quinto imperdible del partido de Coronel Pringles es la pequeña localidad de Indio Rico, hoy declarado pueblo turístico, que es una pequeña localidad de principios de 1900 que cuenta con su tradicional parroquia, con edificios muy antiguos que datan de su historia y de la importancia que tuvo para el desarrollo del partido de Coronel Pringles. Y con ello también podemos mencionar que en Indio Rico se desarrolla la fiesta provincial del Cordero al Disco, que es una excelente propuesta para difundir la gastronomía local en relación al cordero, que es en realidad una opción gastronómica muy interesante que permite dar a conocer al partido de Coronel Pringles. Así que con todo esto podemos decir que los esperamos para que visiten nuestro partido, que como podrán ver tiene una gran diversidad de actividades y de experiencias que se pueden disfrutar en nuestro partido. Por eso les sugerimos que nos sigan en nuestras redes sociales como Coronel Pringles Turismo, tanto para Instagram como para Facebook, y nuestro teléfono de contacto es el 2923 51 2046.

Nosotros somos capital nacional de las esencias, así que cuando llegas acá vas a ver el camino de los aromas, donde hay emprendimiento agroturístico que te van a contar qué es la citronela, cómo se hacen las esencias, cómo se cosechan, cómo es la vida del productor colono que trabaja con esta producción. Los lots y las cabañas que tenemos, no solo en el casco urbano, sino también en la zona rural o en la selva, que son productos muy importantes. También tenemos alojamientos tipo glamping nuevos, con una categoría superior. En el cuarto punto, bueno, ya hicimos biosfera, ya nos hospedamos, ya recorrimos los campos de citronela, ahora vamos a qué, a las actividades para toda la familia. Tenemos kayak, cabalgata, bicicleta, tirolesa, rappel, los paseos náuticos, y una vez que los chicos se cansaron, los padres y mamás, ¿qué van a hacer? Van a cenar. Entonces la gastronomía local es lo más importante que tenemos todo en el Alto Uruguay, la feijoada, la galinada, esa mixtura que tenemos con Brasil, se da de una manera tan natural, y los sabores que se presentan en el plato, que los turistas cada vez que llegan agradecen por haber llegado al soberbio. Bueno, nosotros desde el municipio del Soberbio tenemos una página web que ahí tenés todos los enlaces a lo que nosotros decimos, bueno, los lugares más estratégicos que tiene la provincia, que es, por ejemplo, Visit Iguazú Travel, que es la página de las cataratas. Tenemos turismoposadas.tur.ar, que también nos conecta a la ciudad de Posadas, los dos puntos más importantes de la provincia, como dije hoy, en el sentido de distribución de turistas. Nuestra página es elsoberbio.gov.ar/turismo.

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0: Qué lindo, en el bolsón de tu corazón. Hablando del bolsón, qué lindo lugar el bolsón, ¿no?
1: ¿Qué decir?
0: ¿Tiene ganas de ir al bolsón?
1: Vale, que te llevo, vení.
0: Vamos.
2: Hola, mi nombre es Sofía Serov, soy subsecretaria de Turismo de la Municipalidad del Bolsón. Este es el top 5 de invierno que tenemos para ofrecerles. Por un lado tenemos a nuestro querido centro de esquí Perito Moreno, que está ubicado a 25 kilómetros de lo que es el centro del Bolsón. Es un centro de esquí relativamente joven, en donde se pueden practicar deportes como el esquí, el snowboard, o hacer otros tipos de aventuras como lo que son las baquetas en nieve. Además de poseer 24 kilómetros esquiables, 16 pistas y tener puntos gastronómicos dentro de lo que es el centro de esquí para poder internarse o quedarse a pasar la tarde. Por otro lado, la gastronomía y la producción local es muy importante y es muy lindo para poder conocer un poco de cómo vive la población local a través del agroturismo. Hay cervecerías artesanales que ofrecen sus particularidades. En segundo lugar, como el top dentro del top 5, a todos los turistas que nos visiten, queremos hacer visible toda la parte productiva y de agroturismo que tenemos en nuestra zona. El Bolsón cuenta con un microclima que es ideal para lo que es la producción de frutas finas, de lúpulo, de las verduras orgánicas también. En esta fecha están abiertas las fruticulturas, que están en lo que es la Ruta Nacional 40, muy pocos kilómetros del Bolsón, y son establecimientos con visitas guiadas, en donde se puede ver todo el proceso de la crianza de las truchas, del principio al fin, y aparte tener la posibilidad de comprar allí en el establecimiento patés, truchas ahumadas, truchas al aceite. Por otro lado, tenemos un productor que es muy nuevito y que hace un excelente gin, que no solamente te vende el gin con el enebro que saca de sus plantaciones y de su chacra, sino que te cuenta toda la historia de cómo es y cómo se destila y cómo llega a ser el gin. Y no nos podemos olvidar dentro de la producción todo lo que tiene que ver con los alfajores, los chocolates y los helados artesanales, que sea la época en la que vengan, van a poder degustar en la feria artesanal y también en los diferentes establecimientos, con visitas guiadas a fábricas, en donde dan charlas sobre la elaboración de lo que son los alfajores, los chocolates y los helados artesanales. El número 3 lo vamos a dedicar al turismo de bienestar. El turismo de bienestar, que si bien para nosotros es integral porque opera y está dentro de lo que es el comer saludable, es también los centros holísticos, es también las caminatas por los diferentes senderos. En este caso puntual vamos a contarles que tenemos una diferenciación en esta zona de la cordillera al tener 10 centros holísticos, en donde hay diferentes tipos y variedades de terapias complementarias a la salud tradicional. Cada uno de estos centros holísticos ofrece como una distinción específica. Tenemos, por ejemplo, centros que se dedican exclusivamente al yoga y sus diferentes ramas, y que cualquier turista que quiera llegar al Bolsón y tener una clase puede dirigirse allí para tenerlo presente. Tenemos los masajes descontracturantes, tenemos el qigong, la medicina china, los registros akáshicos, las lecturas de aura, y todo esto es un complemento para realmente tener una salud interior, que le decimos nosotros. Nuestro lema y nuestro eslogan en el Bolsón es estar bien, que si damos vuelta, la palabra es el bienestar, y todo lo que eso influye en el cuerpo, en el alma y en la mente. Como top 5, en el número puesto número 4, tenemos también esta rica cultura en el Bolsón, que hace honor a muchos músicos, muchos artistas locales, que durante los fines de semana hacen sus diferentes muestras. Hay muestras de obras de teatro, de conciertos líricos, de acrobacias aéreas, de teatros, de música. Eso lo pueden encontrar todo también en nuestra página web, que se va renovando porque todas las semanas cambia, pero realmente es muy rico meterse un poquito dentro de lo que es la cultura, que es parte de nuestra vida y que es tan diversa como lo es el Bolsón con sus habitantes. Bueno, si quieren buscar más información sobre el Bolsón, sobre todo lo que ofrece, los pueden ingresar en www.turismoelbolsón.gov.ar o seguirnos a través de Facebook e Instagram como Turismo El Bolsón. para saber allí las novedades diarias.

0: Era la música de Pablo Alborán, ¿eh? Qué temazo. Un disco muy bueno, me acuerdo. Era Pasos de Cero. La música con Pablo Alborán, el español, aquí en Portal Argentina. ¿Querés comunicarte con nosotros? ¿Cómo podés hacer?
1: Nos escribís un WhatsApp o nos harás sin escribirnos. Mandas un audio al 11 25 20 60 40. También lo puedes hacer a través de nuestras redes sociales. Nos encontrás como Portal Argentina. El triangulito celeste, no aceptes imitaciones.
0: Muy bien, ¿nos vamos a dónde?
1: ¿A dónde?
0: A escuchar El Trapiche, provincia de San Luis.
2: Buenas, soy Ricardo Oliver Aguirre, intendente del Trapiche, el pueblo más lindo de la provincia de San Luis. Estos son los 5 imperdibles de la localidad. En primer lugar, el río Trapiche, uno de los pocos ríos que atraviesan por el centro de nuestra ciudad, con más de 6 kilómetros de costanera, con paradores para disfrutar todo el verano. Es imperdible. En segundo lugar, los diques Antonio Esteban Agüero de Río Grande y el dique La Florida, donde se pueden realizar actividades acuáticas, de pesca y con lugares de relajación increíbles. En tercer lugar, nuestro puente colgante en Valde de la Isla, con más de 70 metros de ancho por 40 de altura. En cuarto lugar, la Reserva Florofaunística en La Florida. Es un área natural protegida, colmada de pumas, aves, llamas y zorros. No pueden perdérselo. En quinto lugar, y para cerrar, el circuito religioso, conformado por 5 iglesias: la iglesia de Trapiche, la iglesia de La Florida, la iglesia de Campamento Viejo, la iglesia de Río Grande y la iglesia histórica de Paso del Rey. Además, el santuario de la Virgen de la Cobrera, la que cura, sana y libera, donde la devoción por Nuestra Señora de la Cobrera es cada vez más grande. Si quieren conocer más de nosotros, del Trapiche, síganos en las redes sociales, Instagram y Facebook, @MuniElTrapiche.

0: Tremendo, ¿no? La oreja de Van Gogh. Para poner punto final a esta edición de lunes de Portal Argentina. Volvemos mañana, si Dios quiere, aquí como siempre en la radio.
1: Los esperamos a todos.
0: Muy buena vida.
1: Chao.
0: Chao, que la pasen lindo, quédense en la radio, no se vayan, ¿eh? Hasta mañana, si Dios quiere. Chao.

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1: ¿Se puede hacer con ese tema? Ya mismo.
2: Hola, equipo de la Siesta Animal. ¿Cómo están?
1: Buenas.
2: Buen comienzo de semana. Este es como un comentario respecto a los organizadores de eventos públicos y los coreógrafos de esos eventos. A ver si les queda claro. El himno nacional es un símbolo patrio. No es una canción popular para bailarla. ¿Cómo puede ser que últimamente en todos los eventos públicos estén bailando el himno nacional argentino? Una cosa es que le cambiemos un poco la melodía como para poder cantarlo en otros momentos. Pero otra cosa es bailar. Ya pasó en otros gobiernos. ¿Qué pasa?
1: ¿Dónde se? No,
3: en los suramericanos.
4: En los Juegos Suramericanos en Rosario, Omar.
1: ¿Qué pasó?
4: En el Monumento a la Bandera, diferentes artistas estuvieron en la ceremonia inaugural, desde Abel Pinto.
3: Bueno, Abel Pinto, de hecho, cantó el himno sentado, y también eso fue una crítica, digamos. ¿Por? Porque cantó sentado el himno.
4: No, y hubo algún baile de algunos pueblos originarios, Omar.
1: No puede cantar sentado el himno, es lógico que haya pronto.
3: Pero había un coreo también de fue criticado que se hiciera un himno coreografiado, digamos, que se baile.
4: De los pueblos originarios, la inclusión de Sudamérica, ese era el concepto.
1: Pero sentado no. Pero, a ver, ¿qué tiene que se vayan actualizando las tradiciones?
4: Pero es que no son buenas las actualizaciones que
1: no
4: hacen. Estar sentado es una falta
1: para
4: de respeto.
1: Para tu gusto.
4: No. Porque el himno,
1: no,
4: justamente...
1: Porque, ¿a dónde dice? Mostrame el papel donde dice, no, tienen que estar todos de pie. A ver, una ordenanza,
4: bueno, como
1: la ley. No
4: como
1: sé,
4: la iglesia, cuando te dicen todos de pie, tienen que estar de pie. Porque es una veneración, en este caso...
1: Iglesia,
4: es, sí, como una misa, digo, ¿no?
1: Claro.
4: En este caso es respetar el...
3: Pero que por bailar...
1: Pero yo lo estoy... Ahora, mira, recién ahora lo estoy viendo... espectacular el escenario. No había visto
4: hermoso,
1: nada.
4: Muy lindo, sí.
3: Fue muy, escucha, muy lindo los elementos
1: escénicos
3: que había.
1: ¿Qué es lo que le vende mal que están sentados? ¿Y qué tiene esa coreo? Está mostrando.
3: No gustó que Abel Pintos esté sentado. También dijeron que había muchos arreglos musicales que no eran. Y que está lejos de.
1: Claro.
3: El respeto a
1: entonces será la banda militar y todo así, como siempre, exactamente así.
4: O la mano en el corazón, no, la mano derecha sobre el corazón, por ejemplo, o las dos manos a los costados de la pierna.
1: Pero digamos, ¿dónde dice eso? Es que, ¿quién lo dijo?
4: No, es la costumbre del respeto hacia
1: ¿pero a dónde
4: la
1: dice
4: marcha
1: de...
4: patria nuestra, la que nos une a todos, en teoría.
1: Pero claro que nos va a seguir
4: es un
1: uniendo.
4: Evento deportivo, para que no sea aburrido una marcha firme, como siempre, buscan a artistas y darle un toque más audiovisual.
1: Hacelo cuartito,
3: bueno,
1: entonces
3: de hecho hubo una época que una vez también fue criticado la Mona cuando hizo una versión de...
1: Pero, para...
3: Charly García también cuando hizo el himno en su momento.
1: Pero el himno no lo cantaron igual, con la misma letra, la misma melodía.
4: Sí.
1: ¿Y entonces
3: respeto.
1: ¿A dónde está?
4: El himno fue igual.
1: ¿Por qué decir lo del cuarteto?
4: No, porque dice él que para que contagiara a alguien.
1: No, pero estamos hablando del himno.
4: El himno lo cantaron a ver.
1: ¿Lo viste, Pepe? ¿Lo vi?
4: No. Entonces. ¡Ah,
1: guau! ¿Qué opinas?
4: Pero me están diciendo que estaba cantando sentado el himno.
1: Yo creí que lo había visto.
4: Si vos me decís que el himno lo cantó sentado, chao, listo.
3: Se hizo como una representación.
1: ¿Cuándo fue esto?
4: Esto fue el sábado, Omar, a partir de las 7:30.
1: Yo estaba viendo talleres ahora.
4: ¡Ah, guau!
1: ¿Qué tenés que hablar?
3: Se hizo como una representación, como si fuese un fogón, digamos, y todos bailando
1: el
3: alrededor.
1: El fogón no es algo característico nuestro.
3: Bueno, y bailando no solamente eso, sino mostrando un poquito del chamamé, del tango. De,
1: pero
3: bueno,
1: ¿qué tiene de malo?
4: No me mezcle el himno con el tango, el chamamé
1: todas,
4: y la chacarera. No me mezcle las
1: cosas. Son todas músicas nuestras.
4: No, querido. Es una falta de respeto.
3: Falta de respeto cambiar la letra, falta de respeto es...
5: Para Pepe.
1: Pero no entiendo. Acá estoy viendo Abel Pinto sentado,
4: sí.
1: Vestido de época, como se vestían los gauchos nuestros. Detrás un charango música nuestra del norte, un acordeón, música del litoral, y nada más, no le veo nada que desentone a lo que somos nosotros.
5: Además, el Pinto sentado.
1: Esta patria tan extensa, claro, y que tiene tantas características distintas, suena como bien. Una época lo describió Donata muy bien. Pero digo, ¿a dónde está la bandera argentina por todos lados flameando?
3: Está muy prolijo,
1: ¿qué tiene de malo?
5: Es una core, no un baile, Pepe.
4: Parate, negro. Si va a cantar el himno, parate. Párate.
5: Es que está a la altura de la más música.
4: Mostrar respeto mientras lo canta.
5: Están todos los músicos iguales, Pepe.
1: ¿Pero vos te crees que Abel Pinto no le tiene respeto a la...?
4: Ese es un contagio que le vamos a transmitir a nuestro chico.
5: ¿Qué tal? ¿Está cantando el himno? Puso las patas arriba así.
4: No, para.
5: No,
1: seguía hablando,
5: no.
1: Seguía hablando.
5: ¿Qué?
1: A boca de jarro, ¿no?
5: Pero sí, lo acabo
1: estaba viendo
5: talleres. Pero es que lo acabo de ver. Mira, si... ¿Qué?
3: Charango con guantes, está ahí
5: uno
3: tocando.
5: Charango tocando con guantes.
1: No se puede, está mintiendo. No se puede tocar con guantes.
5: Así el frío sonorón que hace. Ahora, hace un frío sonorón.
1: En todo caso, con...
3: Mirá.
4: Bueno, entonces, charango con guantes. Sentado.
1: Hacía frío, qué miedo.
3: Con guantes. Eso lo
1: discuto
3: un poco más.
1: Acá hay uno del lado tuyo, Pepe, que dice: eso está todo en el protocolo y ceremonial de la nación. Qué aburrido.
4: Si querés, cambialo. Pero respeta lo que está escrito.
1: Para que las nuevas generaciones se conecten también con... mira, tiene guantes, lo acabo
3: de
1: ver.
3: Estoy con Pepe, y se trata de una cuestión de respeto y no de visto.
1: Pero ¿y a dónde ven la falta de respeto?
3: Falta de respeto es otra cosa, chicos.
1: Pañuelos blancos y celeste.
3: Escuché hoy que hay una ley o ordenanza del 45 que no se puede modificar el himno. No se puede.
1: Chicos, del 45,
5: 80 años atrás.
1: Charlie se mandó una versión del himno espectacular.
3: Echa rock.
4: A vos espectacular.
3: Echa rock.
1: Perdón.
4: Para vos espectacular.
1: Bueno, no voy a volver a discutir hace muchos años.
4: Por eso.
3: Ahí está,
4: para
3: vos espectacular.
1: Sentí. ¿Qué pasa?
5: Ese no es el himno que yo canto.
1: Bueno, está bien.
5: Es la letra del himno.
1: Está bien. Está bien.
5: Otra cosa, sigámosles cambiando, porque es como...
1: No cambiaron, cantaron el mismo himno.
5: Sí.
1: Sentí, escúchalo. Decime, escucha. Ahí está.

0: ¿Qué pasa?
1: Los instrumentos musicales.
0: No, claro, son...
1: Por eso vos tenés la banda
0: militar. ¿De la banda militar? Sí, señor, claro.
2: Pero
0: es que eso te lo esa parte. Ahí lo hicieron más Mesopotamia. Más chamamé. ¿Entendés que van cambiando y recorriendo las distintas regiones del país?
2: ¡Claro!
3: Acá dicen que el artículo 7 del decreto 10.302 del año 1944 define la versión como la única versión musical autorizada para actos, ceremonias y ámbitos que enumera.
0: ¿En qué año?
3: Año 1944.
0: ¿Quién estaba en el 44?
2: Edelmiro J. Farrell, ¿no estaba?
0: ¿Quién estaba? ¿Farrell? No, no sé quién estaba 45, en el 44.
2: Pero
0: en
2: el 45.
3: No, 44.
2: Para mí era Farrell o Rawson.
3: Es el fin. Acá dice también, esta ley dice que para los actos no se debe modificar nada, una lectura precisa.
0: Bueno, esta es la apertura de la sudamericana. Farrell, estaba Farrell. Listo, entonces lo decidió Farrell.
3: En el 44 estamos hablando.
0: Después de la revolución del 43.
1: Se ve que todos lo han respetado, ¿no?
0: Pero vamos a decir, ¿en serio que le vamos a hacer caso a lo que decía Farrell en el 44?
1: Pero, a ver,
0: ¿en serio?
1: Vos vas, escúchame.
3: Ahí no, está, mamá. Bueno, está entre el gusto personal y lo ceremonial.
0: No, ese Farrell William, que no tiene nada que ver, boludo. No. Sacá eso, no tiene nada que ver.
1: Eso sí tiene que ver.
3: Todo es negociable, reformable y a todo le cabe la pregunta. ¿Y para qué? ¿En serio después nos preguntamos de dónde salió tanto caos y anarquía en las aulas?
1: Esto es anarquía. Hacer esto es anarquía.
2: ¡Anarquía!
0: No pasa por otro lado.
1: Se escucha, siéntate, escucha.
3: Pero si ustedes ven, tan respetuoso.
2: Pero Pepe, no es un evento diplomático. Son unos juegos suramericanos que tienen otro sentido.
0: Insisto. Acá hemos tenido actos vergonzosos en otras presidencias relacionadas con actos patrios que daban vergüenza.
2: Ah, bueno, sudor marica.
0: Sudor marica, entre otras porquerías que tuvimos que fumarnos. Que le metan una variación sin alterar absolutamente nada y ver que fue admirada la apertura de los Juegos Sudamericanos a nivel mundial.
1: Esto lo
0: a nivel mundial lo admiraron y lo felicitaron a lo que hicieron, ¿o no, Federico?
2: Claro,
0: fue una repercusión, fue hermoso por donde se lo vio. Lo vi porque el domingo había tanta repercusión en red que me puse a verlo. Digo, ¿a dónde está el pecado
3: de
0: buscarle, de escribirlo más, hacerlo más visual?
1: No es que
0: sacar lo acostumbrado que tenés una banda, todo serio, firme, de uniforme, tocando el himno, como todo, y romper eso.
2: Adaptable.
0: Y adaptable. Decime, ¿a dónde está el pecado?
1: ¿Qué, adaptar qué? ¿Qué es lo que quiere adaptar? ¿A qué quiere adaptar? Explícame qué.
3: Hacer las nuevas generaciones, para que nuevas generaciones conozcan, por ejemplo, que hay, cuáles son los movimientos musicales que hay acá.
2: Además, a partir del himno.

0: En la Play tengo eso, con juego el fútbol. Me voy a morir. Mi tierra santa. Bueno, pero esa es otra
1: parte. Bueno, es una interpretación, y lo que ellos decían es que como la incorporación de Tierra Santa se mete antes de que concluya el himno. Entonces como que ahí altera la continuidad de la interpretación.
2: Mirá, Omar, no sé a dónde buscar, pero hay un protocolo con relación
0: pero
2: al himno.
0: Está bien, no
2: me
0: podemos.
2: Parece que sí.
0: No podemos modificar el protocolo, no. Romper esas reglas tan estructuradas de otra que se entiende, porque en el 45 obviamente que uno podía entender, pero en el 2026 empezar a romper esas cosas, ¿no les parece? A ver, ¿qué hacen con el himno cada vez que juega la selección? ¿Qué hace Pedrito? Ahí está, te voy a agarrar vos. Pedrito, tu nieto.
3: Sí, ¿qué?
0: Cuando empiezan... no hace Pedrito el
3: Me encanta el himno porque yo le prohibí. No, le prohibí que haga el
0: Pepe, y luego pone de pie. Cuando vos no estás, no el sé, Pedrito hace el
4: Ahí está. Ancho, también Pepe se forma.
3: Pero ahí está. ¿Qué problema hay?
0: ¿Cuál es el problema?
3: 26.
0: De escribir, no, eso no lo conozco el problema. Contame.
4: Están banalizando el himno.
0: ¿Cuál es el problema?
3: Que ya está, ya todo se fue al tacho. Ya quieren
0: ¿pero
3: cambiar
0: qué
3: es todo.
0: Irse al tacho? ¿Vos
3: hasta
0: ves
3: cambiar
0: que este...
3: el himno, hasta cambiar el respeto de pararse. Vos cuando vas a una escuela y hay un acto, apenas aparece la bandera, te paras.
0: Sí.
3: Porque hay que rendirle homenaje de pie a la bandera.
1: Y la gente que no puede pararse
3: que
1: el himno. Y ponerse
3: de
1: pie.
3: ¿Qué?
1: Sí, porque si vamos a hablar, empecemos a ser específicos.
5: Toda la gente que... mirá, estoy con Pepe, porque las tradiciones, si las actualizamos, dejan de ser tradiciones, ¿cierto? Soy Nico, saludos a todos.
0: Abrazo. Bueno.
1: Gente, hay un protocolo para los símbolos patrios que se debe respetar, dice Josefa. Consulten decreto 10.302.44 que enumera las normas y el protocolo para entonar el himno.
0: A mí me encanta cómo respetan la ley, le sale todo. Después no pagan los impuestos. Dale, déjate joder.
3: Está mezclando
0: no,
3: dice, todo.
0: Sí, claro que mezclo todo. Claro que mezclo todo. Le sale la ley, le sale una
1: acá
0: cosa.
1: Dice,
0: después cruzan el semáforo en rojo. Después tiran basura en la calle. Después sacan la basura ahora que no corresponde. Después, anda.
1: Y con el protocolo y las normas.
0: Hipócritas.
3: ¿Sabes qué pasa con ese
1: hipócrita? El protocolo y las normas del himno nacional argentino están regulados principalmente por el decreto 10.302.44, las normas tradicionales del ceremonial.
0: Bueno,
1: existe un protocolo para el canto del himno nacional. El himno argentino se canta de pie en posición de respeto con los brazos a los costados del cuerpo sin colocar la mano
0: sobre
1: el corazón.
0: Pero eso es 45, chicos. Estamos en el 2026, no podemos.
1: Sin sombreros, mirada dirigida a la bandera nacional, actitud, cantar con respeto y en silencio.
0: Era en la época, a ver, en esa época, ibas al colegio, a la primaria, y te hacían marchar.
1: Pepe, es culpa de la droga, es falta de respeto.
3: Ah, Abel Pinto, ¿está con gorra Abel Pinto cantándolo?
0: Con sombrero.
1: Sombrero.
3: Sombrero, no.
0: Sombrero gaucho.
3: Bueno, no se pone sombrero, ni lente tampoco, lente oscuro, el sol tampoco.
0: ¿No ve?
1: Bueno. Eso es una...
0: ¿Sacar los lentes para cantar el himno?
3: No, si son lentes de leer, está bien.
0: Ah, mirá.
3: Pero, a ver, con ese criterio después tiran la basura, después no pagan los impuestos. Y claro,
1: Omar,
3: ¿sabes por qué todo eso pasa? Porque hemos flexibilizado todo. Ahora no queremos ni siquiera que el himno la gente se pare. Porque ya es de modelo, ya pasó.
0: No, es que, Pepe, todos se van a parar. No va a cambiar que una puesta en escena... haga que la gente quede sentada en el himno. Nos vamos a seguir parando. A lo que voy es que exageran cualquier movimiento artístico cultural que quiera
3: no
0: romper
3: gusta.
0: Para que sea más atractivo para más generaciones. No, entonces ahora todo se va. No, es una expresión artística.
1: El sábado vi la apertura de los juegos y estuvo fantástica.
0: Hermosa.
1: Himno me encantó, estuvo bueno, espectacular, dice Liliana de Ampliación San Carlos. Chicos, que Abel Pintos cante sentado el himno es que sin querer o queriendo están bajando las líneas a cualquier cosa.
3: Todo, sí, nada, exactamente. Nos quedamos.
0: Dejen en paz.
3: Desprotegidos.
1: Desprotegidos un montón. Sí, está animal. Tiene razón, Pepe, hay que respetar el himno, es un símbolo patrio como la bandera. No lo podemos arriar también y ser sentados. Es un mal ejemplo para los niños.
4: Pero está a la altura de la demás música.
0: Sentado. A ver, entiéndanlo. No estamos sentados. Hubo un artista dentro de una puesta en escena que se sentó teniendo en cuenta la escenografía y el momento y el cuadro que habían armado. No quiere decir que eso va a ser un efecto contagio y que todos vamos a estar sentados y que la juventud está perdida. Termínenla con esas cosas.
4: Omar, no es que estaba cansado, dijo, che, me siento porque me duele acá. No, mal a la altura de la música, Pepe.
3: Mal por el, no es un ejemplo.
1: Eso es, dice, chicos, una belleza. No tiene razón, Pepe. La legislatura de Córdoba está pensando en entregar una plaqueta a quien se le ocurra modificar el himno. No den ideas. Solo en USA y acá se canta el himno patrio como quieren. Yo estoy con Pepe, es una falta de respeto al himno patrio.
4: ¿Se para, Pepe?
1: Chicos, si este animal, a mí me encantó el himno con otra onda. Lo que nunca me gustó fue cuando lo hacían con la letra cero simulando una publicidad de cerveza.
3: Ah, bueno, claro, sí.
6: Ay, Omar, si hubiese, esto hubiese sido el pase con Laura, estarías coincidiendo con Laura. Son una mantequita con Laura. Ahora con Pepe le discutís todo.
4: No.
1: Omar, bueno, el variete, dicen acá.
0: Los invito, pero me encochito que me han agredido. Los invito a escuchar los pases. Que coincidamos la mayoría de veces con Laura no quiere. Es más, hoy hubo ciertos momentos en donde no estuvimos de acuerdo en cuanto al estacionamiento medido. Y las veces que yo no pierdo. No me hace falta hacer quedar bien con nadie en la vida, gracias a Dios. Adelante.
7: La versión fue muy linda. De todas maneras, hay una ley que respetar. Hay un decreto que respetar.
0: Bárbaro.
7: Y hasta tanto no se modifique ese decreto, deberá respetarse.
3: Bueno. Y espero que no se cambie. Así se sigue respetando.
0: Insisto que a mí me parece demasiado, maestro Ciruela. Nos sale el maestro Ciruela con el himno, nos sale el maestro Ciruela. Eso sí, cuando nos ponen una ley que nos jode en la vida propia, ¡ah! Oh, saltamos como leche hervida. No, que es un hijo.
3: Bueno. Y espero que no se cambie. Así se sigue respetando.
0: Insisto que a mí me parece demasiado, maestro Ciruela. Nos sale el maestro Ciruela con el himno, nos sale el maestro Ciruela. Eso sí, cuando...

0: En absoluto, es sagrado esto. No se puede discutir esto. No, no. ¿Quién fue Farrell en la vida de Argentina?
1: Nada, un ignoto.
0: Bueno, ese fue el que la historia.
2: Un militar.
0: Pero ese fue. Ese fue.
1: Un ignoto, digo, gobernante, de facto.
0: Sí. Pero. Muy medio pelo.
1: Bien.
0: Pero bueno, no, ese fue el que estamos honrando. No, ese es otro Farrell que no tiene nada que ver con.
1: Sí. Pero yo creo que debemos seguir honrando con eso, que ese legado que ha quedado de los años 40 tiene que seguir vigente. Sí, sí, sí. Sí, porque además ya nos ha impuesto eso. El respeto, el homenaje hacia nuestra canción patria. Punto. No le busquemos a vuelta. No le empecemos a tironear para aflojarlo. No, y sí, te pone un gorro y te pone un cos y te senta y va. Veo gente que va de bermuda a los actos. No, no. No es así. Sí, sabes que va a cantar el himno. Está tu hijo, tu hija ahí.
0: ¿Y qué pasa si va de bermuda?
1: Va de bermuda y con chancleta. No. Serio.
3: Ocurre. Jandro, ponele, quiere la cabeza.
0: Bueno, está bien. Eso cuando es otra canción.
4: No, es ahí dentro.
0: En el medio.
4: Dentro, sí, cortaron el himno para hacer una intervención de este grupo que se llama, ¿te había dicho? Trueno. Tierra Santa.
0: Tierra Santa.
2: Cantó Cristo en las redes, también pete para vos. Soledad. Cantó Cristo en las redes.
0: Bueno, muy bien. Hemos terminado ya. Después los escuchamos, por supuesto, a todos. Vamos, Alejandro, porque se viene el varieté.
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10: Siete minutos en Córdoba, la temperatura 17 grados dos décimas, el cielo despejado, la humedad 45%. Femicidio de Agostina Vega, la familia paterna de la adolescente asesinada se opone a la elevación a juicio de la causa. Gabriel Vega insistió en diálogo con el 12 que faltan detenidos y adelantó que convocan a una marcha este sábado pidiendo justicia.
11: Seguimos insistiendo que faltan detenidos y no vamos a parar hasta que esas personas se las investiguen como corresponde, que es la madre de Barrelier y el cambio de carátula de una persona que ya está detenida. Yo no quiero que la investigación de estas personas que seguimos insistiendo se desvíe, porque si no es como un entramado muy grande. Entonces acá hay que abarcar punto por punto. Y es por eso también que se hace la marcha, de esa bronca y esa impotencia que uno tiene. O sea, yo he hablado con distintos papas que hemos pasado por estas situaciones y la bronca y impotencia es exactamente la misma, que nos sobran la espalda y después, cuando uno está mal, porque uno está mal constantemente y sufrimos con ese dolor y vamos a sufrir siempre lo vamos a tener. Pero hay gente que la verdad deja mucho que decir, porque no sé por qué lo hacen de esta forma, por qué se burlan de nosotros de una manera. Así se siente uno, tan vulnerado. Y hoy dijimos basta de esas vulneraciones, basta de que se nos rían en la cara. Entonces, esto es.
10: Sobre el juicio contra Pity Álvarez, el ex Viejas Locas ya se retiró del juzgado tras finalizar la audiencia de la jornada. La defensa del músico pedirá la nulidad de la declaración de la hija de la víctima, Cristian Díaz. 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
12: La defensa del Pity Álvarez pidió la nulidad de la declaración de la mujer que se presentó como hija de Cristian Díaz, la víctima del homicidio del cantante Javier Baños, quien forma parte del equipo de abogados de Pity Álvarez. Esto decía al terminar la audiencia.
13: Hemos pedido una nulidad por eso. ¿Por qué? Porque lo que venimos manifestando, por eso hemos recusado, no, igualdad de armas, nosotros no estábamos preparados, no sabíamos qué iba a decir, quiso presentar mensajes que no pueden ser constatados, si son reales o no.
2: No fueron mostrados antes.
13: Porque no fueron mostrados antes. No es la hija, tampoco está presentada como creyente, porque en el ADN que se realizó vio que no es la hija.
2: ¿Por qué se le pidió un ADN?
13: Se pidió un ADN porque desconozco el motivo, seguramente había algún tipo de duda para que porque no tiene el mismo apellido.
2: También algo.

0: la razón si no es la hija.
1: Sí, no, no puede estar presentada como creyente y seguir la, la acción, así que no puede estar asistida por la ley de víctimas. Sí.
2: Alan Zurita, a mí te informa.
3: Piti Álvarez habló ante la prensa tras retirarse de la sala de audiencias y afirmó que quiso hablar con la hija de su amigo, pero no pudo.
4: Siempre hay gente acá acompañándote.
5: Sí, sí.
4: ¿Por qué crees?
5: Pues son nada más.
6: ¿Vos cómo estás llevando este proceso, Cristian?
5: Bien, bien. La verdad que bien.
7: ¿Te sorprendió que se presente la hija de Cristian?
8: En el espacio.
5: No, no me sorprendió. Yo quise hablar muchas veces con ella, pero no hubo posibilidad.
6: ¿Por qué crees que lo hizo hoy ahora?
5: La verdad que no sé.
3: La temperatura actual en Córdoba, 17 grados, 2 décimas, cielo despejado, viento del noreste a 12 kilómetros por hora, humedad 54%, hora 15, 11 minutos.
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0: ¿Qué tal?
1: ¿Qué tal?
0: Muy buenas tardes para todos.
1: Ya estamos en vivo.
0: Sí, atrasadísimo, pido disculpas.
1: Todo por culpa de Pepe.
0: Por culpa de Pepe y del himno y todos. Bueno, vamos a rápidamente saludando a la gente de YouTube que nos está viendo y a todos.
1: Señores de pie, recibimos lo mejor de la siesta. El varieté, dice Lucas. De pie.
2: Vamos
0: todos de pie. Vamos a hacer el varieté de pie. Bueno, escuchen una cosa. Adivinen dónde.
1: Londres, Argentina.
0: Brasil. Más cerca dijo fue
3: Brasil, no Colombia,
4: Londres, dijiste que
0: más
4: Chile,
0: cerca de Londres.
3: Uy, cualquiera.
1: Holanda.
3: Entonces vamos a España, Francia.
0: Más cerca estuvo.
3: ¿Qué dijiste, Beli?
1: Holanda.
3: Bélgica, Alemania.
0: Está cerca.
3: Por Italia.
0: Italia.
3: Ah, Escandinavia.
0: Por ahí.
3: Dinamarca.
0: Noruega. ¿Será?
3: Noruega. Suecia.
0: Listo. Vamos a ir a Suecia.
3: Tengo miedo.
1: No.
0: Asociación Libre.
5: No, no. Y ponete un variete de Marchas Patria y bailamos todo. Chao.
0: Dejen de pelear. Bueno, ya está. Vamos a ir a Suecia. Asociación Libre. Una chica apagada, triste. Vivía sola. Oh. Ella vivía sola.
1: Me están todos poniendo lo mismo que pensé yo.
0: No, olvídense.
1: Están todos poniendo.
0: No es Ava. Sola, vivía la chica sola. No tenía amigas. ¿Sabes qué, cómo se llamaba? Soledad. Porque vivía sola.
3: Iba a Sunset y llovía.
0: No iba a ningún lado, Federico. No salía.
6: La hasta soledad.
0: Que se conoce con una vecina. Y la vecina al revés, una casquivana.
1: Fiestera.
0: Pepe, casquivana.
1: Una fiestera.
0: Bueno, bien. Dice, empieza a salir, tenés que empezar a salir, a divertirte. Y de golpe, un día cuando nadie lo esperaba, apareció en un Sunset la chica.
1: Yo vi ese día.
4: Tomo ja.
0: Yo, mini.
7: Cagamos, ya viene Ava.
0: No. Mini falda. Botas, ¿cómo se llaman esas?
1: Bucaneras. ¿Y qué le pasó para hacer ese cambio?
0: El pelo se lo había hecho todo así, mostrando los pechos.
1: Ah, mirá.
0: Los pechos así, todas. No, tremenda.
1: Oh, me boteaba en redes.
0: Sí. Dice. Escucha. Y se la acercan. Soledad, ¿qué te pasó? Cambié la mirada de la vida. Cambié. ¿Y cómo hiciste? ¿Fuiste a terapia? No. Dice, le hice caso a mi vecina, que me dijo que lo único que tenía que hacer era escuchar mi corazón.
1: ¿Viste?
0: Exactamente. ¿Quién
1: muy
0: fue?
1: Bien, carita.
8: Era una cantante que era como los que fueron al Sunset. Fueron a una fiesta en aire libre, pero caerían techo. ¡Ah!
4: Muy bien.
9: Omar, Ava.
0: No escucharon la adivinanza.
10: Hola, Omar. El único himno es Ava.
0: Pero el principio, chicos, colaboren que tengo que empezar el variete.
1: De Cardigans.
0: No.
1: Manuel Wirtz.
0: Facilísimo.
1: Porque es que te escucha tu corazón. Claro.
0: Sí. La mira, dice, yo cambié la mirada.
1: Grábenlo lo que le están pegando, chicos.
0: Claro. ¿Qué hiciste? Sí. Escuché mi corazón.
4: Es muy bueno. Ahí,
0: son dos datos.
1: Sí, vale,
7: cabeza, el variete de hoy es Roxette.
0: Señoras y señores, ahí está. Listen to your heart. Escucha tu corazón.

0: Excelente, excelente, chicos, muy bien. Vamos en, adelante,
1: Pepe.
0: No, no,
1: no, no.
0: Muy bien, muy bien.
2: Roxette es la única banda de Suecia, dicen acá. Tremendos lentes de Pepe. Hola, no lo puedo creer. ¿Quién es el creativo? Dice acá, otra vez Roxette.
0: Paola, ¿tenemos la información de cuándo fue la última vez que colocamos Roxette? Sí. Adelante, Paola.
2: Sí,
0: no habló Paola hoy. Ni una palabra.
2: ¿Cómo?
0: Que no hablaste hoy, no saliste.
2: No, es que todavía me estoy recuperando de
0: la perdón, voz. Perdón.
2: 28 de mayo del
0: 2025. 2025, no, 28 de mayo, chicos. Exacto, ¿eh? Bueno, ahí viene otro. Esa es la mirada de Luke.
1: Omar.
0: Ahí va.
1: Na, na, na, na, na.
0: Este.

0: Muy bien, excelente.
1: Bandol.
0: Bandol.
2: Es Roxette. Muy bien. Me encanta para arrancar la semana.
0: Nos alegra. Adelante, Pepe.
1: Roxette, bueno. Omar. Roxette.
3: Adelante, Pepe. A ver, Marie Fredriksson nació por allá por el 58, ¿no? Y una familia poco acomodada, más bien con necesidades básicas a medio satisfacer, empezó a tocar instrumentos. Empezó a gustar, y sí, tocaba el piano y cantaba canciones que le enseñaba papá y mamá. ¿Viste? En la mesa familiar, cuando terminaban de cena, cantaban todos juntos.
0: Sí.
3: Y le enseñaban a ella y a sus cinco hermanos. Cinco hermanos. Cinco hermanos. Pero ahí está la cosa. Su primer gran golpe en la vida.
0: Sí, ay,
3: Analiza.
0: ¿Qué pasa?
3: Su primer gran golpe en la vida. Analiza a su hermana.
0: ¿Qué le pasó?
3: Falleció. Cuando solo ella tenía 8 añitos.
2: Ocho añitos.
3: Sí.
0: No, en
3: sí.
0: Serio.
3: Y ahí fue un...
0: En serio voy a empezar
3: ocho,
0: hablando de eso.
3: 8 años tenía Marie. Marie, sí. Hermana mayor.
2: ¿De mayor cuánto?
3: No, no sé. De mayor no sé, pero murió. Ese fue una experiencia. Y fíjate vos que allí mucho tiene que ver la canción que recién ponían al principio.
0: El de este...
3: No, no, no, la anterior. Escucha tu corazón.
0: Escucha tu corazón, ¿por qué? Sí.
3: Porque le movilizó siempre por su hermana muerta.
0: ¿Por qué?
3: Porque murió de corazón.
0: Se ríe. ¿Viste que te das cuenta de la maldad que tiene?
3: No. Escucha tu corazón y no.
0: No escucho más.
3: No escucho.
0: No puede ser tan tétrico. Bueno, ya está, Alejandro, vos también. Poné otro tema.

0: Omar hoy canta Roxette.
1: Excelente.
2: Pepe Amoroso, Rosette.
1: Pepe Amoroso, se confunde.
3: Rosquete, Omar, rosquete.
1: Rosquete, no.
4: Si decías que la rubia estaba más buena que comer pollo con la mano, lo adivinamos.
1: No, bueno.
5: Una pregunta para Pepe, dice, ¿alguna vez chapó con un lento de Roxette?
1: Adelante, sí. Pepe. ¿Yo? Sí.
5: No, Pepe, hay otro Pepe acá en la mesa. Sí,
6: no, perdón.
1: ¡Ven acá! Estás como desconectado. Ni siquiera saludaste a la gente de YouTube.
6: Nos saludamos todos.
1: Estás enojado.
5: ¿Estás enojado con la gente de YouTube?
6: Hola, chicos, chicas. Sí, claro que bailé con Roxette. Sí, claro.
5: Chaparon. El problema de Pepe es la distancia con el micrófono. Está muy cerca, póngalo a 10 kilómetros. Dice acá Guillermo. No soy yo, él solo. Decirle, contestale, él está ahí conectado.
1: Ah, no te enojes, son. ¡No! Te van a sacar la roja.
6: Sí. Sí, he bailado. Sí, en una baldosa.
1: Este
6: es el tema.
5: ¿Con ese chapaste?
1: Este es Spend My Time.
6: Pepe. El pain de my time.
1: Exactamente. Exactamente.

0: Grupazo, Roxette, Omi, grupazo, gran banda. Los vi en el Ojo Bizarro, ahí en la semana de...
1: Viento, poquito 98, viento.
0: 8, creo. Abrazo.
2: Sí. Sí, sí, sí. Muy bueno, en el Ojo Bizarro. Tenían una característica que era, en más de una gira que hicieron, respetaron exactamente las líneas de grabación. Las líneas de grabación las llevaron en vivo.
3: Ah, bien.
2: Entonces es uno de los pocos grupos que ustedes escuchaban, hay canciones que se escuchaban que eran exactamente iguales a cómo se grababan.
3: No improvisaban nada, Marco.
2: No.
3: Sí, tuvieron tres visitas por Córdoba. La primera fue el año 92 en el dos, en el 92 en Córdoba, en el Estadio Córdoba en aquel entonces.
2: Claro, claro.
3: El Chateau. Y también, miren, en 2011 y 2012. La primera fue por la gira de Join the Joyride.
2: Exacto.
3: Y después, bueno, en el Orfeo dos veces más. Pero bueno, 20 años después pasaron entre la primera visita y la segunda. Ella estaba muy delicada de salud,
2: sí,
3: ya.
2: Sí,
3: pero igualmente hicieron un show más que interesante.
4: De pie los escucharon, ¿no?
2: ¿Eh?
4: De pie los escucharon.
3: Y los que estaban en campo, sí.
1: ¿Y lo qué?
4: Como debiera ser con el himno.
2: ¡Ah! ¡Oh, largo, hermano! Y ya está.
1: Ir, Pepe.
2: Háblame de cosas de...
1: Soltá, Pepe, soltá.
4: 9 de diciembre de 2019 fue cuando ella falleció. Pero no iba.
1: Otra
4: no iba.
1: Parte, de vuelta.
4: No, bueno. Bueno.
1: Yo los vi en el 92 en el ex Chateau.
2: Claro.
1: Poné un poquito de Understand.
2: Ya viene todo.
1: Hola, todo. Pepe se lo ve enojado. ¿Pasa algo? Preguntan.
3: Siempre está enojado.
4: No, loco, no puedo tener...
1: Chicos, puso los dedos de insulto y tutea a todos.
2: Sí, escucha, hace 10 minutos le dijimos nosotros, estás con algo enojado, viejo. Y él se enojó, son ustedes. La gente se da cuenta.
1: De la acá cara está diciendo de... que tenés cara de...
2: La cara de lunes que tenés, sí, es...
1: Tiene cara de totete.
4: Tal vez necesite
1: ¿por
4: algo?
1: ¿Por qué se llamaba Roxette la banda? Pepe pregunta, adelante, Lucas, Pepe. Tirabocchi.
4: Tal vez necesite algo de
1: Pepe,
4: afecto.
1: ¿Te falta amor? Parate y canta el himno.
2: Bueno, ¿qué está escribiendo? Mira, está escribiendo.
1: ¿Hicieron playback acá? Roxette era el nombre del dúo que lo integraba también Per Hessle.
2: Bueno. Sí, ni lo nombraste a Per.
4: Espera un cachito. Primo, vamos por partes. Si preguntan tantas cosas y no dan lugar a la respuesta, es imposible.
2: Adelante.
4: El dúo Roxette viene de la canción.
2: Trata de no leerte. Estás tapando con el naso y los dedos.
1: Deja de tocarte la nariz.
2: Y dejaste la nariz un rato.
4: Proviene de la...
2: Gente que se toca la nariz porque miente, ¿no? Leí por
1: para
2: ahí.
1: Para mí es parásitos.
4: Viene del grupo británico de rock Dr. Feelgood. De ahí viene Roxette.
1: ¿Qué lo qué?
2: ¿Y qué tiene el Dr. Feelgood con Roxette?
4: Porque Pierre Gasly escuchaba...
2: No,
4: muy...
2: Pierre Gasly, no es...
4: Ahí era Pierre Gasly.
1: Pierre Gasly.
4: Antes de correr.
2: Pierre Gasly, ¿qué tiene que ver con Pierre Gasly?
5: No, te pide que anda bien del
4: mismo.
2: Es el mismo que toca. El que corre ahora en auto, el que tocaba en Roxette.
4: Sí, señor.
2: No sabía, boludo.
4: Sí.
2: Pero sí. Es francés, Pierre Gasly.
4: ¿A vos te dijeron que es francés?
2: Ah, lo dicen todos. Sí.
4: Anda a ver dónde es.
2: ¿De dónde?
4: Él nació. Nació en Suecia también. Después se fue a vivir con los papás chiquito. Y ahí hicieron, no sé, ¿eh? Te pusieron el ciudadano.
2: Pero yo lo veo joven a Pierre Gasly.
4: Mira,
2: parece joven.
4: Casi siempre lo veo con el casco.
2: Mira,
1: si no te dejan de trabajar, dejarle el lugar a otro.
4: ¿Quién?
1: Alejandro Marcelo Benzo.
4: Alejandro, ¿sabes qué te podemos?
2: No.

0: que ganó Talleres, vamos a ver, mira lo que pone. Paso. Tremendo. Roxette.
1: Pero muy bueno, muy
0: los
1: bueno.
0: Los mejores dúos de los 80, 90. Terribles.
1: Absoluto.
0: Excelente, Omar. She's got the look.
1: La gente que canta Roxette, con la radio.
2: Qué linda la década de los 80, 90, Omar.
1: Sí, señor.
2: Pone Dangerous.
1: Hermoso, Dangerous.
3: Sí,
1: mejor
3: tema. Ponelo dos o tres veces. ¿Qué tanto tenés que averiguar?
1: Bueno, pero es porque la gente nos critica. Adelante, Pepe.
4: A pesar de esos que siempre, esos, los chimenteros de siempre, ¿no? Sí. Los que hablan de están enamorados de este.
1: Estaban entre ellos.
4: Ahí está, ahí va. Muchos que decían Pierre Gasly, que siempre salía.
1: ¿Qué es de, boludo? No es Pierre Gasly.
4: Que con Mary Fredrickson. Muy
5: sí,
4: salían y aparte de tocar juntos, tocamos juntos afuera, otro, ¿viste? Pero no.
1: Se tocaban.
4: Dijo se tocaban.
1: Además de tocar juntos, se tocaban, dice Cochino.
6: Se le rompió la agenda la de producción, basta de ese pequeño grupo.
4: Pero déjeme decir esto. Nunca estuvieron de novio. Nunca tuvieron un acto sexual, nada.
5: Nada.
4: Porque.
6: Sí, ¿cómo no va a tener cara de enojado Pepe con el maltrato que le prodigan ustedes? Pereira, te estás pareciendo a Babi Checopar.
5: No.
1: ¿Por qué?
4: Lo maltrata a los panelistas.
1: ¿Por qué, Silvia? ¿Qué?
6: Porque dice que lo maltratamos.
4: Sí, a los panelistas lo trata.
6: Amigo, ponemos de víctima.
4: Pero yo me siento así. Te siento un Babi Checopar.
6: Pepe está enojado porque lo llamaron de arca.
1: Ahí está la mano.
4: No, tengo dos cosas.

0: Hola, cabezón, hola, equipo.
1: Hola, ¿qué tal?
0: Roxette.
1: Sí. Lindo.
0: Qué buena banda.
1: Ahí va, ahí va.
0: Qué buen dúo.
1: Y esto debe
2: haber...
1: No
2: puedo entender la gente esa que pregunta o que dice otra vez... tal banda, ¿por qué no disfrutan un poco de la vida? Digo, ¿no? Tremenda banda, el dúo sueco.
1: Pero
2: rock,
1: más allá de eso, no, Paola mucho. Tiene todo anotado, más de ese bando Mate Alejandro, tiene todo anotado, ella, confíen en ella, hace un año, más de un año que no lo hacemos. Sí, Pepe, ¿por qué estás así? Mirá la actitud que tenés. Sí. Mirá, brazo cruzado mirando así con cara de culo. Las Leonas golearon 14-0 Paraguay. Una noticia que a nadie le importa.
3: ¿Qué sabes si yo estoy viendo eso?
1: Bueno, no sé, pero ¿qué te pasa?
3: Estoy viendo a la gente en la cámara. Yo
1: pero
3: no estaba...
1: vos ves una cámara y no ves la gente.
3: Bueno, la gente me ve
1: la
3: a mí.
1: La gente no ve.
3: La gente... Claro. Yo voy a dar un dato para cerrar ya. Voy a dar un dato.
1: Sí, porque ya es tarde.
3: Un dato, pero importantísimo. Que capaz muchos no lo sepan.
1: A ver, atención.
3: Mari. Fredrickson, ¿sí? La chica que falleció.
4: Sí.
3: ¿Tiene miedo? ¿Tendría miedo?
1: Sí.
3: Bueno, vos sabés que tenía fascinación por los zapatos.
1: Mirá. Ajá. Hay muchas mujeres que le encantan coleccionar zapatos.
3: Bueno, puede coleccionar 10, 20, 30.
1: ¿Cuánto tenía?
3: 900 pares de zapatos.
1: ¿Para qué está?
3: 900.
4: ¿Cuánto calzaba?
3: 37 y medio. Tenía problemas de comprar 38 y le quedaban grandes.
1: Claro.
3: 37 quedaba chico.
5: 300 de 38.
3: Ponía en un calzador un tiempo para que se estirara y claro. Lo podía usar. No me decís. Listo.
1: Sí, esa fue la nota. Así cerramos. Esto es Dangerous. Ah, how do you do? Con ese cerramos, porque fue cortito, porque arrancamos tarde, culpa de Pepe. Gracias, Rochette.
6: No se vayan.

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0: Hora 15, 36 minutos. En Córdoba la temperatura 17 grados, 2 décimas. El cielo despejado, la humedad 54%. Milei recibe a diputados y senadores oficialistas. 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
1: Llegan los legisladores libertarios a Casa Rosada para reunirse con el presidente Javier Milei en una semana donde la agenda parlamentaria estará cargada con los envíos del presupuesto 2027 Malvinas y el tratamiento de reforma política. Pero además, según adelantó la diputada Patricia Vázquez, habrá tiempo para una clase de economía. Así lo adelantó.
2: Seguir conversando sobre el libro de La economía en una lección, de Henry Hazlitt, que me parece sumamente interesante porque un libro de 1946 sigue teniendo vigencia, así que indudablemente me parece que la esencia de este pensamiento de trabajar como buen economista y buen presidente por toda la sociedad y no por un sector determinado y privilegiado, me parece extraordinario.
1: Desde Casa de Gobierno, Jorge Maure, Mitre informa primero.
0: Siguen las audiencias del corredor 8 del transporte urbano de pasajeros. La UTA todavía no confirmó el fin de la medida de fuerza por un reclamo salarial. En este marco, la municipalidad solicitó la intervención de la Secretaría de Trabajo en el conflicto sobre el transporte público. En un comunicado, el Palacio 6 de Julio informó que la medida tiene como objetivo garantizar la regularidad y continuidad del servicio de transporte urbano en la ciudad. La solicitud fue presentada por el secretario de Gobierno de la Municipalidad, Rodrigo Fernández. Piden a la Secretaría de Trabajo de la provincia que evalúe la adopción de medidas preventivas y conciliatorias conducentes a evitar nuevas asambleas en la punta de línea que perjudiquen a los usuarios y permitan encauzar el conflicto de la UTA Córdoba. La temperatura en Córdoba, 17 grados, 2 décimas, el cielo despejado, vientos del noreste a 12 kilómetros por hora, la humedad 54%, hora 15, 38 minutos.
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8: Amigos de Mitre, amigos de Siesta Animal, fin de semana de muchísimas emociones. En el Rally Mundial y en la Fórmula 1 arrancamos por la máxima. Gran premio en España, el debut del Madryn y una carrera que ha significado a nivel de campeonato la más clara ratificación de que casi un milagro o un desastre en su contra le quitaría el título a Andrea Kimi Antonelli. Ha vuelto a ganar, octavo triunfo sobre 14 carreras. Más de 3 grandes premios de diferencia en cuanto a puntos sobre su compañero de equipo. Un camino casi de rosas para el piloto de Mercedes, el joven piloto italiano, hacia su primer título. Y por supuesto decir lo que ha sido el gran fin de semana, si no el mejor, de Franco Colapinto desde que está en la Fórmula 1 Internacional, por todo lo que ha significado, porque fue sólido tanto en lo que ha sido las pruebas libres, una gran clasificación, una nueva largada de esas a las que ya nos tiene acostumbrados Franco, y después una carrera en la que terminó siendo lo que muchos pretenden, el mejor del resto, hasta inclusive con una decisión poco entendible de su equipo y de su compañero de equipo. Aún así, terminó séptimo, manejó y lo tuvo a raya a nada menos que Oscar Piastri con un McLaren. Así es que un gran resultado, un gran balance de fin de semana para Franco Colapinto. La otra actividad importante era del otro lado de la cordillera, en Chile, el rally por el campeonato del mundo, que terminó con victoria para Oliver Solver, también para Toyota, y el segundo lugar para otro piloto de la casa japonesa, para Sebastián Ogier. En función de la lucha del campeonato, descontó algunos puntos Sami Pajari, con un domingo poco feliz para Elfyn Evans, el líder del campeonato. Así es que pasó el fin de semana con Fórmula 1 Internacional, victoria de Kimi Antonelli en España, victoria de Oliver Solver en el Rally de Chile.
9: El turismo de carretera se presentó en el autódromo Rosendo Hernández de San Luis en la primera fecha de los playoffs de una categoría que viene con muy buen parque de autos, y se disputó una carrera fantástica en un fin de semana completamente adverso desde el punto de vista climatológico, con nieve el día sábado y mejoró un tanto el tiempo el domingo, con piso seco, muy nublado, muy frío en la capital puntana, para el triunfo de Mariano Werner, el zorro de Paraná. Contale un poco a la audiencia de Siesta Animal y Radio Mitre Córdoba, cómo fue este notable trabajo tuyo con el Ford Mustang, ganando la final y poniéndote en el liderazgo del campeonato.
10: Bueno, feliz, agradecido a todo el equipo, a todo el Fadel Corse, a cada uno de los integrantes, a Marcelo Chonero, muchos llamados que por ahí, para saber qué hago, qué no hago, esas palabras son importantes, a los hermanos Rivas, a todo ese grupo que tengo a mi alrededor, que el día miércoles cuando charlamos, la verdad que después del evento, quería ver un equipo explosivo como fue el 2020, 2021, 2022 y 2023, y que por ahí con lo que pasó en la definición del 2024 se apagó un poco, y bueno, la verdad que hoy me han respondido de la mejor manera, respondiendo si el viejito es mejor o no. Creo que el lunes fui convencido que lo tenía que cambiar al taller después de Paraná, el lunes mismo fui convencido a cambiarlo y me volví con un rotundo no. Pero más que nada, si las pruebas eran lo que pensábamos, se nos abrió un camino y era más importante trabajar sobre el auto usado que modificar o cambiar el auto nuevo.
9: La palabra entonces de Mariano Werner, brillante ganador en el turismo de carretera, iniciando los playoffs en San Luis. Nos reencontramos en cualquier momento con más información de los deportes mecánicos, junto al equipo Motor Total. Gracias.
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6: De las 21:15 en Alta Córdoba, Instituto recibe la visita de Estudiantes de Río Cuarto, cerrando la fecha 9 de Primera División en busca de un triunfo que lo deposite otra vez en la cima de la tabla de posiciones. Vale aclarar que solo hay un duelo en Primera División entre ambos equipos, el historial, con un triunfo de Instituto 2-0 en Río Cuarto en mayo pasado. El otro antecedente data de 2022, el empate en Río Cuarto 1-1 por la Primera Nacional. Es decir, esta noche será el primer duelo histórico en Alta Córdoba de manera oficial entre la Gloria y el equipo de Río Cuarto. El técnico de Instituto, Diego Flores, dispondría del ingreso del volante Juan Ignacio Méndez por el expulsado Matías Gallardo. Por su parte, Rubén Forestelo, técnico de Estudiantes, sostendrá el ataque al ex Belgrano Ibrahim César y al ex Talleres Mauro Valiente. Vale aclarar que el empate lo deja igual Instituto entre los punteros, aunque buscará la victoria para quedar como único líder del torneo. Completan la jornada desde las 19, Banfield contra Barraca Central y Deportivo Riestra, local de Lanús.
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7: Quiero darte alta noche y decir.
8: Bueno, 10 minutos para las 4 de la tarde. ¿Sí, Pepe?
9: Bueno, se han levantado las asambleas de UTA que han paralizado, recuerden ustedes, a partir del mediodía. Las líneas 82, 83 y 84 estuvieron en punta de línea. Lo cierto es que a las 3:15 ya se levantaron. Se va a ir obviamente normalizando con el correr de los minutos, claro, porque eso lleva un tiempo hasta las frecuencias se normalicen. Pero ya se han levantado, habrá que ver cuándo es la próxima asamblea, que en muchos casos son sorpresivas, en algún caso te la anuncian un par de horas antes, ¿no?
0: Bueno, reapareció después de 6 años Celine Dion, volvió a los escenarios tras una larga ausencia. 6 años, como te decía, estuvo ante 35.000 personas cantando durante 2 horas, más de 2 horas. Esto marca el comienzo de una serie de 26 conciertos exclusivos que se van a realizar en París en lo que queda de septiembre y también en octubre. Hay algunos shows previstos también para mayo del 2027. Fue impactante verla. Es otra Celine Dion, ¿no? Está mucho más delgada.
8: Flaquita, claro.
0: Y la
8: voz intacta.
0: La voz intacta. Hay que tener en cuenta que ella tiene síndrome de la persona rígida. Es una enfermedad poco frecuente. Una que ocurre en millones de personas. Va paralizando partes del cuerpo y tiene que tener muchísimo entrenamiento con fisioterapia, sobre todo por las cuerdas vocales, ¿no? Que también van perdiendo cierta tensión. He aprendido a vivir con esta fragilidad. Al convivir con ella, la he domesticado y decidido convertirla en una fuerza vital. Estoy bien y cantó de esta manera. Si querés, repasamos un fragmentito.
8: Sí, vamos.

0: es tremenda, una de las canciones que la consagró,
1: por
0: All
1: mí
0: By Myself, sí, es una de las canciones que, bueno, era la más esperada de todos sus conciertos siempre, y acá era un desafío, porque la verdad que llegar a esos tonos tan de voz de cabeza, tan agudos,
1: sí,
0: no es para cualquiera, ¿no? Y menos si estás enfermo, ¿no? Así que fue una verdadera historia de superación frente a su enfermedad. Cabe destacar que dijo también en un momento, no voy a llorar, prometí no llorar, así que bueno, ella no lloró, pero lloraron todos los que la fueron a ver.
1: Claro, emocionante.
0: Te reitero, tiene 26 conciertos exclusivos que va a realizar hasta mayo del 2027, y la verdad que la está rompiendo y está dentro de, no es, reitero, no es la imagen de Celine Dion de antes, del 2020, porque sí, ella se le decreta esta enfermedad en 2022, pero bueno, 58 años tiene ella, se la ve mucho más delgada, con otros rasgos, pero bueno, su voz impecable.
2: Hola, Pepe querido, a ver, me acabo de sentar con un tarro de pochoclo. Coméntame la performance de nuestro piloto en Fórmula 1, el que vos le, te recuerdo, ¿no? El que vos le decías Chocapinto. Coméntame un poquito cómo largó, cómo llegó,
1: eso,
2: cuánto
1: todo,
2: sumó
1: todo,
2: y compáramelo con su compañero de equipo.
1: Adelante,
3: Pepe. Bien, yo voy a decir dos cosas muy rápido. Primero, que había advertido que no iba a haber choques ni tanto despiste, como algunos agoreros decían que esta pista de Madrid iban a chocar.
1: Momento.
3: ¿Viste la quali? ¿Vos viste la carrera? ¿Alguien vio la carrera
1: ayer? Sí, bueno. Sí, no, ¿vos viste la quali?
3: Pepe, hubo bandera. En la carrera, espectacular, no. Casi no hubo incidentes, un gran despliegue, una gran maniobra. Porque no significa tanto el auto en sí mismo, el motor o la unidad que tiene este muchacho Colapinto, sino la destreza que tiene él para manejar. Que estuvo subido una semana entera en el simulador para tratar de copiar lo que era la pista.
1: Pero ahora es tu ídolo. Hace 2 años que te venís burlando.
3: El periodista debe criticar y debe aprobar las dos cosas. O sea, la crítica cuando es la crítica, aprobar cuando hay que aprobar.
4: Pero en Monza te la reíste cuando
1: se te reíste un montón de veces.
3: Eso fue ahora.
1: No, obviamente que no la vio la quali porque está diciendo cosas que no son.
3: Y Per Gassele.
1: Ese es el de Roxette. Mezcla el guaso cantante de Roxette. Ese es Per Gassele. Y este es Pierre Gasly.
3: Bueno, Gasly.
1: No, este es Gasly.
3: Que corre. Este Gasly,
1: sí.
3: Le hizo todo, le dijo de todo, se cruzó con el equipo.
1: No le dijo nada.
3: Sí, con el equipo.
1: El gran problema es que no le dijo nada.
3: Sí, con el equipo, sí. No hable más, le decía al equipo.
1: ¿Por qué?
3: Porque le decían que fuera. Él no quería parar, él quería llegar, que no quería abandonar el puesto que tenía, no quería dejarlo que le ganara Colapinto. Esa es la verdad de la milanesa.
1: Pero vos sabías la reglamentación.
3: Tiene que parar.
1: Tiene
3: que parar, pero ¿por qué no paró antes? No, lo estiraron hasta
1: no
3: la última.
1: No paran cuando quieren. Los pilotos reciben una orden
3: por eso,
1: de equipo,
3: claro.
1: Cuando les dicen box, o sea, y sí, ahí está.
3: In pit.
1: Ay, Dios. ¿Para qué le piden a Pepe que hable? ¿Para qué le piden?
3: Por eso te estoy diciendo que se cruzó con el director.
1: ¿Qué in pit?
3: Se cruzó con el director, no importa. Cruzó con el director. Se cruzó con el director del equipo. Porque no se ponen de acuerdo. Y el otro le decía, che, loco, déjame pasar, porque me va a comer el que tengo atrás.
1: Claro, ¿quién venía atrás de Colapinto?
3: Exactamente. Y
5: hola, cabezón. Excelente lunes para vos y todo tu equipo. Quería saber qué opina Pepe de la actuación de Colapinto.
1: Ahí está, mirá,
5: me gustó mucho pasar con la bandera.
1: No, porque no,
0: también se rompió un poco.
1: Adelante, Pepe.
0: Ahí, ¿o no?
3: Claro. Sí, no sé si está bien que haya tomado la bandera, ¿no?
1: ¿De dónde tomó la bandera?
3: Del sheriff.
1: ¿El sheriff?
3: Comisario.
6: Vente para Canarias sin el equipo.
1: Ajá.
3: Comisario de...
1: ¿Y por qué el comisario le dio una bandera?
3: Porque es argentino.
1: Ah.
4: ¿Está muy mal eso?
3: Y sí, mire si lo distraía y chocaba el auto. ¿Sabe lo que le sale, no?
0: No.
3: Y sí, pero si lo choca el auto.
4: Pero iba a otra velocidad.
3: Es que te sale, ¿no? Chocó eso, no es.
1: Bueno, me quedé con lo de quién venía atrás de Colapinto antes que terminara la carrera.
3: ¿Bortolo?
1: ¿Le están dictando? ¿Le están dictando?
3: Exactamente, sí. Por eso te digo. O sea,
0: ¿qué habla? ¿Qué? Por eso sí que te digo.
1: Exactamente, y no dijiste nada, ¿no?
3: Sí, lo venía.
4: Lo venía aguantando.
3: El Pía venía del Kia.
1: Pía. ¿Quién es Pía?
0: Kia.
3: Piastri.
0: Ah, Pía.
1: Piastri venía atrás.
3: Y le decía,
1: ¿qué auto maneja
3: Piastri? Te como, le decía.
1: Mira que te como, que te mira como, que te como.
7: ¿Qué auto es? Este Pepe no tiene abuelo. Se da vuelta como una media. Ahora lo ama con la pinta.
1: Ahora lo
7: qué
1: ama con la pinta.
7: Oportunista, no, sí, por Dios.
1: Me exige.
0: Y te empezó a ver.
1: La gente se da cuenta. Gracias a Dios la gente se está dando cuenta.
3: Y te digo,
1: lo malandra que sos.
3: De todos modos, escucho. No ganó nada todavía, ¿no? Estamos festejando séptimo. Está bien, está bien, está bien. Festeje.
1: ¿Cómo podés pretender que un equipo que es de segunda línea le gane a equipos muy potentes como Mercedes, como McLaren, como Ferrari?
3: ¿Le pudo ganar a Piastri, que tiene McLaren, o no? ¿No salió delante de McLaren?
1: No, Piastri...
3: ¿Qué tiene Piastri?
1: Pero le pudo ganar porque Piastri hizo una mala jugada, hizo una mala carrera.
3: Y bueno, y por eso le ganó. No me empecé a complicar la vida. ¿Quién salió adelante de Piastri? Que tiene McLaren, que tiene el equipo de no sé qué. Colapinto. ¿Está?
1: La gente se tirará la misma bronca que siento yo cuando lo escucho hablar.
4: No, para mí estuvo...
8: Gracias, Pepe, por instruirnos con la F1.
1: ¿Qué viene ahora?
3: Acá.
1: ¿A dónde?
0: ¿Acá qué?
1: ¿A dónde? Interlagos, acá, ¿no? Dice.
4: No, Interlagos, en noviembre.
1: Interlagos.
3: ¿Brasil no vino Brasil?
4: No.
3: Bueno, va a venir dentro de poco Brasil. Guarda con el...
4: Embaxe.
3: Con el Cavalen.
0: ¿Cavalen?
1: ¿Qué? ¿Qué pasa con el Cavalen?
9: No, te piden anda bien del
3: bobo. No sé.
1: Que lo van a postular para la Fórmula
3: 1. Bueno, tal. 2028, guarda.
1: Bueno, pero el Cavalen.
4: ¿No va a ser el Galvez? ¿Hace Buenos Aires? No,
3: no sé. Lo que se Bakú, viene ahora.
4: En Bakú.
3: En Bakú, exactamente.
4: ¿Dónde queda Bakú?
3: Bakú hay. ¿Más allá?
4: ¿Capital de qué país va a ser Bakú? ¿Azerbaiyán?
3: ¿Azerbaiyán, Bakú? ¿Cambio?
1: ¿Cómo que no cambió?
3: ¿No?
4: Cambió la, cambió la de Kazajstán.
3: Ah, la de Kazajstán. Bueno, Bakú, en Bakú. En Bakú.
4: Ya está la...
3: Guarda, y ya está subido al simulador. De ayer le dieron medio día de descanso, ya está en el simulador.
1: Mira. ¿Sí? Bueno, muy bien. Qué grandes aportes, no, en serio. Yo le pido a la gente que no le pida más esas cosas, porque enerva escuchar el verso que mete una cosa atrás de otra. Ahora, o sea, para vos, ídolo total.
3: Hoy sí. Pero hasta ahora no ganó nada. De todos modos, está bien. Está bien. Hay que aguantarlo. Pero no, esto.
1: Pero si ganas ídolo, si pierdes no es.
3: Exactamente.
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0: Hora 16, un minuto en Córdoba, la temperatura 17 grados, dos décimas, el cielo despejado, la humedad 56%. Más sobre la reunión de Milei con diputados y senadores, informa un móvil Mitre.
14: Con la expectativa del giro del presupuesto 2027 al Congreso, el diputado libertario Julio Moreno Ovalle, mientras ingresaba a Casa Rosada, adelantó que la premisa de la ley de leyes es déficit cero.
15: Va a ser un presupuesto como todos los años, que va a haber y se va a definir el déficit fiscal, no va a haber déficit fiscal. Normalmente los argentinos estábamos acostumbrados que en los años impares, los años de elecciones, concretamente haya un déficit presupuestario que se excedía justamente por los gastos presupuestarios. Bueno, ahora no veo en absoluto que se pase más allá de lo que se recaude. O sea, no va a haber déficit fiscal, no va a haber dinero para las elecciones, que creo que en definitiva eso es lo que le puedan llegar a preocupar.
4: Platita
15: en absoluto. Acá el presidente Milei lo está diciendo.
14: Desde Casa de Gobierno, Jorge Maure, Mitre Informa Primero.
0: La detención de Omar Ludueña, el colaborador de la legislatura Alejandra Ferrero, se encuentra detenido desde el viernes pasado. En diálogo con Radio Mitre, Ferrero ratificó que su espacio político no encubrió los hechos y que actuaron inmediatamente al tomar conocimiento de la denuncia.
16: Y eso que dicen que nos demoramos, tenemos todos los prints de pantalla de cuándo nos contactaron y cuándo hicimos la denuncia. Desconocíamos absolutamente que había una denuncia, actuamos inmediatamente, apenas tomamos conocimiento, nosotros no encubrimos, no, nunca pensé en renunciar porque vengo trabajando de manera honesta, correcta, y todavía me gustaría saber qué definición tomó la legislatura respecto a este empleado. No niego la pertenencia partidaria, pero sí quiero decir que este empleado era un empleado de la legislatura y yo no, imagínate, no lo puedo echar.
0: El abogado de Ludueña, Mario Rey, volvió a insistir en la inocencia del ex asesor legislativo.
17: En este momento se encuentra detenido el día viernes, una detención la verdad que arbitraria, absolutamente incongruente, y bueno, estamos nosotros a partir de ahora tomando participación, hemos pedido participación en los actos instructorios de lo que sería la causa del 2016-2017, porque esa causa, entre comillas, fue dejada en el olvido porque la Cámara Gesell que se le realiza a la denunciante claramente establecía que no había existido ningún indicio de abuso sexual sobre esa persona. Luego, nosotros tomamos conocimiento que había una denuncia dando vuelta y que se había presentado el 15 de agosto. Mi cliente toma conocimiento de manera circunstancial el 17 y el día 18 yo me presento un escrito electrónico, obviamente patrocinándolo a él, y me presento en la fiscalía.
0: La temperatura actual en Córdoba, 17 grados, 2 décimas. El cielo despejado, viento del noreste a 13 kilómetros por hora. La humedad 56%. Hora 16, 4 minutos.
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0: Adelante, Pepe.
1: Bueno, la llegada del Papa León XIV. El gobierno está preparando una nueva reunión para organizar la visita. Y aún...
0: ¿Para qué? Porque aquel va a hartar toda la tarde ahora, la última hora, con ese tema.
1: ¿Cuál es el tema al cual me quiero referir? Básicamente a esto que está dando vueltas respecto de los feriados. Hemos hablado de asueto administrativo, hemos hablado de asueto extraordinario, hemos hablado de feriado. Bueno, la posibilidad de declarar feriado del 8 al 11 de noviembre, los tres días de la feriado, visita, está en estudio desde hace ya algunas semanas. A nivel nacional estoy hablando, por supuesto. No obstante, en los últimos días, la provincia de Buenos Aires pidió a la Nación que declare feriado el miércoles 11, cuando el Papa cierre su estadía con una misa allí en Buenos Aires.
0: Acá viene el 10.
1: Acá viene el 10. Al momento, se ha señalado, creen que el día más factible es el lunes, que sea feriado. Pero martes y miércoles están en análisis. O sea que está dando vuelta la cosa. Que podrían ser los tres días o podría ser un solo día.
2: ¿Y qué sirve el feriado acá en Córdoba si ese día no está el Papa acá?
1: Bueno, por eso está en análisis, por eso no hay todavía una decisión. Pero ciertamente que está fluctuando entre que sea el 8 al 11 o el día lunes. Tremendo. O que sea el miércoles, pero todavía no hay una definición. O sea, que no es noticia.
0: Pero claro, te iba a decir, ¿cuál es la noticia?
1: Porque me estaban preguntando, ¿qué hacemos? ¿Va a ser el martes? ¿Va a ser el miércoles?
0: Digo, o voy sea, a tipo, pero no hay nada. El lunes puede ser lunes, no es el lunes.
1: O los
0: averiguaremos.
1: Tres días. O los tres días.
0: ¿Y cuál es la noticia?
1: La noticia es que está en carpeta, está ya hace algunas semanas, están evaluando y van y vienen.
3: En
1: dicen,
3: un boliche
1: no.
3: De la...

0: cordial, un encuentro de fe magistral.
1: ¿Cuándo hicieron eso?
2: Gabriel, ¿está bien así?
1: ¿Cuándo hicieron el tango?
3: Falta con esta, si no, ya lo largaron.
1: Pepe.
0: En un boliche,
1: habla.
0: Cañada.
4: Pepe. Esto no he visto, estamos trabajando sobre esto. Es una de las tantas piezas que estamos elaborando para el Santo
1: están
4: Padre.
1: Preparando un show café con cera,
4: van a hacer varias así, cosas, papá. Hay folclore, hay tango, rap, hay de todo un poco. Bástense, no puedo.
1: Adelante, Federico.
3: Lo que habíamos comentado, Omar, el anticipo, faltan detalles para que se confirme la presencia de la selección argentina en Córdoba, miércoles 30, agenda en la fecha, en el estadio Mario Alberto Kempes, y se confirma mañana si es amistoso clase A o amistoso clase B.
1: ¿Quiere decir eso?
3: Si es clase A, es de manera oficial. Los jugadores sancionados, Paredes, Molina y Diego Almada, pueden jugar, pueden ser, en este caso, no disputarlos y que se les compute como la sanción.
1: Sí.
3: Y medio aforo. Algo que en Córdoba no gustaba mucho. Hay que parar dos partidos con la mitad del estadio con aforo reducido. En los otros dos partidos serían en Buenos Aires. El, recordemos, sería el 30, como dijimos, Omar, contra Bolivia.
1: Sí.
3: El 3 ante Burkina Faso en cancha de River.
1: Sí.
3: Y el 6 contra Benín, también en cancha de River. El tercer partido será con aforo completo. Eso querían los porteños. Jugar con dos
1: y
3: o tres
1: amistosos. Y el aforo
3: amistoso,
1: lo pagamos nosotros.
3: Y el aforo lo pagan los cordobeses. Y bueno,
5: de que nos vengan a explicar qué hacer.
1: Y bueno, ahí está.
5: O cómo hacer.
1: Ahí está.
5: Los pituquitos de Recoleta.
1: Faltan detalles. Los pituquitos de Recoleta te dicen qué tenemos que hacer.
3: Para presentar la lista de convocados, porque en el caso de que a lo mejor sean amistosos clase B, no serían citados ni Paredes, ni Acuña, ni tampoco Thiago Almada, tampoco estaría Nahuel Molina. Así que expectante nomás, pero Córdoba, si bien se manejaba un partido o dos, aclaramos, serían solamente un solo partido en Córdoba, el 30. En el Kempes ante Bolivia.
6: Bueno, te contaba de Mirtha Legrand, que ya está de alta, se está recuperando en su casa, estuvo varios días internada desde el 7 de septiembre aproximadamente en el Mater Dei, donde había ingresado por un cuadro respiratorio, una bronquitis. Bueno, evolucionó, le iban a dar de alta el viernes, pero eligieron que esté el fin de semana internada porque ella tiene personal en su domicilio que en ese momento lo estaba pasando también mal y estaba en reposo por problemas respiratorios. Bueno, ahora tiene que mantener reposo porque recién me preguntabas, che, ¿vuelve a conducir el sábado?
1: Sí, porque vi la promo recién en la tele.
6: Bueno, o sea, el sábado a la noche lo hizo Juanita, estuvo allí, su nieta. Yo estimo que por el pedido que le han dado es que
1: todavía
6: cuide,
1: no.
6: Claro, que siga en reposo, que haga los respectivos ejercicios que tiene que hacer de reposo en su casa.
1: Sí.
6: Y bueno, que si bien está dada de alta del hospital, que traten de mantenerla, ¿no?
1: Bien.
6: Cuidada, y que no vuelva en la idea es que no vuelva a su actividad habitual este fin de semana. Agradeció las muestras de cariños, los mensajes recibidos por parte del público, dejó un mensaje también en su Instagram, así que bueno, ATR, Mirtha, le sigue ganando batalla. 99 años tiene. Te recuerdo que mientras su nieto está preparando el cumpleaños número 100 para el 23 de febrero, ella está pensando en preparando y organizando su cumpleaños 102. Porque ella quiere festejar 60 años de conducción en la tele. Entonces, bueno, está preparando el año 102.
1: Muy bien. Vamos, Alejandro.
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1: Bueno, como todos los lunes, abrimos el consultorio y le damos la bienvenida al doctor Pedicino. Así que lo saludamos. Hola, Doc, ¿cómo estás?
9: Hola, Omar, hola a todos, ¿cómo andan ustedes?
1: Muy bien.
10: No, como dijo una vez, jugadores,
1: dejalo.
10: ¿Por qué no juegan a ellos? Que bajen la panza, dejalo. Primero son unos culeros.
1: Dejalo.
10: No, estoy harta. Pacerini gordo, Pacerini esto.
11: Pero esa persona está operada de la rodilla.
1: A la rodilla. Muy bien.
12: Penal, para Belgrano.
9: La señora ya forma parte de la columna, la señora.
1: Claro, sí, escucha.
3: Abonada.
9: La señora.
1: ¿Cómo le están cobrando penales, no?
3: Sí, hay un par.
12: Último minuto.
1: Penal para
9: ¿y si
1: Belgrano.
9: Son? ¿Qué quiere que hagan?
1: Es lo mismo que decíamos
9: si son
1: nosotros.
9: Penales, ¿qué
1: lo
9: quieren
1: mismo,
9: que hagan?
1: Lo
9: no,
1: mismo,
9: los de ustedes no eran. Los de ustedes no eran.
1: La injusticia.
9: Aparte no había VAR, no había nada ahí. Era como que... No había casi ni lo pasaban por la tele los partidos. Eso era
3: no,
9: una
3: había
9: cuestión de fe.
1: ¿No lo vas a saludar, Pepe, al doctor?
4: Sí, ¿qué tal, doctor? ¿Cómo estás?
3: ¿Qué están viendo?
4: El tipo...
9: Hola, Ravali, ¿cómo le va?
1: Bien, bien, bien. ¿Qué hay, vos que sos médico, doctor? cuando alguien se va del mundo, ¿viste? Pero digo, en esto notamos a Pepe que por ahí se pierde. El tipo, estamos conectados todos en el programa, pero él no puede aguantar 4 horas conectado. ¿Qué es eso?
9: Se enchufa.
1: Exactamente.
9: Hay unas convulsiones que se llaman petit mal, que quedas así como tildado un tiempito y eso. Después te vuelve a enganchar y tildas. Puede ser eso.
1: ¿Cómo se llama? ¿Cómo se llama?
6: Chiripiorca.
1: Petit mal. Eso es lo que tenemos.
2: No quiero.
6: La chiripiorca.
1: No, sí. Salúdalo, doctor.
4: Ya lo saludé, doctor. ¿Todo bien, no?
9: Sí, perfectamente bien.
4: Bueno.
2: Le puso mucho.
4: Listo.
9: Muy bien. ¿Usted?
4: Bien, acá tengo preguntas para usted que ha hecho la gente.
9: Dale, resucitando.
4: Sí, claro, sí. Y qué bien que jugamos al lado de ustedes, jugamos muy bien. Bueno, listo, perdón, pero me estoy yendo.
9: No, eso no. Pregúntele a Geli que es un futbolero.
3: Adelante, Geli. Mariano mereció empatar antes del penal y Talleres hizo un gran primer tiempo, ¿eh? Y el segundo medio que aflojó un poquito, pero también ganó merecidamente, doctor.
4: Listo.
3: Sufrió poquito el último, pero
9: fue mereció. Así. Nosotros terminamos presionando y ellos terminaron con 800 defensores.
3: Y con un Sainz que se puso las manos.
4: Sí, opina de fútbol.
3: De todo, ¿no? Opinólogo.
1: Exacto.
4: Doctor, a ver, opine sobre
9: eso. Y si otros opinan de medicina, ¿cómo lo voy a opinar?
1: Muy bien, doctor. Excelente.
4: Bueno, vamos a lo suyo, doctor. Acá preguntan: ¿le puedo dar hongos a mi hijo de 5 años? Hongos.
1: ¿Cómo hongos?
4: Sí, hongos.
9: ¿Hongos? No, sí, que es champiñón, ¿cómo se llama el otro hongo ese que se come frecuentemente? Sí, puede.
4: Sí pueden.
9: Sí pueden, esos hongos sí.
6: Se comen.
4: Pero perdón, se tiene que cocinar. Sí.
9: Claro, obviamente, sí, cocinados. Y es buena esa pregunta, ¿sabes por qué? Porque yo tuve internada una nena con una hepatitis tóxica por comer los hongos de los pinos, esos que están en el campo, viste, muchos papás los recogen. Eso. No, peligrosísimo, porque hay muchos hongos que son venenosos. Y yo no sé si todo el mundo que lee o ve en YouTube cómo puede identificar un hongo venenoso de un no venenoso, tiene capacidad de hacerlo.
1: Claro.
9: Esta nena estuvo internada, su papá fue trasplantado, y le habían hecho con un hongo de esos, acá de la zona nuestra, de Calamuchita, con un hongo de esos que encontraron en el campo, hicieron una salsa para comer unos fideos un domingo, estaba en una cabaña, creo que, en la zona de Calamuchita.
1: Sí.
9: La nena internada con una hepatitis tóxica, casi al borde del trasplante, el padre lo trasplantaron. No, tremendo. Así que yo diría que los hongos que se compran, y estamos bien reconocidos, portobelo, champiñón, esos, puede ser. Bien. Pero hongos que no tengan un asidero... No, sí, preferentemente no.
4: Bueno, otro tema que siempre ha llevado a discusión, que ya se han puesto de acuerdo en algunos términos, es que dice, escuché que ahora se le puede dar carne molida a los chicos recién a los 7 años, ¿es así?
9: Lo que nosotros proponemos, por lo menos lo que decimos en la Sociedad de Pediatría, es después de los 5. Ajá. Incluso en la página del Ministerio de Salud, cuando habla del síndrome uremico hemolítico, es por el síndrome uremico hemolítico, dice después de los 5. O sea, si una persona, una familia quiere tener más precaución y poner solo los 7, bueno, no hay problema, pero antes de los 5 es la edad donde no está recomendado el consumo de carne molida.
4: No está recomendado bajo ninguna circunstancia, de ninguna forma.
9: Lo que pasa es que la carne molida, el problema de la carne molida es que es muy difícil lograr una cocción de todos los grumitos parejo, porque como uno muele la carne, la parte de la superficie de la carne en un bife, por ejemplo, termina estando adentro, y esa en la parte interior de una hamburguesa, por ejemplo. Sí. Entonces la cocción de ese grumito que no está bien cocido puede ser el que tenga el síndrome urémico hemolítico, la bacteria que produce el síndrome urémico hemolítico.
4: Bien. ¿Qué signo de alerta debo tener para llevar a mi hija a la fonoaudióloga? Tiene 3 años, dice.
9: Bueno, primero le debería ver un pediatra, pero a la fonoaudióloga mandaríamos a aquellos chicos que a los 2 o 3 años, los chicos ya deben decir alguna frase no compleja, una frase simple de 2 palabras, por ejemplo, quiero agua. Si eso no lo hace, dos son señales de alerta donde los pediatras o bien vemos si puede tener un retraso en la en el aprendizaje de la palabra o un retraso madurativo.
4: Sí.
9: Eso puede ser. Otra de las causas es porque respiro por la boca todo el día. Esos chicos se babean mucho, roncan mucho, tienen dificultades para tragar. Esos chicos pueden ir a fonoaudiología, porque recordemos, la fonoaudiología no solamente hace la parte de la palabra, sino también la deglución. Los chicos que tienen tartamudez, recordemos que la tartamudez, que es repetir alguna palabra o parte sí. de una palabra, puede ser normal en los primeros 2 o 3 años de la vida. Y habitualmente no hay que profundizar mucho en esa etapa, porque el chico puede fijar eso como una manera de llamar la atención y lo puede mantener. Pero si después de los 3 o 4 años sigue con alguna dificultad para la fluidez de la palabra, o si es muy pronunciado, sí, mejor que hablemos con una fonoaudióloga y lo más precozmente que se pueda. Y también otra de las causas por las cuales muchas mamás piden llevar a los chicos al fonoaudiólogo es la mala pronunciación de la R.
4: Bien. Ah, sí, sí.
9: La mala pronunciación de la R. Bueno, eso es normal hasta los 4 o 5 años. Es decir, si tiene menos de 5 años, 4 años, 3, y pronuncia mal la R, yo diría que mucho problema no hay, pero si después de los 5 años, mejor que lo mandemos a una fonoaudióloga.
10: Rodilla.
4: Muy.
9: Por ejemplo, rodilla. Por ejemplo, rodilla, exactamente. Hay chicos que dicen rodilla, entonces esos chicos que les pronuncia mal la R. La R y la Z son las dos letras de mayor dificultad para los chicos.
4: Bueno, muy bien, doctor. Me ha sido muy locua hoy, ¿eh? He hablado bastante.
9: Es que eran largas las preguntas.
4: Está muy bien. Ha explicado muy bien. Bueno, querido doctor, nos reencontramos la semana que viene.
9: Bueno, como no, hasta el lunes que viene.
4: Abrazo, doctor.
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10: Bueno, muy bien, vamos a saber cómo está el tránsito en la ciudad. Así que todos juntos decimos, hola, Paola.
11: Muy buenas tardes, mis queridos automovilistas. Bueno, se registran a esta hora bastantes demoras en Avenida Colón al 4500 por un accidente fatal. Chocó una moto y un auto. Falleció lamentablemente el motociclista. Es en sentido al tropezón, así que evitar la zona. En el centro también hay mucho tránsito a esta hora. Sarmiento, Humberto Primo, Avenida Colón desde Cañada, también Poeta Lugones llegando a Plaza España. Lo mismo que Ambrosio Olmos. En las rutas, informa Policía Caminera, circular con precaución sobre la ruta provincial 10, entre Río Primero y Villa Rosario por obras de mantenimiento. Reducción de calzada por obras también en la ruta provincial 1, entre Freire y Porteña, y sobre la ruta provincial 4, en el cruce con la 6, a la altura de la laguna. En la ruta provincial 28, la circulación continúa restringida desde el tercer túnel hasta el paraje El Cadillo. En medio del tránsito y la ciudad de movimiento, con el informe Hola Paola, manejás con conocimiento. Chau.
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15: Hora 16:30 minutos en Córdoba, la temperatura 17 grados 2 décimas, cielo despejado, humedad 56%. El oficialismo de la legislatura disparó contra el bloque de la UCR. Es por el nuevo escándalo que involucra a un asesor legislativo. En diálogo con Radio Mitre, Facundo Torres Lima, presidente del bloque Hacemos Unidos por Córdoba, asegura que el espacio de Alejandra Ferrero encubrió a Omar Ludueña.
16: Pero nos enteramos que durante el proceso en donde ellos hacían todas estas apreciaciones, donde se golpeaban el pecho, donde prácticamente me daban agua bendita, que tenían un asesor en las mismas condiciones, denunciado desde el 17 de agosto por delitos contra la integridad sexual de menores, que trabajaba para Ferrero, que había ingresado a la Cámara por pedido expreso de Rodrigo de Loredo en el 2011 y que estuvo más de 20 días, 20 y pico de días con esta denuncia hasta que tomó estado público la denuncia y no pudieron frenarla más y tuvieron que pedir el apartamiento del mismo, pero que estuvieron encubriéndolo durante muchas semanas y no dijeron absolutamente nada. Ella sí pensó que la vicegobernadora era responsable, que el presidente del bloque era responsable de un asesor, de un legislador del mismo bloque, o sea, éramos todos responsables.
15: Lo rey Reiteramos, la UTA levantó las asambleas del Corredor 8. El vocero del gremio, Adrián Lentini, afirmó que a esta hora se está normalizando el servicio.
4: Sí, a esta hora ya está normalizándose el servicio. La asamblea comenzó alrededor de las 12 del mediodía. Las líneas afectadas fueron las líneas 82, 83 y 84. Estas líneas operadas por la empresa Cibus. Y bueno, nosotros seguimos en estado de alerta debido a esta situación que tiene público conocimiento, tratándose del aumento salarial que nos están debiendo de los meses de julio a agosto y el mes de septiembre que está en curso. Esperando al miércoles que hay una próxima audiencia y seguimos en estado de alerta.
15: Condenaron a los hermanos Joclender y a José López en la causa Sueños Compartidos. Julio De Vido quedó absuelto. Las penas son de menos de 3 años de prisión en suspenso. El fallo se conoció al filo de la prescripción del caso por el desvío de fondos y se dispuso el decomiso de 206 millones de pesos. Sergio Joclender habló tras el veredicto y afirmó que todo el proceso fue absurdo.
5: Son absurdos. No se animaron después de 15 años a decir, perdónenos, tenía razón, no cometió ningún delito. Pero además está totalmente probado. El tema es que, bueno, es como Doro Pi, y no se animaron después de 15 años a reconocer el disparate que habían hecho y que empezó con Ollarvide.
13: Entre vos y tu hermano, la tiraron de loca a la expresidenta Cristina Fernández de Kirchner.
5: Yo.
13: Vos, directamente vos.
5: Sí, pero está totalmente loca. Pero, a ver, lo que yo quiero...
13: ¿Por qué fue que comenzaste así tu explicación?
5: Mira, lo que yo quiero explicar es lo siguiente. Si efectivamente se hubiese cometido un delito, aún la pena de 6 años que pidió el fiscal hubiese sido chica. El haberme impuesto una pena de 2 años y 8 meses en suspenso encima, o sea, una pena que, salvo algunas condiciones mínimas, es decir, no tiene ningún sentido, porque no es que me van a detener nunca. Eso demuestra cómo funciona todo este sistema. Lo mínimo que uno hubiese esperado, sé que hay algunos votos en disidencia, alguno de los jueces no estuvo de acuerdo, pero bueno, pero no se animaron a reconocer la verdad.
15: La temperatura en Córdoba, 17 grados, 2 décimas. El cielo despejado, viento del noreste a 13 kilómetros por hora. Humedad 56%. Hora 16:33.
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15: Bueno, estamos solamente a 20 minutos de las 5 de la tarde, ¿sí, Pepe?
16: Bueno, el ERSEP está informando del cronograma para esta semana para el asesoramiento sobre el registro de subsidios energéticos. Y concretamente, ¿en dónde? Bueno, en nuestra ciudad de Córdoba, en el centro vecinal Barrio Santa Rosa, que está ubicado justamente en el Barrio Santa Rosa, en Arica, esquina de Las Peñas. Y también en el Playón B, Los Granados, que es en Barrio Los Granados, por supuesto, será durante toda la semana de 9:30 a 13:30. Desde el miércoles y hasta el viernes se van a atender a los usuarios de Anizacate, ubicada en Los Fresnos y Ruta 5, y también será en el horario de 9:30 a 14. Todos aquellos que necesiten ser asesorados por el tema del subsidio energético.
15: Muy bien. Adelante, Federico.
17: Vamos a escuchar la voz al canario, Agustín Álvarez Martínez, la figura de Talleres, con un zapatazo fuera de otro partido y una asistencia para De Pietris, y de esa forma coronarse como la figura de Talleres en el triunfo ante Unión.
15: El canario. Fueron las declaraciones.
18: Sí, sé la importancia que tienen los partidos que se vienen, pero bueno, nosotros tenemos que pensar día a día, seguir trabajando como lo venimos haciendo. Obviamente que el resultado de hoy también te da un plus para trabajar un poco más tranquilo en la semana, pero nada, seguir trabajando como venimos. La verdad que mejoramos algunos detalles que teníamos. Bueno, la verdad que muy feliz, muy contento, más que nada por el grupo que venimos trabajando muy bien hace varios tiempos y nos merecíamos una victoria, y por suerte fue gol de él. La verdad que yo voy a presionar, hago lo que me pide el entrenador, presionar, y por suerte se la pude robar, y cuando levanté la cabeza lo vi solo y dije, está mejor que yo posicionado, y por suerte terminó en gol. No, la verdad que increíble, pero no solo hoy, siempre. Un apoyo increíble, lo necesitaba.
19: Voy a confesar.
15: Ahí está el canario, José Vélez.
17: No puede ser. Bueno, y hoy también, como último día, puede definirse una vez por todas el pase de Matías Galarza a Boca. $4 millones pidió, le ofreció Boca a Talleres, y a Bielsa dijo que no.
15: Porque quiere 6 fácil.
17: Pero yo por 2 lo vendo.
16: ¿Vos te parece mal jugador?
17: Sí,
16: ¿te parece
17: mal jugador usted? No es
15: mal jugador. No saben, técnicamente, un jugador que no quiere jugar en...
16: Bueno, pero entonces no es mal jugador.
17: No, técnicamente un dotado, pero...
15: Escucha, ¿de qué sirve un jugador que juega bien pero no quiere jugar en Talleres?
16: No, yo me refiero a que lo tratan de mal jugador ustedes, que no es un mal jugador.
17: Yo creo que posicionalmente no
15: rindió. No rindió.
17: Quiere jugar a 80 metros del arco y hace falta un chico que marque y no que juegue. Y otro tema más, recordemos que ahí vienen los clásicos, más allá que esta noche juegan Instituto contra Estudiantes, recordemos de Río Cuarto, ¿no? El sábado 21:15 Lata Córdoba, el duelo entre Instituto y Talleres, sí. Y el domingo Belgrano recibiendo Estudiantes de Río Cuarto. Semana de clásicos.
20: Omar, buenas tardes. Habemos papa, habemos 9, el 9 que le hacía falta a Talleres. Viva Talleres, carajo.
15: Adelante.
21: Bueno, les cuento algo. Hay una nueva alerta por estafas, así que si ustedes encuentran un cable USB tirado en la calle, porque es la modalidad que están utilizando ahora los delincuentes, tirar como estos cables, como de cargador, no alzarlos, directamente tirarlos, no se tienten a recogerlos. Y ¿qué pasa? La gran mayoría los levanta y a lo mejor dice, bueno, mira, me encontré un cable, lo conectás a la computadora o lo conectás al celular, y son cables que han sido manipulados para funcionar como si fuera un pendrive o para instalarte un virus, que no son virus, es como para chuparte la información que tenés de tu celular o de la computadora. Aunque parezcan que estén nuevos, porque en realidad están nuevos, están en buen estado, decir, bueno, alguien se le cayó, lo tiró, bueno, no se dio cuenta. Bueno, si no es de una procedencia confiable, esta modalidad se llama USB Drop Attack. Y justamente es para atacar a la necesidad de cargar dispositivos para vulnerar la seguridad, ¿no? Drop Attack o USB Drop Attack, también se lo conoce a la modalidad como USB Baiting, es, muy sencilla. El delincuente lo que hace, deja ese cable en la calle, en algún lado, en una plaza, en la calle puntualmente, y bueno, vos venís caminando, lo levantás, lo conectás con tu celu, así para poder cargar, y listo. Ahí acceden, porque tienen como tiene un microsistema, el conector, que cuando vos lo enchufás directamente a la computadora o al celular, puede ser de que establezca una conexión con el dispositivo y te instale un malware o, por ejemplo, acceda a tus credenciales, a tus contraseñas. Así que bueno, no se tienten, si ven un cable en el piso,
15: déjenlo
21: o tírenlo.
16: Es raro eso, ¿no?
15: Raro, digo.
21: ¿Cuál es el aporte? No sé si hay alguna especificación más técnica que te pueda dar, Pepe, pero contame, ¿qué te pasa?
16: No entiendo dónde está, qué es lo que le ponen, un
21: es
16: chip
21: como
16: adentro.
21: Que funciona dentro del cuadradito donde vos enchufás al
15: conector.
21: Tiene adentro como un dispositivo que pareciera un pendrive.
16: En el cable,
15: el conector.
21: En el conector.
15: En la punta.
21: En el pitito
15: que metes adentro huequito.
16: Sí, me refiero al cable ese.
15: No sé cómo explicarle.
16: Bueno, no tienen paciencia.
15: Pero es no, que, ¿por no qué tenés que analizar las noticias de tus compañeros?
21: No, ¿querés que hagamos una nota con un, no sé, con alguien que sepa de
16: me
21: esto?
16: Me parece muy raro. ¿Qué eso? ¿Vos lo chequeaste, eso?
21: No, le dio él a la noticia.
15: Sí, claro, claro.
16: Es raro. No me digas que no.
15: Mientras tiene la pastilla en la boca y él analiza todo mientras come pastilla. Bueno, vamos por favor, Alejandro.
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15: Pepe, una noticia de último momento.
16: Sí, porque se confirmó la muerte de la primera mujer que había denunciado a José Aníbal Ricardo Villarreal, el ex asesor de Cañito Flores, detenido en la causa por grooming y abuso sexual. Fue hoy, este lunes, se ha confirmado la muerte de Marfa, así se llamaba la mujer. Estaba atravesando una grave enfermedad y, como decíamos, había denunciado al ex colaborador de Cañito Flores. Estaba internada aquí en Córdoba,
15: sí.
16: Y bueno, se conoció el deceso de esta mujer.
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19: Muy bien, llegó el final, todos juntos decimos chau, chau. Ganadores y pronósticos.
20: La orden de compra de 200.000 pesos para ser usado en Perfumería Fiorani Free Shop y en los locales de Grimaldi se lo lleva Guillermo Mena 170, retira por Fader 3469 de lunes a viernes de 10 a 18 horas con el documento. Tiene 7 días hábiles para retirar y el vencimiento es hasta el 31 de octubre. La temperatura 17.2, humedad 56%, cielo despejado para mañana máxima de 22 y para el miércoles de 23, un poquito más templado que.
19: Muy bien, gracias, Paola. Gracias, Camila. Gracias, nadie más. Gracias a Martina y gracias a Lady J. Gran final hoy con Super Tram, con Give a Little Bit. Dame un poquito. Que disfrutes de lo que queda del día, que es un montón en la vida y que.
21: No se repite nunca más.
19: Y mañana martes.
21: Podemos intentar.
19: Mañana vuelve si este animal. Disfruten de lo que queda de este lunes.

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0: ¿Qué tal? ¿Cómo les va? Ya estamos los Agustín en la tarde de Radio Mitre Córdoba. Venimos de una gran exposición, la Expo Rural de Jesús María en su edición número 79, que colmó absolutamente todas las expectativas. Algo se rompió. Por supuesto, esto estaremos hablando en el curso del programa, también junto al arranque de la nueva semana de la Expo Bra en Santiago del Estero. Otra vez. Ya lo estamos saludando a Felipe. Hola Felipe, ¿cómo estás?
1: Bien, Ricardo, buenas tardes para toda la audiencia de Radio Mitre, los Agusti. Venimos de un fin de semana muy movido, con muchas emociones, contentos, alegres de haber sido parte de la exposición rural de Jesús María, pero también agradecidos por el gran reconocimiento merecido hacia tu persona, Ricardo, en lo que ha sido el acto central el sábado pasado el mediodía. De esto vamos a estar hablando también en el cierre de nuestro encuentro. Tenemos mucho contenido.
0: ¿Te parece que arranquemos oficialmente el programa?
1: Pero claro que sí, con Mariano Ceballos en los controles en la ciudad de Marco Juárez, a la distancia, en Córdoba capital, Ale Méndez. Estamos iniciando nuestro encuentro número 1179.
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1: Nota exclusiva con el presidente de la Rural de Jesús María, con Eduardo Riera, el viernes por la tarde, en la previa a lo que fue el acto central y después de las actividades del domingo. El presidente destacó el proceso de profesionalización y expansión de la exposición rural, que logró una mejor organización y alta conformidad. Nota exclusiva con el presidente de la Rural de Jesús María, con Eduardo Riera, el viernes por la tarde, en la previa a lo que fue el acto central y después de las actividades del domingo. El presidente destacó el proceso de profesionalización.

creo que hemos logrado una expo que la hemos logrado expandir y que la hemos logrado profesionalizar y que está bastante más ordenada, por lo que estamos escuchando de todos los expositores, también están muy contentos con el formato que hemos logrado dar. Recorriendo en este momento estos primeros días técnicos, porque habíamos tratado de dividir la exposición en dos, una cuestión que por una encuesta que habíamos realizado el año pasado, bueno, había salido que teníamos que cambiar, en el sentido de que había gente que venía a buscar una cuestión, digamos, técnica productiva y otra familiar, digamos, en cuanto al escenario y los food trucks. Así que, bueno, tomamos la decisión como comisión de hacerlo jueves y viernes a la parte técnica, también incluida la visita de las instituciones escolares, que ayer nos visitaron más de 3.000 alumnos, de que había gente que venía a buscar una cuestión, digamos, técnica productiva y otra familiar, digamos, en cuanto al escenario y los food trucks. Así que, bueno, tomamos la decisión como comisión de hacerlo jueves y viernes a la parte técnica, también incluida la visita de las instituciones escolares, que ayer nos visitaron más de 3.000 alumnos.

0: cuestión, digamos, técnica productiva y otra familiar, digamos, en cuanto al escenario y los food trucks. Así que, bueno, tomamos la decisión como comisión de hacerlo jueves y viernes a la parte técnica, también incluida la visita de las instituciones escolares, que ayer nos visitaron más de 3.000 alumnos.
1: Cuestionamientos por retirar placas en homenaje a los desaparecidos y por alquilar espacios de la institución a sectores de la extrema derecha local, lo que llevó a la alcaldía parisina a pedir una investigación formal. Será reemplazado por el jurista Alfredo Mario Soto a pocos días de la visita de Javier Milei a Francia por la Argentina Week. La residencia depende del Ministerio de Capital Humano y funciona dentro de la Ciudad Universitaria Internacional desde 1928. Presentaron una denuncia penal contra pesqueras que operan en el Atlántico Sur con licencias británicas. Los abogados José Lucas Mayoncalda y Juan Martín Facio acusaron ante la justicia en lo penal económico a directivos de empresas que explotarían recursos argentinos en el área de Malvinas. La presentación pide investigar además eventuales responsabilidades de funcionarios por omisión de vigilancia y patrullaje. Los denunciantes solicitaron reportes a Prefectura, el INDEP y la Dirección General de Aduanas, además de medidas cautelares sobre los buques y activos de las firmas.
2: Deportes.
1: Lamine Yamal se postuló como candidato al Balón de Oro. El extremo del Barcelona aseguró en una entrevista que se considera, junto con Kylian Mbappé, uno de los mejores jugadores del mundo y sostuvo que este año merece el galardón por los títulos conseguidos. Además mencionó a Diego Maradona, Cristiano Ronaldo y Lionel Messi entre las grandes figuras de la historia y remarcó que pocos futbolistas ganaron tanto a tan corta edad. La gala del premio se realizará dentro de un mes y medio.
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0: Como es día lunes, no tenemos actividad en el mercado agroganadero de Cañuelas. Vamos con informaciones del ámbito. La nueva hidrovía ya tracciona inversiones. Santa Fe avanza con el proyecto de otro puerto agroexportador. Perdón. El ministro de Desarrollo Productivo de Santa Fe, Gustavo Puccini, anticipó una importante inversión que buscan desarrollar en esa provincia para aprovechar el nuevo horizonte de negocios. Se prevé con una hidrovía que tendrá mayor capacidad de operación. Puntualmente, se trata de la licitación para la renovación del antiguo puerto de Villa Ocampo en el norte provincial. Se trata de un estratégico lugar para las economías regionales del noroeste argentino, ya que dista a solo 100 kilómetros de Resistencia y Corrientes. La primicia es que vamos a hacer un nuevo puerto en Villa Ocampo, bien al norte de la provincia de Santa Fe. Al momento se llevan adelante obras de puentes para alcanzar la zona fluvial, pero se busca que el sector privado pueda avanzar con nuevos capitales para completar la infraestructura portuaria propiamente. Los estudios de prefactibilidad en relación a la obra tienen casi una década y ubican como centro de las actividades al kilómetro 1050 de la ruta navegable del río Paraná, en el departamento de General Obligado. Además de la localidad de Villa Ocampo, distante a 20 kilómetros, y que será la principal receptora de la actividad económica que genere el nuevo movimiento logístico comercial, la zona tiene a la ciudad de Reconquista como la más cercana, a unos 85 kilómetros en dirección hacia el sur. Pero también rumbo hacia el norte del país, las capitales Resistencia y Corrientes quedarán a menos de 130 kilómetros y tendrán una nueva posibilidad de descarga productiva. El estudio de prefactibilidad, que había pasado incluso por el Consejo Federal de Inversiones, destacaba que la participación de la firma inglesa La Forestal, que construyó y explotó una fábrica de tanino en Villa Ana, a unos 30 kilómetros al oeste de Villa Ocampo, construyó un ferrocarril entre dicha fábrica y la ribera del río Paraná. Buena parte de los 20 kilómetros que separan Villa Ocampo de la zona en la que estaría emplazado el nuevo puerto deberán sortear el desafío que podrían presentar las eventuales crecidas extraordinarias del río Paraná. Según se desprende de las afirmaciones del ministro, los modelos hidráulicos de prueba de altura de las aguas permitieron seguir con las gestiones de financiación de las obras. Esto, ¿no es cierto?, por un lado. Por otro lado, dos equipos y seis razas argentinas ya definió su selección de jóvenes para un mundial ganadero. La ganadería argentina tendrá en noviembre un desafío inédito fuera de sus fronteras. Por primera vez, el país participará como invitado especial de la BIF International, que es Beetle Us Emerging Elite Farmer, una competencia internacional que reunirá a jóvenes ganaderos de distintos países en el marco de Fair Fight International, esto en Alberta, Canadá. Esta iniciativa anticipada ahora tuvo como novedad que se conoció que serán finalmente dos equipos nacionales los que participarán de esta apuesta: el Argentina Team Celeste y el Argentina Team Blanco, integrados por jóvenes vinculados a distintas razas y organizaciones de la ganadería argentina. El encuentro se desarrollará entre el 5 y el 8 de noviembre del 2026 y planteará un desafío que va mucho más allá de la presentación de animales. Los participantes deberán demostrar conocimientos y habilidades en negocios, marketing y redes sociales, bioseguridad, trabajo en equipo, cuidado y exhibición, en una experiencia pensada para formar a quienes tendrán un rol protagónico en la ganadería del futuro. En lugar de concentrarse exclusivamente en la preparación y cura de animales, El certamen busca evaluar una mirada integral de la actividad, poniendo a prueba la capacidad de los jóvenes para resolver situaciones vinculadas con la producción, los negocios y la comunicación. Vamos ahora a conocer el estado del tiempo en la Wilaye brindado por ATS Agro.
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0: Los datos de la hora anterior: teníamos ligeramente nublado, 16 grados 3 décimos la temperatura, la humedad del 49%, la presión 2.9 hectopascales, el viento del norte a 25 kilómetros por hora, la visibilidad 15 kilómetros. Para esta noche, 13 grados de temperatura, algo nublado, el viento del norte entre 7 y 12 kilómetros. 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
1: Emma tonta. ¿Cómo no le van a comer el cuero a la vieja allá en el bar? El otro día le estaban comiendo el cuero a él en el mercadito. Y dice uno, ay, pobre hombre. Y yo estaba ahí, no me habían visto la vieja. Y entonces, como estaban hablando de él, dice la sana de la vieja. No, la de vieja del mercadito. Ah, del mercadito. Y bueno, me dice una señora, ay, qué caro que está todo. Le voy a llevar una milanesa para el viejo y yo me voy a hacer un puré. Y mañana me voy a comer un bicefecito yo y le voy a hacer puré al viejo, porque parece que tenían una sola dentadura para los dos. Estamos conversando con los amigos acá.
2: Muy bien, muy bien.
1: Cuántas cosas que han pasado, ¿no?
2: Qué lindo, la verdad.
1: Yo me acuerdo, por ahí la gente, los vecinos, dice, ¡ay, lo vimos el otro día en Tinelli! Y ahora aparece así, pero eso fue el año 2000. Me acuerdo un día que vino un hombre y dice, yo los quiero llevar a un teatro todo el verano. ¿Sabe dónde lo llevó? A Mar del Plata.
2: Ah, sí.
1: En esa época yo todavía estaba con la... Esa mujer en mi vida fue como un tornado. Oh. Vino con toda la fuerza y cuando se fue se llevó ropero, televisor, heladera, ventilador. Señor, usted se ríe, pero se fue con mi mejor amigo.
2: No. ¿Su mejor amigo? ¿Quién?
1: No lo conozco, pero gauchada como esa. Me dice ella esa vuelta, me dice, gordón. Don, ¿vieron cuando la esposa de ustedes, a ustedes le dice, gordón? Los bolsillos le hacen. Gordón, mis amigas se van algunas a Mar del Plata y es que se... A mí me gustaría ir a algún lugar que... Me crucé enfrente, en la compuerta, al lado del sauce, la de esta fe. Para las 3 de la tarde me la había tomado toda.
2: Sí, tomó, sí.
1: Mire, como si Dios me hubiera estado avisando, a la vuelta me caí 7 veces. Y son los mensajes de allá. Sí. Y bueno, nosotros que tenemos ya, que hacemos en el pueblo hace bastante, hacemos vino casero, ¿vio? ¿Quién se puede? ¿Quién no hizo un vinito casero alguna vez? Entonces nosotros venimos hace muchos años haciendo allá chiquito, pero cada vez más grande, que la hacemos en mayo, la fiesta del Santito nosotros, ¿vio? Porque Santa Lucía es la Virgen de los Ojitos, ¿sí?
2: Claro.
1: San Cayetano, Santito del Pan, la Virgencita de los Calambres, que hay que prenderle una velita siempre. Porque...
2: ¿De los Calambres?
1: Sí, la de Satanudo. Y nosotros tenemos la fiesta del Santito de nosotros. La fiesta de San Empedito. Hemos pasado cosas lindas, ¿no?
2: Oh, cuántas historias.
1: Sí, de chiquito mi abuelo nos llevaba a nosotros. Y a la vuelta nosotros lo traíamos. Sí. Una vuelta lo trajimos un abuelo que no era. Pero no importa. No, llegaba el abuelo por ahí y decía, vieja, esta noche voy a Marte. Si se permite poder amarte a Saturno, donde será. Bueno, y ahí hemos, varios de acá los hemos conocido en esos bailes. Era, allá. Era. Hay varios, que varias caritas que las he visto yo.
2: Bueno, usted ahí conoció.
1: Ahí la conoció lo que le dije. Y lo enteramos, mire, gracias a los ángeles negros. Después dije, culpo a los ángeles negros. En esa época yo la conocía, pero después fuimos novios, porque se acuerda, antes había que ir a pedirle a la chica.
2: Claro.
1: Y conversé con el padre. Me dice el hombre, entonces usted lo que quiere es la mano de mi hija. Sí, una novia quiero yo, porque de mano ya está. Y bueno, en esa época teníamos músculo, un solo brazo, ¿no? No había, no, en esa época, jovencito, no. Entonces, si le habremos dado piola a los arrileros. Jovencito, usted que jovencito está, cuidado con eso ahora, porque los doctores han descubierto que hace mucho de eso hay dos secuelas.
2: Ah, ¿sí?
1: Sí, que hacen muy mal.
2: ¿Cuál sería, Gancho?
1: Una es la pérdida de la memoria.
2: Una, sí.
1: Bueno, pero ya dos es muchísimo. Eso. Mire, estamos. Mire que me acuerdo cuando la conocí, que la primer noviazgo que fuimos con la en Pasco, Punto Mayor, y fuimos con el Michelin en el Sulky, ¿se acuerdan?
2: Sí. Y en los Balditos.
1: Y en los Balditos.
2: Claro.
1: El Michelin, el cuñado mío, que lo conocí, el gatito Ubiate. Ustedes no lo conocen, pero van a Lucán, lo ven y dicen, es el Michelin. Digo, 180 kilos, ¿sí? El terror de las sillas de plástico.
2: Bueno, es casada con Marcelita.
1: Y le digo a la Marcelita, ¿cómo es hacer el amor con el gordo tuyo? Y es como que se te caiga el ropero arriba con la llave puesta. Bueno, miren que me estoy acordando. Me estoy acordando que ahí se puso de novio en los Balditos. En los Balditos se puso de novio ahí.
2: Sí, señor. Ajá. Bueno, con la más bonita del pueblo.
1: Sí, qué lindo.
2: Oh, la Clarita.
1: La Clarita, qué linda.
2: Preciosa.
1: Aunque la Clarita y el Osvaldo estuvieron de novio varios años. Después se casaron.
2: Ah, sí.
1: Que ahora a los Balditos le dicen huevo roto porque se les fue la clara. Bueno, estamos con el güey. Bueno, doña, ¿qué ha venido a reír? Bueno, estamos en el baile, que esa época

0: yo también soy bueno. Esa época de los años 70, las niñas jovencitas, así como... las niñas jovencitas tenían que ir con la mamá, que estaba la vieja con la cartera, la linterna así de la mesa. Venía del baño la vieja y le digo, perdone que estaba distraído y me comí todos los manises pelados. No se preocupe, si de que se me ha rompido la dentadura yo les chupo el chocolate. Si Dios quiere, el año que viene lo vamos a fundar, pero estamos muy... En este verano nos vamos a juntar más, porque muchas veces pasó que... Y lindo los veranos, en Mendoza, todo, pero para ver teatro tenemos que irnos a Carlos Paz, a otros no. Este año vamos a dar un puntapié inicial. Ahí en la casa de nosotros, en la usina, ¿no? No, Seba, nuestro nuevo intendente Luján próximo, vamos a hacer teatro este verano, ¿cierto? Donde van a poder ir ustedes a ver un montón de artistas, porque no solamente vamos a estar nosotros. Mendoza estaba esperando. Vamos a hacer por lo menos la primera movida. Y ustedes, nosotros estamos muy felices de compartir con ustedes tantas cosas lindas, años, ¿no? Nos recordamos. ¿Les gusta recordar cosas? Tantos años así. Vio que cuando uno dice, bueno, vieja, ya los hijos están grandes, se han casado, terminó la tarea. ¿Sí? ¿Y qué sucede ahí? Aparecen los nietos. Y nos damos cuenta que no somos viejitos, somos abuelitos, somos abuelos. ¿Quién puede recordar cosas lindas? Y cuando llegamos con los recuerdos a la niñez, ¿quién aparece en la memoria? Los abuelos. Los abuelos que nos enseñaban a observar bichitos, que imaginábamos juntos, jugábamos a ver figuras en las nubes. Y me acuerdo que mi abuelo tenía un nietito viene y dice, abuelo, mirá, ¿saben venir a esas que vuelan allá del Cerro Arco, cómo es? Mirá, abuelo, mirá. Se fue para ahí. Y allá venía con la escopeta. Quédate quieto. ¡Pum! Allá le suena. Abuelo, ¿qué pájaro era? No sé, pero al hombre lo soltó. Mi abuelo. Y esas cosas lindas, como decimos a veces, nuestros hijos crecieron, algunos que vinieron a vivir a Mendoza y queda parte de la familia por ahí. Hoy día nos pasa, ¿vio? Los hijos se van a estudiar, al pueblo, esas cosas lindas, ¿no? Hay una palabra común que se usó para mil cosas, pero hoy a veces al escucharla se produce una cosa. Alguien la transformó en algo feo, la palabra grieta. Muchas veces hay una grieta entre los abuelos y los nietos porque es involuntaria. Solamente nos damos. Pero hace unos años apareció la famosa Viagra. Damas, ¿ustedes saben qué quiere decir Viagra? Viejas agradecidas. Yo le digo la pastilla del amigo, porque todo lo que le compran dice, no, si le llevo para uno mío. Muchachos, ¿para qué toman eso? Porque no hay que tomar eso, porque todo es acá. Hay algunos que la toman porque está de moda, otros porque la convidaron, y hay otros que no tienen ni con quién. Y acá, muchachos, acá no hay que tomar de eso porque...
1: La verdad que... ¿Usted la ha tomado a la... ¿A la Viagra?
0: Ni loco, ni la pienso probar nunca, esa porquería sin más madre.
1: Así que más amarga. ¿Cómo más amarga? ¿Eh?
0: Me convidó Juan Domingo. Porque dice que a veces venía cansado del trabajo y se ha acostado a dormir. Y un hombre cansado de dormir, dándose vuelta en la cama, dormido, se ha caído al suelo varias veces. Tenía chichón. Entonces, doña Marta Alicia, pues le compró Viagra. Terminó el programa.
1: ¿Qué tiene que ver los golpes con el Viagra?
0: No, no, no se cae más. Ahora se tranca para acá, para acá. Así que esta vida se va a hacer la famosa agua. Están locos los pescados.
1: Sí. Sí, no sé por qué toma de la botella.
0: Porque el doctor me dijo, aflójele al vaso. Y el doctor sabe, porque desde aquí yo no voy mucho al doctor. Es porfiadito, supongo. Pero somos muy amigos con el doctor Félix.
1: 83 años.
0: 83 años, Chicho, ¿viste cómo estás? Vos lo ves. 83, lo mirás, no le da más de 82 y medio. Y voy con unos churrasquitos, por ahí tomamos unos tragos, a veces en el boliche tomamos unos tragos, a veces en la peña, y la otra vuelta estábamos en el boliche tomando unos tragos casualmente. Me dice el doctor Félix, tenga cuidado con el azúcar usted, que va a aumentar otra vez. El azúcar suyo de las personas, la diabetes. Y usted no me ha revisado, ¿cómo sabe que tengo azúcar? Por las abejas, las braguetas. No. Sí, la ciencia, ¿no?
1: Sí,
0: la lindo compartir cosas con los amigos, con los vecinos, en familia, porque siempre digo, nosotros andamos por mucho. Mire, no sé si queda bien o mal que lo diga. Andamos por todo el país. Y por otros países, de metros, y han pasado que es verdad que estuvimos en Toronto, en el año pasado en Australia, y en marzo tenemos que ir allá. En marzo, ¿verdad? Tenemos lo que estaba pendiente, quedó Seba, ¿te acordás que se me cortó el coso ahí? Es el tendón, y teníamos que hacer unas cositas en Miami.
1: Miami.
0: Eso. Y bueno, por allá hay gente de los nuestros que vive por allá. Y bueno, fue una cosa no muy linda porque ingresaba, nunca había estado a dormir con eso. La única estaba contenta mi señora, dice, por fin algo duro que sacamos. Pero no, hemos vivido todo este proceso, toda esta cosa linda lo hemos vivido juntos, ¿se acuerdan? Desde Tinelli, cuando después empezó a hacer teatro, empezamos por primera vez. Cuando nació el Chanchi, ¿se acuerdan? El Chanchi que nos tenía. El Chanchi. Y él cantó. Ahora no quiere cantar, se ha puesto vergonzoso. ¡Chanchi! Se ha puesto más vergonzoso este niñito.
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3: Internacionales.
4: El Vaticano eliminó los recortes salariales que Francisco había aplicado a cardenales y altos cargos. El Papa León XIV firmó hoy un motu proprio que da marcha atrás con la medida adoptada en 2021 para afrontar la crisis económica generada por la pandemia. El documento establece que las restricciones, que reducían un 10% el sueldo de los cardenales y un 8% el de jefes y secretarios de dicasterios, quedan superadas, aunque aclara que no se devolverán los montos descontados ni los atrasos. La decisión se da en un contexto de mejora de las cuentas vaticanas, que en 2024 registraron un superávit de 1,6 millones de euros.
3: Nacionales.
4: La Pampa pidió en la justicia que se suspenda el decreto que le otorga a Mendoza el 100% de las regalías de los Ñuwiles. El gobernador Sergio Cilioto presentó una medida cautelar ante el Juzgado Federal de Santa Rosa contra la norma firmada por Javier Milei y el ministro de Economía, Luis Caputo, que eliminó el reparto igualitario vigente desde 1973. El mandatario invocó fallos de la Corte Suprema y un acuerdo de 1992 entre ambas provincias para sostener que el río Atuel es interjurisdiccional. El conflicto por la represa mendocina lleva 53 años y generó tensión política en ambos distritos. Un informe advirtió sobre el déficit de infraestructura para la movilidad eléctrica en Argentina. Según el documento, el país deberá multiplicar por más de 90 veces la red de carga actual para sostener la demanda que generará el crecimiento del parque de vehículos enchufables, que pasará de 19.400 unidades a casi 298.000 en 2031. Hoy existen apenas 318 estaciones públicas y semipúblicas, una proporción muy inferior a la de Brasil y Chile, y se necesitarán más de 29.400 puntos nuevos en casi 5 años. El reporte remarcó además que Buenos Aires concentra el 70% de la infraestructura, mientras que el resto de las provincias cuenta con una red incipiente.
3: Deportes.
4: Instituto y Estudiantes de Río Cuarto se enfrentan esta noche por el torneo Clausura en Córdoba. Desde las 21:15 en el Estadio Monumental Presidente Perón, el equipo de Diego Flores buscará recuperarse de su primera derrota en el campeonato sufrida ante Unión y recuperar la punta de la zona A. Su rival, dirigido por Rubén Darío Forestelo, llega a último en su zona y a un paso del descenso a la Primera Nacional tras caer frente a Sarmiento. El partido se podrá ver por TNT Sports y contará con arbitraje de Luis Lobo Medina.
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7: Cierre del mercado de granos. Comienzo de semana, jornada de día lunes en la Plaza Rosarina, donde la soja, el girasol y el trigo se mostraron sin cambios. El maíz, con caídas generalizadas, volvieron las ofertas por sorgo y el mercado de referencia concluyó la rueda con disparidad. Comenzamos las cotizaciones con las oleaginosas. Por soja, para las fijaciones de mercadería sin cambios, 555 mil pesos por tonelada, aunque se consideraban mejoras. No obstante, un comprador puntual presentó condiciones de compra por soja que incluían la entrega de mercadería con descarga a valores de 550 mil pesos por tonelada, a cambio del mismo volumen en noviembre, a $370 por tonelada, más un adicional de $5 por tonelada, pero bajo reglamento productos libres de deforestación, según la Unión Europea. En cuanto al girasol sin cambios, entrega disponible y contractual $500 por tonelada, girasol entrega entre diciembre y marzo del 27, $450 por tonelada. Pasamos a los cereales, comenzamos por el trigo. Para la ventana del 20 de septiembre al 20 de octubre y para la posición full octubre, $225 por tonelada. Campaña 2026-27 sin cambios, trigo noviembre y diciembre, $220 por tonelada. Trigo enero-febrero, $225, trigo marzo, $230 por tonelada. En cuanto al maíz, el disponible $195 por tonelada, $5 menos que el viernes pasado. Para las mercaderías indescarga, $200 por tonelada. Maíz noviembre, $202 por tonelada, una baja de $3 en relación a la rueda previa. Maíz para la tira comprendida entre diciembre y febrero, $205 por tonelada. En este caso, una caída de entre 1 y 5 dólares por tonelada según la posición comparado con el viernes anterior. Para la nueva cosecha, maíz-marzo, 205 dólares por tonelada, 3 dólares menos que la rueda previa. Maíz-abril y mayo, 202 dólares por tonelada, una caída de 5 dólares entre ruedas para ambas posiciones. Cosecha tardía, maíz-junio y julio, 201 y 200 dólares por tonelada respectivamente. En estos casos, una caída también de 5 dólares por tonelada entre jornadas para ambos segmentos. Por cebada no se registraron ofertas abiertas de compra. Y en cuanto al sorgo, entrega contractual, 180 dólares por tonelada. Pasamos al mercado de referencia. Hablamos de Chicago. Los futuros de los principales commodities agrícolas concluyeron con disparidad. El trigo cerró con variaciones mixtas, presionadas abiertas de compra. Y en cuanto al sorgo, entrega contractual, 180 dólares por tonelada. Pasamos al mercado de referencia. Hablamos de Chicago. Los futuros de los principales commodities agrícolas concluyeron

0: terminó al alza, apuntalada por la suba del crudo y por las posibles demoras en la cosecha estadounidense ante los pronósticos de lluvias. Esta tónica alcista tuvo un correlato en el mercado del maíz, que avanzó levemente en Chicago, aunque la debilidad del trigo limitó mayores ganancias. Para Cadena Campo Argentino informó Miguel Ángel Boleo Sasco, lo ocurrido hoy, lunes 14 de septiembre, en el mercado físico de granos, con datos de la Bolsa de Comercio de Rosario.
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0: Vamos de inmediato con el resultado del sorteo vespertino, Lotería Nacional, primer premio. 2.544, 44 la cárcel, segundo 3.604, tercer premio 5.826, cuarto premio 1.673, quinto premio 6.589. Lotería Nacional, primer premio 44 la cárcel. Vamos con la Lotería de Buenos Aires. Primer premio 2.719, 19 el pescado. Segundo premio 1.879, tercer premio 0.570, cuarto premio 2.709, quinto premio 4.015. Lotería de Buenos Aires, sorteo vespertino, primer premio 2.719, 19 el pescado. Lotería de Santa Fe, primer premio 9.733, 33 Cristo, segundo premio 1.292, tercer premio 2.331, cuarto premio 7.268, quinto premio 0.893. Lotería de Santa Fe, sorteo vespertino, primer premio 33 Cristo. Lotería de Entre Ríos, primer premio 8.808, el incendio, segundo premio 5.631, tercer premio 4.639, cuarto premio 7.504, quinto premio 0.780. Lotería de Entre Ríos, sorteo vespertino, primer premio 08, el incendio. Lotería de Córdoba, primer premio 02, Lotería de Córdoba, sorteo vespertino, primer premio 2076, 76 la llama, segundo premio 2069, tercer premio 6691, cuarto premio 5412, quinto premio 3677. Lotería de Córdoba, sorteo vespertino, primer premio 2076, las llamas. De esta manera entonces le presentamos a ustedes el resultado del sorteo vespertino.
1: Siempre me encanta contarle cosas que ellos ni se imaginan cómo eran cuando nosotros éramos jóvenes. Los bailes no eran muchos en un pueblo. Era previo a una fiesta patria, como había sociedad española para los 12 de octubre, había romería y bailes sociales, esas cosas. Después para primavera y carnaval. Carnaval ya venía media descangallada la cosa. Pero el baile de la primavera era... Y los jóvenes en edad de merecer y con ganas de abrazar, el baile era la oportunidad. Porque si no, no había enganche. Si no era en el baile, ¿cómo va a abrazar a una chica? Entonces, cosas que no deben saber los jóvenes ahora, había que empilcharse bien. Porque la chica, si vos iba medio raído y no llevaba corbata, no había. Y ya estaban preparando el baile de la primavera. El Federico viene y el amigo de él, el Juancho, le dice: ¿qué te pasa que tenés esa cara de velorio? Encima me carga vos. No sé por qué te... Porque el tarao, el Sandaño Gómez, me dice: ¡atajala! Una botella esa de cerveza, de litro, la familiar. Pero yo no pensé que me iba a tirar. Me la tiró. Y no me puedo agarrar, me rompió el diente adelante. Mañana se lo iré a la primavera. Yo no puedo dejar resistencia que me pongan un diente. ¿Y qué le voy a decir a una chica bailama? Se me va a reír en la cara. Y sí. Pero puede haber una solución. ¿Cuál? Es cuestión de buena voluntad. Sí, bueno, ya me sirve, pero me sale el viento por acá. Pone el dedo donde está el agujero. Y el Diego me dice, decime a mí ahora, como si yo fuera la chica, ¿bailamos? Y bueno, ¿bailamos? Parecés un actor de radioteatro, loco. ¿Te parece? Hacémelo sin el dedo. ¿Bailamos? No te voy a negar, se van a reír. Lo que tenés que hacer, buscar esas mesas que están más retiradas, las cosas, y así, disimuladamente le decís, ¿bailamos? Y una vez que dijo sí, chao, aceptó. Y allá fue, en Perijuela. Y llegó, fue, iba brillando. Y vio una silueta de esas que rajan la tierra. Y le llega de atrás a propósito, para que no le vea el gesto. Y le dice, ¿bailamos? Y la otra se da vuelta así encantada.

Datos de la hora 19, despejado, 13 grados 9 décimos la temperatura, 61% la humedad, la presión 1003.0 hectopascales, el viento del norte a 4 kilómetros, la visibilidad de 15 kilómetros, para esta noche se esperan 13 grados de temperatura, algo nublado, el viento del norte entre 7 y 12 kilómetros. Para mañana, la mínima de 6, la máxima de 14. Para el miércoles, la mínima de 7, la máxima de 22. El jueves, la mínima de 10, la máxima de 25. El viernes, la mínima de 11, la máxima de 25. El sábado, la mínima de 15, la máxima de 25. El domingo, la mínima de 16, la máxima de 25. El lunes, la mínima de 16, la máxima de 22 grados. Información de los datos del tiempo y el pronóstico extendido para los próximos días.

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1: Internacionales.
2: Unión Europea. El primer ministro de Canadá busca una relación más estrecha con el bloque. Mark Carney reveló que mantiene conversaciones con dirigentes europeos para explorar un vínculo más ambicioso, aunque su ingreso como Estado miembro choca con los tratados fundacionales que limitan la adhesión a países del viejo continente. Diplomáticos consultados señalan que como máximo podría aspirar a un esquema similar al de Noruega, que participa de los programas comunitarios sin integrar la Unión. Actualmente el comercio canadiense se concentra en Estados Unidos y su vínculo formal con el bloque europeo es acotado.
1: Nacionales.
2: San Juan. Detuvieron a un hombre acusado de matar a su pareja, una aspirante a gendarme. Carlos Riveros quedó detenido tras el hallazgo del cuerpo de Camila Becchiarello, de 26 años, en una vivienda de la localidad de Barreal, donde también fue encontrado inconsciente luego de intentar quitarse la vida. En el lugar, los peritos hallaron una carta escrita por el acusado y dos cuchillos con manchas de sangre. Según el informe forense, la víctima recibió al menos 9 heridas cortopunzantes y ambos se encontraban formándose como aspirantes a Gendarmería Nacional. Economía. Los operadores de cambio cayeron 65% y crecieron las billeteras digitales. Según el registro de datos del Banco Central, pasaron de 115 entidades en 2022 a 40 en agosto de este año, mientras que las casas de cambio se redujeron un 42% en el mismo periodo. En paralelo, el sistema incorporó nuevos jugadores digitales. Visa adquirió Prisma Medios de Pago y NewPay por 1.500 millones de dólares y Banco Macro compró la mitad de PersonalPay. Además, Mercado Libre avanza para sumarse como entidad bancaria y Revolut prepara su desembarco en el país.
1: Deportes.
2: El organismo arbitral inglés reconoció un error del VAR en el gol de Erling Haaland en el Clásico de Manchester. La jugada, convalidada pese a la posición adelantada de Enzo Fernández, le dio el triunfo 1-0 a Manchester City sobre el United en Old Trafford. Pro Referees emitió un comunicado donde explicó que si bien el noruego se encontraba en posición legal, el sistema de video arbitraje debió haber recomendado una revisión por el probable impacto del jugador argentino en la jugada. Con ese resultado, los ciudadanos mantuvieron puntaje ideal en la Premier League.
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Muy bien, estamos llegando al final de esta edición del día lunes. Por supuesto, la consigna de idea es reencontrarnos mañana nuevamente junto a todos ustedes durante la programación de Radio La Bugalle. Siga con nosotros en nuestra compañía, por supuesto. Que tenga un muy buen descanso, termine muy pero muy bien la jornada. Y la idea es, desde luego, reencontrarnos mañana, ustedes y nosotros, nosotros y ustedes, junto también a la presencia desde la operación técnica de Damián Magris, el encargado de todo ese sector. Como les decía, muy buen descanso para todos, ha sido un gusto, un placer estar con ustedes, ustedes con nosotros, nosotros con ustedes. Mañana nuevamente los esperamos. Hasta entonces.

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